0: Esto, Paolita.
1: Gracias a Paola.
2: Saludo también a la compañera Paola Macías de la Revolución Ciudadana también, y a todos los compañeros que están escuchando este prestigioso medio de comunicación. Y en su boca, en su micrófono está también fortalecer la democracia y la política, Johan.
1: Más tarde me tengo que ir porque aquí me tengo que ir volando. 8:00 p.m. estamos conectados en Íconos Televisión para...
0: Vamos a ver el partido de Estados Unidos, Bélgica.
1: Nadie le interesa ese partido. Dice que era Portugal, España, dime, pero a ese no le interesa a nadie. Lo que sí te va a interesar es escucharlo más tarde, Robert Alvarado, en Confidencial, sí, con nosotros en Íconos Televisión. Gracias a todos, gracias a todos. Al día de mañana, un fuerte abrazo. 6:00 p.m. todos los días, de lunes a viernes. Chau.
2: Gracias.
3: Ya pues. 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

0: 19 horas, 38 minutos.
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8: Recordando los grandes éxitos en la voz de Alejandro Chonquí, el oriental que...

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Hola, ¿qué tal, amigos? Tengan todos ustedes muy buenas noches. Ya estamos listos por acá para iniciar este programa romántico. Aquí en Única 93.5 estaremos hasta las 22 horas. Hoy tendremos un programa muy especial. Estaremos programando música actual, contemporánea y también del recuerdo, ¿ah? ¿Qué les parece? Bienvenidos todos ustedes a ser parte en esta noche, 20 horas con 19 minutos. Aquí en Única 93.5.

excelente versión. Con José José, corre y ve con él. 20 horas con 26 minutos. Lo mejor de la música romántica aquí en tu programa Romance. Bueno, por acá estamos viendo el partido de Estados Unidos con Bélgica. 3-1 gana Bélgica. Ahora estuvimos de fútbol.

Este es Gonzalo con Amiga Veneno. Son las 20:37. Lo mejor de la música romántica para quienes disfrutan, para quienes viajan en rutas ecuatorianas, ¿no? Nos escuchan. Un saludo para todos ustedes y para quienes están conectados con la frecuencia digital de Quevedo 93.5.

0: Adiós.
1: La mejor música romántica solamente aquí en Única 93.5. 20 horas con 51 minutos. Seguimos por acá nosotros compartiendo con todos ustedes en esta noche. Gracias por ser parte de este programa. Romance, solamente por Única 93.5.

0: Excelente versión, como Maciela, ¿eh? Basta de tantas peleas. Bueno, por acá terminó el partido ya entre Estados Unidos y Bélgica. Resultado final, 4 Bélgica y 1 Estados Unidos, ¿eh? ¿Clasificó? Clasificó a los cuartos de final, entonces tendremos otro ya clasificado. ¿Con quién se enfrenta? Con España, creo, ¿no? Bueno, por acá nosotros vamos a hacer una pausa comercial y estaremos de vuelta de inmediato.
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0: Ok, seguimos por acá nosotros, 21 horas con 5 minutos. Entramos a la fase más romántica de la noche. Bienvenidos. Somos tu programa Romance por Única 93.5.

una de sus canciones más románticas con Chayanne, Peligro de Amor. 21 horas con 27 minutos. 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

Una de sus melodías con Juan Santana. Jamás olvides que te necesito. Son las 21 horas con 38 minutos. Solamente buena música para todos ustedes en esta noche, para quienes se encuentran en la sintonía, para quienes viajan con la señal, con la frecuencia digital de Quevedo 93.5. Seguimos románticos en tu programa Romance.

Bueno, realmente qué maravilloso es escuchar la música al recuerdo, ¿ah? ¿Eh? A mí me encanta. ¿Y a usted? ¿Sí te encanta? Son las 21 horas con 56 minutos. Ah. Bueno, por acá nosotros nos estamos yendo ya. Estaremos de vuelta el día de mañana, ¿eh? Con otro programa similar. Bendiciones para todos. Chao, pásenme bien.

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3: 22 horas. 3 minutos.
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0: 22:43.
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0: 0 horas 20 minutos.
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0: horas, 57 minutos.
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0: una en la mañana. 29 minutos.
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0: una en la mañana. 59 minutos.
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0: 2 horas, 2 minutos.
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0: ¡Aló, sí!
1: ¿En dónde estás, Iván?
0: Haciendo unas horas extras, mi amor.
1: ¡Ah, ya! ¡Ven pronto!

0: 2:21.
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0: horas, 27 minutos.
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0: 2:56.
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0: 6:13.
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0: 3:47.
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2: Muchas gracias. De España y

0: 24 horas, un minuto.
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0: desea, por favor?
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0: Ya te lo traigo.
2: ¡Hasta Cuecacho! ¡Tu madre!

0: 52 minutos.
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2: 5:02.
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0: 8 minutos.
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3: Buenos días. Buenos días, amigos oyentes de Única 93.5 FM. Sean bienvenidas y bienvenidos a Noti Única. Hoy, martes 7 de julio del año 2026. Como siempre, dando gracias a Dios por permitirnos una vez más abrir los ojos y ver un nuevo amanecer, un nuevo día. Gracias Dios Todopoderoso también por permitirnos estar aquí una vez más para informar a los oyentes de las últimas noticias. Saludos para don Richard Quintana, que nos trajo hasta aquí, hasta Única en FM 93.5. ¿Qué dicen los titulares de Diario La Hora en su edición de hoy? Corrupción en Ecuador, cómo cada dólar robado termina costando empleo, inversión y bienestar. Museo Nacional del Ecuador ya tiene diseño y costará $100 millones. Violencia en Ecuador, ¿qué diferencias hay

0: entre Quito y la costa. El detalle de estas y otras noticias a continuación. Vamos con más noticias, oyentes de Única en FM 93.5 en este día martes 7 de julio, oyentes de Única en FM 93.5. Vamos a escuchar al ingeniero Miguel Holguín, jefe político del Cantón Mocache, sobre atención a la ciudadanía en la jefatura política del vecino cantón. Escuchemos, oyentes de Única.
1: El MSP,
2: Ministerio de Salud,
1: en estos momentos con brigadas de vacunación con el sarampión, que se lo está haciendo a través de el MSP,
2: Ministerio de Salud Pública.
1: Ajá. Ya tenemos la mayoría de todos estos, este tipo de atención en lo que vacunación se refiere, en todas las escuelas, los kinder, toda la ciudad ya está atendida. Ahorita se están desplazando esta brigada a la parte rural, a los sectores con mayor población, y de a poco también de paso se va atendiendo a los recintos donde los líderes campesinos están unidos, y a través de la unión ellos están solicitando por parte del centro de salud para que también sean atendidos los infantes en sus sectores. Y ahí estamos, como jefatura política estamos cumpliendo el trabajo que nos ha encomendado el gobierno nacional del presidente Daniel Noboa a través de la gobernación de Los Ríos con su titular, ingeniero Galo Lara, y por ende la jefatura política, que estamos haciendo las cosas bien.
2: Señor jefe político, ¿dónde se están llevando a cabo estas brigadas de vacunación contra el sarampión aquí en esta zona de Mocache?
1: Bueno, aquí estamos llevando estas brigadas en todos los sectores más poblados.
2: ¿De cuándo?
1: Ya tenemos ya con esto, completamos ya 2 semanas. Aquí como hay lugares muy poblados, como ejemplo Nuevo Amanecer, San Ignacio, Barrio Norte, Lotización Ochoa, y todo esto, esta parte urbana que conforman nuestro cantón, todas ya fueron atendidas y ahora nos estamos desplazando a la parte rural.
2: Ya. Aparte de esto, ¿qué otro trabajo se viene efectuando por parte de la jefatura política, estimado señor jefe político?
1: Bueno, aquí estamos también con la brigada social conformada por todo, la cartera de Estado, en la cual destinamos a los recintos también los que soliciten este tipo de brigada, donde van a participar todos en la cartera de Estado. En este caso van a estar ahí, están del Ministerio de Salud Pública, Ministerio de Desarrollo Humano, CENEL, también Ministerio de Agricultura, también la Comisión de Tránsito del Ecuador. Todas estas carteras van a estar ahí atendiendo en territorio a la población.
2: ¿Qué día? ¿Qué día va a ser?
1: No, ahí estamos programándola nosotros cuando los líderes campesinos soliciten a través del Ministerio de Desarrollo Humano la visita, y por lo tanto nos desplazamos a ese sector o a esos sectores cuando el caso lo amerita.
2: ¿Con qué finalidad se estaría efectuando o haciendo esta brigada social?
1: Con la finalidad de darle facilidad a la población para que no tenga que ir a Quevedo, no tenga que ir a Babahoyo, no tenga que ir a parte distante donde a veces carecen de recursos económicos, y por lo tanto el Estado está llegando con su cartera a sus propios hogares, a sus propios recintos, para que ellos no tengan que movilizarse a ningún lado y esperar tanta cola, porque a veces en las ciudades hay conglomeración de personas, entonces van y demoran mucho, y a veces estas personas tienen que trasladarse a sus lugares de origen, donde hay pocas unidades de transporte y por lo tanto a veces no lo hacen. Entonces mejor que ha optado el gobierno nacional de complementar este servicio yendo directamente a sus recintos.
2: Aparte de esto, señor jefe político, ¿qué otras actividades usted viene realizando como primera autoridad aquí en el Cantón Moscache, desde aquí de la Jefatura Política? ¿Qué otros trabajos se viene realizando?
1: Bueno, aquí estamos haciendo, atendiendo a la población aquí en oficina, porque a veces hay personas que tienen problemas de capacidades especiales, necesitan alguna silla de ruedas. Estamos nosotros también gestionando este pedido para algunas personas que realmente lo necesitan, y lo estamos haciendo a través de la empresa privada. Gracias a la empresa privada nos ha ayudado con alguna silla de ruedas que la estamos entregando a las personas que realmente la necesitan.
2: De pronto, señor jefe político, aquí los horarios de atención aquí en la Jefatura Política, ¿dónde está ubicada en el Cantón Moscache? ¿En qué horarios atienden? Para de pronto. Ya, señor jefe político, los horarios de atención aquí, ¿y dónde está ubicada la Jefatura Política de pronto para algún requerimiento, para algún, la que quiera la ciudadanía, de recibir alguna ayuda por parte de la Jefatura Política?
1: Bueno, el horario normal, desde las 8 de la mañana hasta las 12 del día. De ahí tenemos una hora de lunch, comenzamos otra vez a la 1 de la tarde hasta las 5 de la tarde.
2: ¿Es una jefatura política de puertas abiertas a la ciudadanía, señor jefe político?
1: Aquí yo llamo, no le llamo jefatura política, aquí yo le llamo la casa del pueblo. Es aquí la casa de todos los mocacheños para que ellos vengan aquí a ser atendidos sin ningún inconveniente. Aquí no es que porque estamos trabajando va a dejarse de atender, no. Aquí, si estamos atendiendo a 2 o 3 personas, llega, toma su turno y va siendo atendido de acuerdo al turno que corresponde. Pero aquí no se le dice a nadie, no te puedo atender, es que estoy ocupado, no. Aquí todos merecen respeto, consideración y estima.
2: Siempre también hay que mantenerse informado a través de las fuentes, los canales oficiales, más que nada del gobierno nacional, del presidente Noboa.
1: Ah, claro que sí. Aquí siempre se le dice a la gente que la gente debe estar enterado por todas las fuentes sociales que brinda el Estado. Para eso tiene una cuenta social de ellos, para que pueda ser atendido y pueda ser escuchado a través de las cuentas sociales o redes sociales que emite el gobierno sus comunicados.
2: ¿Cuál es el mensaje de la ciudadanía de aquí, el Cantón Moscache, a través de este informativo de Radio Única, mi estimado jefe político?
1: Ah, mi mensaje es que siempre Moscache va a tener a una autoridad que lo representa y que siéntanse orgullosos que estamos aquí para trabajar. Por eso nuestro gobierno ha depositado la confianza en nosotros para ponernos aquí y atender a nuestra gente con calidad y calidez.
0: Bueno, ahí estaban las expresiones del ingeniero Miguel Holguín, jefe político del Cantón Moscache, oyentes de Única en FM 93.5, sobre la atención que se brinda a la ciudadanía en el Cantón Moscache en la Jefatura Política. Saludos cordiales también para el ingeniero Miguel Holguín, que también siempre escucha nuestro informativo. Vamos a la pausa y ya volvemos.
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6: Bueno, retornamos con más noticias. 5:45 minutos, oyentes de Única en FM 93.5. Como siempre, el saludo para nuestros fieles oyentes que todos los días nos sintonizan. Don Francisco Parra, Parrita, el Charles Bronson de Quevedo, doña Vicenta Zambrano de Reyes, buenos días. También para la licenciada Anita España, el licenciado José Luis Peñafiel, buenos días. Doña Ellen, doña Amadi, don Marcelo, buenos días. También saludos para doña Lucía Campuzano, su esposo, don Robert Carranza, y su hijo Jordan. Fieles oyentes allá en el Guayacán, buenos días. Saludos también para don Bolívar Semanata en su taxi, buenos días. Don Guachito Arias, el Vinceñito. Don Vinicio Guato en el Empalme, buenos días. Gracias por sintonizarnos, oyentes de Única, en FM 93.5. Tenemos una nota con el alcalde del Cantón Valencia, el señor Daniel Macías, sobre otros temas de interés para la ciudadanía del Cantón Valencia, oyentes de Única en FM.
7: Tenemos que volver a cambiar planificación de ciertas horas establecidas, porque sube el valor, sube el combustible, sube todo. Hemos también inaugurado un centro de terapia física, ¿no? En la parroquia de Unión, gratuita. Allá. En la cual damos atención a niños, jóvenes, tanto en el centro como a domicilio, ¿no? También ha sido un aporte importante. Luego que nos cerraron las 9 guarderías, nosotros también tenemos que cumplir con el porcentaje del 10% del área social. Entonces hemos iniciado con un centro de terapia física, de atención a toda la ciudadanía, un éxito total. También una sala también para atención a los niños, también con el fin de poder llegar a cada uno de nuestros niños. Seguimos ayudando con ayudas técnicas y más que todo el compromiso con la ciudadanía, ¿no? Cada día de trabajo. También en gestión social tenemos un convenio con Sol, con el cual las damitas de Valencia se hacen los papos a Papa Nicolás completamente gratuitos, ¿no? Entonces todo este trabajo articulado con la ciudadanía, con todos, también quiero agradecer al consejo, a los primeros concejales, directores, amigos, empresa privada, y todos hemos hecho para seguir trabajando de una manera unida y más que todo con esa vocación de servicio y más que todo, como siempre lo digo, ¿no? Sé todas las problemáticas y más que todo porque yo sí vivo en Valencia, yo paso aquí en Valencia y comparto en Valencia y sé sus necesidades porque vivo aquí. Entonces eso es lo más importante y poder conversar, dialogar directamente con la ciudadanía.
8: Señor alcalde, ¿otras obras que se vayan a ejecutar en lo posterior?
7: Bueno, ahorita estamos, esperamos ya, estamos en estos pocos días ya también ya con la culminación, hemos cambiado unos detalles de lo que es la graderíos y baños para la cancha en el sector Felicidad Angélica. Esa obra también ya vamos a ejecutar. Cuatro graderíos también para ciertos sectores vamos a hacer en San Pablo, vamos a hacer en la Segunda Banquera, en el sector Nueva Esperanza y en Virgen del 15. Son unos modelos de grada muy bonitos, con su becerita, todos son canchas que hemos también implementado. También estamos iluminando ciertas canchas que han tenido sus problemas. Ustedes saben, con estos apagones, que alza todo esto de aquí, estamos en ciertas canchas también haciendo los cambios de luminarias, ¿no?, dándole mantenimiento. Entonces son las horas que estamos ahorita emprendiendo. También podemos, también estamos lo que es hacer y bordillos de la Unión a la Nueva Unión, también que está establecido, y las 25 calles que teníamos que concretar para poder asfaltar también, que ahí entran calles en la parte urbana, Unión, Nueva Unión, el Vergel, la Cadena, Chipe. Entonces son calles que esperamos poder asfaltar y esperamos que en los próximos días ya concretar para poder comenzar a preparar con nuestro equipo caminero. Esa es la idea con nuestro equipo caminero, pero más que todo poder, a través del equipo caminero, poder más calles asfaltar. Entonces esa es la parte del compromiso que nosotros adquirimos con la empresa, al fin nosotros preparar y ellos poder poner el asfalto.
8: Señor alcalde, ante una posible eventual llegada de este fenómeno climático del Niño, ¿cómo se está preparando al momento el Cantón Valencia? ¿Ha habido de pronto alguna reunión con el COE cantonal para tratar ese tema?
7: Sí, está activado el COE cantonal, también ya nos hemos reunido, tuvimos una reunión la semana pasada, ya que nos enviaron que hasta el 23 de junio tenemos que dar a poner a conocimiento los lugares que hemos tenido inconveniente. Gracias a Dios he podido, el problema, el sector La Llorona, hemos podido ya hacer una alcantarilla de... Asimismo en el sector de Pinela, nosotros siempre antes de la temporada invernal trabajamos con una campaña de prevención donde se haya tenido problemas en la etapa invernal, ¿no? Todas esas problemáticas hemos podido corregir a tiempo y esperando que este año, por ejemplo, el sector que la problemática que más hemos tenido es en La Llorona, ¿no? Hicimos una obra muy, muy importante con sus respectivas aletas, tubos ármicos, con el fin de ya no tener ningún tipo de inconveniente. Lo mismo en Pinela. En el sector de Chipe también hemos puesto una alarma más que todo que está conectada entre los cuerpos bomberos. No, una alarma en la cual los cuerpos bomberos, tanto de la Maná como de Quevedo, le da una alerta, ¿no?, en caso que comiencen las inundaciones en el cantón La Maná. Los cuerpos bomberos activan una alarma de prevención, de primeros auxilios, sí. Entonces eso socializamos con la ciudadanía y parece mentira que lo dije, ojalá nunca se prenda esa alarma. Desde que pusimos la alarma de primeros auxilios no había ningún tipo de problema en el invierno. Igual estuvimos con maquinaria tratando de ver, buscar la solución. Tú sabes que la naturaleza no te...
8: Impredecible,
7: o sea, pero de igual manera siempre llegando a nuestras comunidades. Entonces también tuvimos que estar activado el COE, entre todos hemos, todas las instituciones que estamos dentro del COE, siempre conversando, analizando la problemática y más que todo estar preparado, ¿no?, ante la etapa. Esperamos, cada mes nos llegan los reportes, esperamos que no tengamos, bueno, naturaleza, nadie sabe, pero de igual manera nos basamos en los reportes de la Secretaría de Río. Estamos preparados, también tenemos un albergue municipal, también tenemos albergues en diferentes instituciones con el fin de, en caso que haya una problemática, poder llegar a todos los valencianos con ayuda, de ayuda inmediata, en este caso con la clínica móvil, con nuestro equipo caminero, en lo personal presente, con el fin de dar soluciones inmediatas y luego ya dar soluciones definitivas, como siempre lo hemos hecho.
8: Señor alcalde, en otro tema, este es un año electoral. ¿Ha pensado en ir a la reelección por la alcaldía de Valencia para un nuevo periodo de 4 años?
7: Bueno, como siempre lo he dicho, lo he manifestado, la ciudadanía es la que tiene la palabra. De igual manera, se ha conversado con la familia. Ustedes saben la situación que estamos pasando los alcaldes. Algunos detenidos, algunos con problemas por diferentes índoles, ¿no?, que no ha permitido que no sean nuevamente candidatos a la reelección. Entonces, siempre con calma, con tranquilidad, eso sí, con responsabilidad, analizando, y esperamos, Gracias, se tuvo ya la primera reunión con nuestro presidente Rafael Correa, en el cual dialogamos, se conversó sobre la problemática de Valencia. Él me brinda su respaldo, ¿no? Entonces, de igual manera, en estos próximos días vamos a conversar, a analizar todo con amigos, familiares, las bases de este caso con la lista que queremos, porque usted sabe que también la Revolución Ciudadana, clase 5, está suspendida, ¿no? Entonces, ese tema habría que conversarlo, hay propuestas, y siempre digo, esperamos en los próximos días definir si vamos a la reelección y iremos con todas esas mismas ganas de vocación, de servicio, y a pesar de, ustedes saben, todas las adversidades que hemos pasado, tema de inseguridad, sin recursos del Estado, apagones, paros, toques de queda, alzas de combustible, todo eso durante el periodo, pero la etapa invernal, pero gracias a Dios hemos podido estar al frente, hemos podido solucionar los inconvenientes, se ha realizado un trabajo, se ha realizado obras que han ayudado mucho, ¿no?, a Valencia para el progreso, y esperamos, ¿no?, como siempre le digo a la ciudadanía, siempre agradecido eternamente, y si la ciudadanía lo decide y me brinda ese apoyo, nos vamos a la reelección junto a todo el pueblo de Valencia.
6: Las 5 de la mañana, 54 minutos, ahí estaban las expresiones del ingeniero Daniel Macías, alcalde del Cantón Valencia, sobre otras obras que se están ejecutando y si es que va a la reelección por la alcaldía de Valencia. Dijo que sí irá a la reelección. Oyentes de Única en FM 93.5. 5:54 minutos. Saludos, oyentes de Única en FM. Alcaldía de Babahoyo construye un nuevo sistema de agua potable, dice La Hora. La comunidad de Pueblo Nuevo, perteneciente a la parroquia Febres Cordero, avanza hacia una mejora significativa en su calidad de vida con la construcción de un nuevo sistema de agua potable, una obra esperada durante varios años por sus habitantes. Este proyecto busca garantizar el acceso permanente a agua segura y de calidad para más de 1,000 familias del sector, atendiendo una de las principales necesidades de la comunidad. Actualmente esa obra se encuentra en una etapa técnica que contempla la perforación y sondeo del terreno hasta 100 metros de profundidad, con el objetivo de analizar los estratos minerales y determinar las condiciones óptimas para la captación del recurso hídrico. Asimismo, se realiza el registro eléctrico del pozo para verificar tanto la cantidad como la calidad del agua disponible. Como parte del proceso, también se ejecuta el ensanchamiento del pozo con una broca especializada, lo que permitirá la instalación de tubería de PVC de alta presión para el funcionamiento del sistema. Las autoridades informaron que, de mantenerse el cronograma previsto, el nuevo sistema de agua potable estará listo para entrar en funcionamiento en los próximos meses. La ejecución de este proyecto ha sido recibida con optimismo por los moradores de Pueblo Nuevo, quienes destacan que por fin podrán contar con agua limpia y apta para el consumo. Así dice esta nota de diario La Hora de su edición de hoy. Oyentes de Única, 5:56 minutos en otro tema. Proceso de divorcio termina en presunto femicidio y suicidio en La Maná. Noticia que tomamos de los colegas de Al Día. Una profunda consternación atraviesa a los habitantes de este cantón, La Maná, tras el trágico hallazgo de una pareja sin vida. El hecho, que ha conmocionado a toda la comunidad, se registró en el interior de una vivienda ubicada en el recinto Juan Cobo, perteneciente a la parroquia rural de Guasaganda. Según reportes de fuentes locales de La Maná, las víctimas fueron identificadas como Alba Cecilia Paredes Ábalos, de 50 años de edad, y Ángel Jacinto Cedeño Vera, de 54 años, quienes lamentablemente se encontraban atravesando un doloroso trámite legal de divorcio. La alerta se encendió entre los familiares de la pareja luego de que estos no respondieran a las llamadas telefónicas durante varias horas. Ante la creciente preocupación y con el presentimiento de que algo no marchaba bien, allegados se trasladaron hasta el domicilio para constatar la situación. De acuerdo con la información recabada por los medios locales, al no obtener respuesta tras golpear la puerta repetidamente, los familiares decidieron inspeccionar los exteriores del inmueble. Fue a un costado de la vivienda, junto a un árbol de naranja, donde presenciaron la escena que jamás hubieran querido ver. El cuerpo de Alba Cecilia yacía sobre el suelo y sin signos vitales, presentando presuntos hematomas en diversas partes del cuerpo y una lesión a la altura del cuello. A pocos metros fue encontrado también sin vida Ángel Jacinto. Al sitio acudieron unidades especializadas de la DINASET, Criminalística y Medicina Legal, para tomar procedimiento y realizar el levantamiento de los cadáveres en medio del dolor de los familiares. La principal hipótesis que manejan las autoridades y los peritajes preliminares apunta a un presunto caso de femicidio seguido de suicidio. Todo se investiga. Los cuerpos fueron trasladados hasta el centro forense para la ejecución de las necropsias de ley, exámenes que determinarán científicamente las causas exactas y la cronología de los decesos. Información que hemos tomado de Al Día en su edición de hoy, oyentes de Única en FM. Proceso de divorcio termina en presunto femicidio y suicidio en el cantón La Maná, provincia del Cotopaxi. Así es esta nota que tomamos de Al Día. Las 5:59. 5:59, oyentes de Única en FM 93.5. Continuaremos con más noticias, pero antes, las sagradas notas del himno nacional.

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1: Bueno, seguimos con más noticias. Seguimos oyentes de Única en FM. Bienvenidas y bienvenidos a los que se conectan a nuestra transmisión en Facebook como Única Digital. Oyentes de Única, son las 6 de la mañana, 8 minutos. El saludo para el doctor José Cedeño Ablich, prestigioso profesional del derecho que todos los días nos sintoniza. Buenos días también para el doctor Félix Lara Castro. Muy buenos días para el abogado Rosendo Lara Castro. Buenos días. William Lara Castro también nos sintoniza. Oyentes de Única, saludos para nuestros amigos en la de las amigos conductores en la número 11 de la Cooperativa Transporte Urbanos Plaza, para don Aníbal Arechúa. Buenos días. Don Jacinto Mendoza en el número 18. Buenos días. Saludos también para don Rolando Galeas con Nachito en el número 27. Don Walter Terán en la unidad número 15. El colega don Freddy en el número 7. Buenos días también para Marcial Villavicencio Macías en el número 10. Saludos también para el número 11, para don Jiménez. Muy buenos días. Don Jacome en el 1 del Select 7. Don Fernando Beltrán en el 1 de la Cooperativa General Alfaro. También para don Stalin Santana, el MLCista número 1 de Quevedo, en el número 10 del Grupo 8. Buenos días. Pleno deberá conocer el informe para suspender plazo del concurso a Fiscal General del Estado, dice Diario La Hora. ¿Qué pasará con el concurso de selección y designación de la principal autoridad para la Fiscalía General del Estado? Es lo que se conocerá mañana miércoles, si el tema es incluido en la agenda de esta sesión. Oyentes de Única, el Consejo de Participación Ciudadana y Control Social indicó que hasta este 6 de julio, o sea, hasta ayer, no hay convocatoria al pleno, pero estaría en agenda la sesión del miércoles, cuya convocatoria se realiza un día antes. El pleno se sesionará ordinariamente una vez por semana, los días miércoles a las 10 de la mañana, y de manera extraordinaria cuando convoque el presidente o a solicitud de al menos 4 consejeros principales, establece el reglamento de sesiones del pleno del Consejo de Participación Ciudadana. Será la primera sesión plenaria desde el regreso de Andrés Fantoni, presidente del Consejo de Participación Ciudadana, quien estuvo de vacaciones y retoma funciones este 6 de julio, o sea, ayer. Además, hay un informe que el pleno deberá conocer. Se trata del informe aprobado el 3 de julio por la Comisión Ciudadana de Selección, que se encarga del concurso para la primera autoridad de la Fiscalía General del Estado. David Flores, delegado de la Función Ejecutiva y vicepresidente de la Comisión, planteó en la sesión la aprobación del informe. Por lo que motivo esta moción, aprobar el informe de la Comisión Ciudadana de Selección que determina la necesidad de suspender los términos y plazos del concurso para la designación de la primera autoridad de la Fiscalía General del Estado, expuso Flores. El presidente de la Comisión manifestó los argumentos para justificar el informe. Debido a la falta de atención oportuna del órgano rector a esta comisión, que es el Pleno de Consejo de Participación Ciudadana y Control Social, a los requerimientos indispensables para la fase de oposición, solicitar al Pleno del Consejo de Participación Ciudadana la suspensión formal del concurso. ¿Con qué finalidad? Con la finalidad de detener la contabilización del periodo de gestión de la comisión y garantizar la transparencia del proceso hasta que se solventen los pedidos antes mencionados. La disposición general del informe indica disponer a la Secretaría de la Comisión que remita de manera inmediata el informe y la presentación de la resolución al Pleno del Consejo de Participación Ciudadana, además de notificar a la Veeduría Ciudadana. Flores ejemplificó uno de los requerimientos hechos por la Comisión al Pleno: el funcionamiento respecto al informe final de méritos y recalificación correspondiente a la fase de calificación de méritos y recalificación, con sus respectivos anexos, para que la Comisión Ciudadana pueda dar inicio a la siguiente etapa del concurso. Esto es la fase de escrutinio público e impugnación ciudadana. Continuó que eso da como consecuencia la necesidad imperiosa de solicitar al mismo órgano rector, es decir, al Pleno del Consejo de Participación Ciudadana la suspensión de los términos y plazos del concurso hasta que pueda solucionar o pronunciar respecto a todos los temas requeridos por esta comisión que a la fecha se encuentran pendientes. Diario La Hora buscó a Cintia Hacho, representante de la comisión, para conocer si hasta hoy hay alguna respuesta del Consejo de Participación Ciudadana sobre este informe, pero no hubo respuesta. Así es esta noticia de Diario La Hora en su edición de hoy, oyentes de Única en FM. 6:13 6:13 ya el saludo y la bienvenida para el licenciado Ángel Tobar. ¿Qué tal, Angelito?
2: ¿Qué tal? ¿Cómo le va? Muy buenos días, licenciado José Enrique Rodríguez Rengifo. Buenos días a nuestros amables oyentes de la 93.5 FM Única con K, La Pegajosa. Cuando son las 6:13 y estamos 7 del séptimo mes del 2026. El saludo, como siempre, para nuestros amigos taxistas. ¿Qué tal? Buenos días a la transportación urbana en sus diferentes cooperativas, a la transportación interprovincial e intercantonal. También saludamos a la transportación pesada. Buenos días a nuestros amigos los agricultores, para esas amas de casa, hasta ahora ya preparando el desayuno. También saludamos a los maestros, formadores de juventudes. Buenos días allá en los mercados de transferencia, esa gente laboriosa, gente progresista, gente que de muy temprana hora ya están laborando, pero siempre en compañía de la 93.5. A toda esa fuerza laboral ecuatoriana, ¿qué tal? Buenos días. Don Ruperto Ortiz, Marianita Tobar, Franklin Castillo, Robert Rodríguez Bravo. El saludo para Sarita Tobar. El saludo para Andrés Pincay. A don Ricardo Gutiérrez, buenos días. El saludo para el doctor Gonzalo Rivera Quintana, Pancholín Mipana, la niña del Guayacán, Carmen Zamora González. El saludo para Federico Quiñones Napa. Estamos saludando también a Julio García Briones, Franklin Paneso, Guachito Sánchez. Buenos días también a Manuel Mendoza, allá en Fumisa, Félix Macías en Quinsaloma, Juanito Hidrobo en Mocache, Wilson Ruiz en Cañalito. Buenos días, don José Antonio Ochoa, el licenciado Pepe Toño. Buenos días, Foster en Cafetería Foster, Juanito en Sastrería Juanito, Wilfrido Morales y su querida esposa doña Rocío Basantes, a toda esa gente maravillosa que día a día nos amplifican. Muy buenos días para todos ellos. 6:15 Vamos a ver por acá esto. Ahora sí, vámonos con informaciones. Policías y militares en servicio pasivo se sumarán al Cuerpo de Seguridad y Vigilancia Penitenciaria. Qué bien. Ya está la convocatoria. El Gobierno Nacional anunció este lunes 6 de julio del 2026 que servidores policiales y militares en servicio pasivo se incorporarán de manera excepcional y temporal al Cuerpo de Seguridad y Vigilancia Penitenciaria. El proceso se realiza a través del Ministerio del Interior como ente rector del Sistema Nacional de Rehabilitación Social. Esta acción forma parte de la estrategia para fortalecer la seguridad en los centros de privación de libertad, recuperar el control del sistema penitenciario y consolidar su proceso de transformación, indica el texto. También explica que la convocatoria se desarrolla en el marco de la resolución número OT SNRS-2026-0001-R-EXQ, que es suscrita al el 29 de junio del 2026 por el Ministerio del Interior John Reinberg Oviedo, que establece el reglamento especial para regular la fase de postulación, selección, evaluación, formación intensiva y vinculación temporal de los aspirantes, garantizando un proceso técnico transparente y conforme a la normativa vigente. Podrán postular los servidores policiales y militares en servicio pasivo contemplados en el artículo 266-F, entre paréntesis 1, del Código Orgánico de Entidades de Seguridad Ciudadana y Orden Público, COESCO, y en la disposición deberán acreditar su condición institucional y la percepción de la pensión de retiro y otorgada por el ISPOL o el ISPA. Entre los principales requisitos constan estar en pleno goce de los derechos ciudadanos, acreditar la condición de servidor policial o militar en servicio pasivo, no haber sido destituido por delitos o faltas graves, no registrar sentencias condenatorias ejecutoriadas por delitos dolosos, de mantener vínculos con organizaciones delictivas, grupos terroristas o estructuras delincuenciales. Contar con el título de bachiller, cumplir con el perfil técnico y operativo requerido para el cargo y no encontrar inhabilitado para ejercer funciones públicas. El proceso será supervisado por la Comisión Especial de Selección, integrada por representantes del Ministerio del Interior y el SNAI, encargada de garantizar la transparencia, objetividad y legalidad de todas las etapas de la convocatoria. Las personas interesadas deberán presentar la documentación requerida en formato físico o digital, conforme a las bases establecidas, los requisitos y el formulario de postulación están disponibles en la página web de esta institución, https://docs.google.com/fors/d/e/1faipql6fx. Esa es la página donde pueden hacer su conforme a lo que dice establecida en los requisitos. Eso es para presentar los requisitos a quienes aspirantes a formar parte de esta del servicio del Cuerpo de Seguridad y Vigilancia Penitenciaria. Noticia que hemos tomado del diario El Telégrafo en su edición de hoy, cuando son las 6 de la mañana con 21 minutos. Nos vamos a un breve corte para comerciales. Ya retornamos con más informaciones.
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2: Son las 6:27, 6:27. Aquí en su informativo Noti Única, primera emisión. El saludo para nuestros amigos de la transportación urbana que día a día nos amplifican. En la General Alfaro estamos saludando en la 01 a Jordan Bloom. También saludamos en la cooperativa Plaza a don Rolando Galeas y su acompañante Ignacio Pérez, el popular Nachito. ¿Qué tal? Buenos días. Don Aníbal Arechúa, Don Walter Terán, ¿qué tal? Buenos días también. El saludo para don Jacinto Mendoza, líder Río Frío. Don Alex Lindao. Don Simón Buste. ¿Qué tal? Buenos días. Luis Fernando Miranda. Jorge Tamayo. El varón en el 26 de la cooperativa Plaza. Don Jiménez en la unidad 17 también. ¿Qué tal? Buenos días. En el CELEC 7. Don Víctor Hugo Macías en la unidad 5 de la línea 1. Don Sergio Jacob en la unidad 1 de la línea 1. En la cooperativa 7 de octubre estamos saludando a Patricio Zapata y Jairo Cardiel. Para nuestros amigos los taxistas, Walter Roque de la cooperativa Cotur. El saludo para don Julio Macías de la cooperativa San Camilo. Eduard Pita de la Alianza. Jackson Arias de la Rey. El Super Polito de la Presto Car. A toda la Fuerza Amarilla, ¿qué tal? Muy buenos días. 13.700 galones de combustible fueron decomisados por el bloque de seguridad. El bloque de seguridad informó este lunes 6 de julio del 2026 que durante los operativos ejecutados el fin de semana se decomisaron alrededor de 13.770 galones de combustible. Con esto, asegura el bloque de seguridad mediante un comunicado efectuó, dice, los recursos estratégicos de que se

0: de la minería ilegal, el narcotráfico y otras economías criminales. Noticia que hemos tomado del diario El Telégrafo en su edición de hoy, cuando son las 6:29, 6:29. El alcalde de Machala, Darío M., fue detenido en investigación por presunto enriquecimiento ilícito. El alcalde de Machala, Darío M., fue detenido en el marco de una investigación por presunto enriquecimiento ilícito. El procedimiento fue ejecutado mediante un trabajo conjunto entre la Fiscalía General del Estado y la Policía Nacional. Durante el operativo también fueron aprehendidas otras dos personas que formarían parte de las diligencias investigativas. Las autoridades desarrollan las acciones correspondientes para recopilar información y determinar responsabilidades dentro del caso. El Ministerio del Interior, John Reimer, informó sobre la detención de esta autoridad a través de su cuenta de X. Además, Reimer enfatizó que el gobierno nacional mantendrá una lucha frontal contra la corrupción. En este gobierno no hay espacio para la impunidad. Quien utilice los recursos públicos para beneficio personal deberán responder ante la justicia. Noticia que hemos tomado del diario El Telégrafo en su edición de hoy, cuando son las 6:31. Ya hizo su arribo al panel de noticias nuestra compañera, la licenciada Tanyita Tarira, a quien le damos la bienvenida. ¿Qué tal, Tanyita? Bienvenida. Muy buenos días.
1: ¿Cómo le va, Angelito? ¿Cómo le va, Pepín? Un gusto saludarles en esta mañana importante, interesante, en esta mañana maravillosa. 7 días nos contabiliza ya el calendario de este mes de julio. Aquí estamos, como siempre, iniciando ya esta segunda parte del informativo con información de primera, análisis, comentarios y todo lo necesario para que usted esté al tanto de lo que ocurre en nuestro entorno y en nuestra ciudad. Vamos a hacer contacto en esta mañana, 6:32, agradeciendo de antemano a quienes están con nosotros a través de esta su frecuencia 93.5 en FM y también en las diferentes redes sociales. Vamos a contactarnos con...

0: Vamos a hacer contacto en este momento ya con el Yerberito a las 6:32. Estamos desarrollando en este momento ya el respectivo diálogo para conocer sobre las diferentes bondades que se están desarrollando en este momento. Vamos a indicarles en esta mañana, 6:33, aquí estamos para indicarles sobre las diferentes programaciones y productos que se vienen desarrollando para ustedes.
1: Bueno, correcto, pero antes de que se conecte el Yerberito, bueno, los que quieren saber cuáles son los partidos que se juegan hoy, 11:00 a.m. Argentina frente a Egipto. Hoy juega Argentina, a las 3:00 p.m. Suiza frente a Colombia. Los dos únicos de Sudamérica que están todavía en el Mundial jugarán el día de hoy. Argentina hoy a las 11:00 a.m. y Suiza frente a Colombia a las 15:03 p.m. Ya con esto culmina los octavos de final y ya estaríamos entrando a cuartos de final de la Copa del Mundo de Estados Unidos, Canadá y México 2026. Ayer Estados Unidos perdió por goleada 4-1 contra la selección de Bélgica. Bélgica eliminó al cuadro estadounidense y lo deja fuera de la Copa del Mundo. Ya ninguno de los organizadores o de los países anfitriones sigue en el Mundial.
0: Prácticamente solo ha quedado, bueno, solo está Colombia como parte de nuestro...
1: De Sudamérica,
0: ¿no?
1: Y Argentina también.
0: Argentina, bueno, que ya se menciona que estaría ahí. Portugal se fue, ¿no? Un partido no tan interesante, pero bueno, lamentable.
1: Perdió 1-0 con España.
0: Sí, casi al minuto final, al 90 más o menos, se registró el gol de España, que le permitió la clasificación a la siguiente fase de grupos. Así que, bien por este tema mundialista, así se desarrollan los diferentes partidos.

en cuanto a lo que tiene que ver el Mundial de Fútbol. 6:35, 6:35 minutos. Ya lo saben ustedes, nos pueden seguir a través de las diferentes redes sociales. Aquí estamos para compartir con ustedes información de primera. Estamos desarrollando el respectivo contacto con el Yerberito. Más adelante nos dice, estará haciendo la salida correspondiente con nosotros. Vamos a recibir ya el saludo de Rolando Palacios en esta

0: Bueno, ¿qué tal, Tañita? Buenos días, ¿cómo ha amanecido? ¿Qué tal esa hermosa vida? ¿Cómo estamos?
1: Muy bien, Avia.
0: ¿Usted se acuerda de el programa Haga Negocio Conmigo?
1: Claro que me acuerdo, siempre lo veíamos.
0: Ah, siempre lo veía, ya, sí. Lo que pasa es que Arnulfo me dejó un llavero. Sin exagerar, hay más de 20 llaves.
1: No sabe cuál es la llave.
0: Todavía está pataleando Angelito allá para sacar la computadora. Pero bueno, buenos días, ¿qué tal? Mi querido José Rodríguez Rengifo, el popular Pepín, anda con la camiseta de Argentina. Ah, que hoy juega a las 11 de la mañana Argentina.
1: A las 11.
0: 11 de la mañana juega Argentina el día de hoy, ¿verdad? ¿O estoy equivocado? No, a las 11 tiene que ser, no creo que me haya equivocado. 11 de la mañana. 11, claro, 11 de la mañana. Hoy día juega a Argentina. Todos tenemos que estar con los equipos sudamericanos, las selecciones. Y hoy también juega, ¿no?, Colombia. Hoy también juega Colombia. Así que hay que estar apoyando a los equipos sudamericanos en esta contienda. Argentina llegó en primer lugar en las eliminatorias y sigue vivo. Ecuador llegó en segundo lugar y está eliminado. Y Colombia llegó como en cuarto, en quinto, ¿no, Pepín?
1: Y continúa.
0: Y continúa todavía. Mm. Pero bueno, son cosas del fútbol nada más, pero hay que apoyar a los equipos sudamericanos. Hoy entonces Colombia juega con Suiza a las 3 de la tarde y Argentina a las 11 de la mañana juega con Egipto. Difícil tiene Colombia. Argentina creo que tiene un poquito más fácil, pero bueno, eso es lo que tiene que ver al Mundial. Angelito Tovar, ¿cómo estamos? Buenos días. Sigue peleando con ese llavero. Sigue peleando.
1: La ¿cuál plena será la
0: no, ya
1: llave?
0: Mismo sacamos la puerta principal, el de la oficina, y pare de contar. El resto, nada más, porque no estar peleando, para no estar llamando a que vayan a bajar. Oiga, y en el campeonato ecuatoriano de fútbol, que hoy termina una fecha más, hoy juega Aucas con Guayaquil City. Ese partido va a las 7 de la noche. Así que Aucas versus Guayaquil City, porque ayer perdió en el campeonato ecuatoriano de fútbol el equipo de Universidad Católica en Quito con mucho runa, 3-2. Y el equipo de Orense perdió de local también 1-2 ante Técnico Universitario. Pero bueno, eso será materia de análisis de nuestros compañeros de deportes en el programa deportivo. Son las 6 de la mañana con 37 minutos. Buenos días a ustedes, amigos oyentes de Única, en su primera emisión. Bienvenidos, bienvenidas a compartir lo mejor de la información. Hoy, cuando el calendario dice que estamos 7-7, martes 7, hoy es martes 7 de julio del año 2026. Como siempre, con el mejor de los ánimos para mantenerlos informados a través de la mejor señal que tiene la región. Ya pudo abrir, pero se complicó, ¿sí o no? Oiga, pero póngame una ceñita. Póngame una ceñita ahí. Y el de la puerta de abajo también una seña. Eso hagamos, porque si no, todos los días vamos a estar ahí, porque Arnulfo ya de aquí se va para largo, tenemos que botar los del noticiero, porque se va de campaña, entonces tenemos que poner una ceñita, por ahí una pintura, ¿cómo se llama eso? Pinta
1: uña.
0: Aunque
1: sea labial, esmalte.
0: Esmalte, eso también. Bueno, según nuestra coordinadora de noticias,
1: hoy nos acompaña, póngale
0: la seña, la de abajo y la de la oficina. Nuestra coordinadora de noticias nos informa que hoy estará participando en nuestro espacio informativo las siguientes personalidades. Estará con nosotros Sasha Zambrano, ella es coordinadora de estética. Estaremos hablando sobre la feria Iglet Academic Tour.
1: Vea,
0: Iglet Academia
1: Eagle.
0: Tour. Google, no,
1: Eagle,
0: aquí estaba
1: Eagle,
0: brava.
1: Eagle, Eagle Academic Tour.
0: Iglet Academic Tour.
1: Ajá, feria del águila, ¿no?
0: Bueno, y también estará con nosotros el doctor Lenín Manobanda, él es miembro de la Red Latinoamericana de Pensamiento Crítico Constitucional, sobre la realidad política de nuestro país. Estaremos hablando la mañana de hoy en nuestro espacio informativo. 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Compartan, por favor, porque no queremos ser solo cuatro pelagatos en este noticiero. Son las 6 de la mañana con 39 minutos, 6:39. Pepín, me llega un mensaje de un oyente que usted ha dado una noticia que los ex miembros de la policía o del ejército pueden pertenecer al SNAI, que hay un leak. Entonces, que ha dado lectura, me dice, y que necesitan saber esa información. Bueno, son las 6 de la mañana, 39 minutos, 6:39 minutos. ¿Con qué tema empezamos? Que tengo bastantes temas que conversar.
1: Así
0: con usted.
1: Así es, mi estimado Rolando, tenemos como más adelante estará nuestro siguiente invitado abordando esta realidad política. Oiga, otro alcalde más fue detenido. Otro más. Se suma a la lista de los que han sido detenidos.
0: Hay el como de cinco o seis, oiga.
1: Sí, está cinco, Guayaquil, seis. Está la Tacunga, está el de Guayaquil, el de Machala.
0: Otro de Manabí.
1: El de Jipijapa, la alcaldesa de Jipijapa. Entonces, ¿qué está pasando con las administraciones municipales?
0: Qué barbaridad. Vea, sobre este tema yo tengo un criterio muy aparte. No me cierre, pero es que tenemos que ir a ver la... El,
1: bueno, sí, ya pero me cierre, voy a la pausa.
0: Angelito, Angelito, venga para acá, Angelito. Venga para acá, Angelito. Acá está la
1: carpeta, la carpetita.
0: Bueno, sobre esta situación de alcaldes que están presuntamente metidos en este acto de corrupción, ¿no? Lamentablemente la situación en nuestro país, yo quiero responsabilizar a dos puntos fundamentales. El primero, los órganos de control también están contaminados. Entonces, estos órganos de control que están contaminados, va a ser muy difícil que tengamos que realizar un verdadero trabajo de justicia aquí en nuestro país. Porque si Tanyita Tarira, que es alcaldesa del cantón, por poner un ejemplo, cantón X, comete actos de corrupción, y yo que estoy cerquita al cantón Y, si veo que Tanyita se está llevando la plata con actos ilícitos, ya yo voy haciendo lo mismo. ¿Por qué? Porque a Tanyita no la sancionan. Entonces, las leyes tienen que cambiar y tienen que ser drásticas para que no se cometan este tipo de situaciones.
1: Y sumado a esto, Rolando, también es al momento de nosotros elegir. A veces el poder ciega y vemos a personas de diversas dignidades que llegan a ser electos, llegan a pie y salen, pero en carros de lujo, en carros blindados. De la noche a la mañana, un sueldo de este tipo le va a permitir adquirir tantas propiedades, les permitirá adquirir tantas cosas que evidenciamos, no solamente en lo que se colocan con en la vestimenta, cómo comparten, cómo celebran. O sea, hay que darse cuenta cómo están mejorando. De la noche a la mañana, el estatus social, cómo se integran, el tipo de celebraciones que tienen. O sea, todo esto hay que darnos cuenta al momento de estar analizando cómo se están desarrollando las diferentes gestiones administrativas. El alcalde acá en Machala, por enriquecimiento ilícito, ha sido detenido. Imagínese, hacía transferencias considerables. Movimientos en sus cuentas de altas sumas.
0: Entonces, ¿tú responsabilizas a nosotros los ciudadanos por elegir este tipo de autoridad?
1: Sí, a veces se nota.
0: No, nosotros no somos los culpables. Los culpables son los dueños, directores, mandamás de los partidos, movimientos políticos, que ponen ahí a representantes que van a ser de la suya.
1: Imagínese, entonces, 6 código... millones en movimientos de 750,000 en efectivo. Hacía el alcalde Darío Macas, el alcalde de Machala, que fue detenido por presunta corrupción.
0: Ya tengo la aquí, espérate un ratito. Tanya.
1: Ya está,
0: ¿sabes,
1: listo.
0: ¿Sabes cuánto? ¿Sabes?
1: Hagamos un pequeño paréntesis, mi estimado Rolando. Vamos a llamar al Yerberito.
0: Yerberito.
1: Sí, para conectarnos con él.
0: Pero más se acuerdo que está bonito este tema.
1: Sí.
0: Está bonito este tema. Y también ayer estuve por el Marsol, en la Vía Alfaro. ¡Uy, la basura! ¡Qué barbaridad!
1: ¡Uy, sí! La basura sigue imparable.
0: La basura en el cantón Quevedo sigue, lamentablemente, inundándonos y, lamentablemente, las autoridades pretendentes no toman casos, cartas en el asunto. Entiendo que hoy hay sesión de consejo, ojalá que en puntos varios le tomen en consideración.
1: Bien, vamos a darle paso entonces al Yerber.

0: Bien, estamos ya con el yerberito para conocer novedades de diferentes productos que van a beneficiar a nuestra salud. ¿Qué tal, yerberito?
1: Estimada Tania, Rolando, compañeros queridos en estudio principal, qué grato conectarme con ustedes. Hoy martes, como dice mi abuela, martes ni te cases ni te embarques, párele bolas, no se me embarquen esas enfermedades que le pueden estar trayendo a un estado de depresión, melancolía, tristeza profunda, Dios mío, a nombre de este proyecto de ayuda social de los jarabes recomendados del yerberito, a nombre de toda la cadena de farmacias Santa Marta, repito, cadena de farmacia Santa Marta, 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Me preguntaban, Tania, la semana anterior, que estaba haciendo el recorrido por la provincia de Los Ríos, y Herberito, ¿por qué esa sensación en la mañana de levantarse y uno sentir la amargosidad en la garganta? Usted que lo escuchó en algunas radios en todo Ecuador, yerberito, ¿qué puede ayudar para cuando el estómago se inflama? Ni bien se prueba el sorbo de café en la mañana y ese buche se pone duro, se tiembla, se pone pero pesado el estómago y se llena de gases. A mí me hace acuerdo, Tania y compañeros, haciendo unos recorridos por Manabí, me encontraba una señora precisamente en la cadena de farmacia Santa Marta y me decía: yerberito, tengo ese ruido que usted hace en la radio, yo tengo el palomar, el sonido en el estómago, haga el ruido, yerberito, haga el ruido, haga el ruido, el ese sonido tengo. Le dije: mire, señora, ese sonido es porque usted tiene hígado graso, ese sonido es porque hay demasiada materia fecal en el colon, pero hay una luz, escuchen, compañeros, amables oyentes y 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
0: Y en este caso, yerberito, este producto va a permitir qué beneficios nomás aparte de los que nos han mencionado, porque a veces es el problema gástrico, a veces el problema del hígado, pero también se suman otras patologías como esa somnolencia, ese cansancio. ¿Qué otros productos podemos encontrar para beneficiar nuestra salud?
1: A mí me agrada mucho cuando encuentro en mis entrevistas con alto nivel de conocimiento para entablar una conversación, como lo está manifestando usted. Es la manera de darle el conocimiento al oyente, Tania. Es la manera de que la gente salga de la ignorancia, y yo siempre se los digo en mis entrevistas, dentro y fuera del país. La persona que conoce su enfermedad, la persona que empieza a conocer los síntomas, que pregunta, que pide ayuda, es una persona que va a tratar esa enfermedad. La persona que no se deja ayudar, la persona que vive en el silencio, en la vergüenza, en no preguntar, va a terminar entrando por la sala de emergencia de un hospital. ¿Cuáles son los síntomas? Preguntas para saber que tengo un problema en mi cuerpo, en mi organismo. Mire, el sistema digestivo hay que limpiarlo. Usted me pregunta, mucha gente, Yerberito, ¿por qué uno va caminando normal y siente como ese beriberi? Siente como que le prenden y le apagan una luz en las vistas, porque tiene el nivel de grasa elevado, tiene el colesterol, tiene ácido úrico, tiene el azúcar, por eso se está hinchando, por eso al final del día usted empieza a retener líquidos. 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Me preguntaban hace unos días, recuerden también que la provincia de Los Ríos es agrícola por tradición. Hay mucha familia Montubia escuchándome y tienen problemas en las articulaciones. Yerberito, me cayó la artritis, se me inflaman los deditos de las manos, el dolor en la parte baja de la espalda, lo que yo le digo, la rabadilla, hijo de madre dolor, y todo el día una sensación de calambre, Yerberito. Ya me dijeron que tenía artritis, que tenía reumatismo, que tengo osteopenia. Ahora la pregunta, ¿va a esperar a que estas enfermedades lo terminen llevando y lo postren en una cama, o peor aún, en una silla de ruedas? No. Mire, a toda la provincia de Los Ríos, al cantón Quevedo, ha llegado a la cadena de farmacia Santa Marta, a la cadena de farmacia San Francisco, el Arflex, repito, Arflex regenerador articular. 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
0: 6:51 minutos, y hay otro producto interesante también para los hombres que nos están escuchando en este momento y dicen que quieren sentirse más jóvenes, más potentes, quieren tener las miradas y atenciones de todas las mujeres. Hay también productos de esta importante cadena. Coméntenos, Yerberito, ¿qué beneficios o ventajas hay para los hombres que nos están escuchando?
1: Quiere alborotar el avispero, Tania. Usted quiere alborotar el avispero, pues lo vamos a alborotar. A toda la audiencia masculina, a los varones que me preguntan, Yerberito, aquí en confianza, de varón a varón, no estamos. No funco, no cumplo con mi compañera en la intimidad, tengo disfunción eréctil, me cayó la inflamación a la próstata. Mire, había hecho yo un recorrido la semana anterior por la provincia de Manabí y les cuento que en uno de los cantones de Manabí, en Charapotón, en una de las farmacias Santa Marta, me dice un señor, usted es el que sale en la radio, ¿verdad? Usted es el que le dice en el Yerberito, le digo, el mismo que viste y calcea. Empezamos a tener una conversación y él ya ha entrado en confianza, me dice, Yerberito, yo no funco, yo no cumplo con mi compañera en la intimidad, no levanto bonito, ando blandengue, usted sabe, Yerberito. 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Tú, varón, que me estás escuchando en este momento, en esta entrevista, y que anoche estuviste lidiando con la mirada acusadora de tu compañera, oiga, eso es terrible, la mujer que le mira por la espalda al varón y que, ay, uy, oiga, y le dice, uy, otra vez me dejaste como si nada, desgraciado. 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
0: Muchas gracias, Yerberito, por esas recomendaciones. Ya lo saben, aquí estos importantes productos para que usted pueda recuperar y mejorar la calidad de su salud. Gracias, Yerberito.
1: 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Compañera querida, el agradecimiento a todos ustedes. 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Siga, compañera, con más noticias en Estudio Principal.
0: Muchas gracias, Yerberito. 6:55. Ahí está, entonces, las recomendaciones para su salud.
2: Manolo Mandoso me dice que consiga el Prostacura. Eso está en la farmacia Santa Marta.
0: Ahí va.
2: Así que vaya, consiga. Manolo, vaya. Prostacura. Y está joven, yo creo que llega a 45 años este muchacho. Bueno, bueno. Son las 6:55. 6:55. Antes de irnos a la pausa, Pepín, espérate un ratito porque quedamos inconclusos con el comentario de los alcaldes que están lamentablemente inmiscuidos en actos de corrupción. En este momento estaba buscando, y gracias también a nuestros amigos que nos hacen llegar el listado de las personas o de los alcaldes, uh-huh, Burgos Maestre, que están inmiscuidos en este tipo de ilícitos. Vea, los alcaldes son los siguientes. Los alcaldes son Darío Macas de Machala, detenido el 6 de julio del 2026 por una investigación por presunto enriquecimiento ilícito. Vico Villasís de Esmeraldas, detenido en junio del 2026 por su presunta participación en una estructura de lavado de activos. Ángela Plúa, alcaldesa de Jipijapa, detenida el 25 de junio del 2026 por presunta delincuencia organizada. José Alcibiades Arroyo, de Pujilí. ¿Este es ella o él, no es cierto?
0: Él y ella.
2: Ya, porque se cambió de género, ¿no?
0: Está detenido en una cárcel de mujeres.
2: Detenido por presunto peculado dentro del denominado caso Ornato Municipal. Y Aquiles Álvarez, de Guayaquil, detenido desde febrero del 2026 e investigado en casos de presunto lavado de activos y comercialización irregular de combustible. Son los alcaldes
0: que están detenidos y las investigaciones van a continuar, según mencionaba el ministro del Interior, John Reinberg, en sus declaraciones desarrolladas. Esto, dicen, no es persecución política, como muchos tratan de hacerlo, sino que se está haciendo el respectivo seguimiento. Ellos en primera instancia anunciaron que se está desarrollando investigaciones a todas las municipalidades del Ecuador, así como prefecturas también.
2: Pero ¿por qué no se lo hizo antes en la campaña política? También pregunto yo. ¿Qué coincidencia? ¿O también es coincidencia que los alcaldes son de Pachacuti o de RC5? Entonces, ¿por qué no precisamente se inician las investigaciones que tienen que esperar el momento que llegue la campaña para ir a empezar las investigaciones?
0: Que de pronto justo nada más coinciden que el resultado de las investigaciones dan por estas fechas.
2: Por eso yo responsabilizo, ¿no?, a los legisladores de mi país, porque se tienen que cambiar las leyes, específicamente mira, en el código de la democracia, yo sí considero que tiene que hacerse de manera urgente, que para una persona que vaya a ser candidato en el partido o movimiento mínimo tiene que estar 3 a 5 años mínimo, uh-huh, para que no haya este tipo de negociaciones que sí existen. Al momento de existir negociaciones hay otro tipo de intereses que van a beneficiar en lo personal. Por ejemplo, el alcalde de Macas de Machala, se dice que han hecho movilizaciones bancarias de más de $65,000 en un movimiento bancario, de ahí que salta el radar para la investigación. Imagínate que cada alcalde en nuestro país, ¿sabes cuánto gana? Cerca de $5,000 mensuales. Multiplica por 12 meses, son $60,000 al año. En el año tienes que tener 60 mil, pero no, se hacen movimientos bancarios de 65 mil en el mes. Entonces,
0: ya no,
2: ¿dónde está?
0: Ya no,
2: y si no tienes empresa, si no tienes negocio,
0: ¿cómo
2: puedes justificar cuando tienes carros de alta gama?
0: Está esperando el Zoom, el compañero. Me ayuda con un Zoom, Pepín.
2: Y entonces, esa es la situación, el problema que tiene nuestro país. Y los órganos de control, también no son rigurosos, porque lamentablemente hay otro tipo de intereses de por medio. Ojalá que algún día nuestro país cambie. Bueno, son las 6 de la mañana, 58 minutos. Antes de irnos a la pausa, déjeme sugerirle algo. 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
2: 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Vamos a la pausa y volvemos con nuestro primer invitado.
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5: Bueno, las 6 ya, ¿no? Ya son las 7 de la mañana, 7 de la mañana con 4 minutos, 7, 4 minutos. Saludos cordiales a nuestros amigos oyentes. Agustín Giraldo y nuestra sintonía, gracias por estar con nosotros. Rocío Basurto, un abrazo fuerte, gracias por participar en el noticiero La Mañana de hoy, 9 al 93.5. Oiga, sí, estoy concentrado con esta noticia que me llega con unas fotografías de la basura.
6: La basura.
5: Ayer estuve alrededor de Marsol, pero por la calle que sale al Banco de Pichincha. Oiga, había, no te exagero. Existaba una montañita de basura, pero bastante pero considerable.
6: Ahí no solamente es ese lugar el foco de proliferación de basura. Váyase también por el cementerio general, vaya por acá por la casa
5: judicial. Yo pensaba
6: judicial.
5: Que tú eres mi amiga. ¿Cómo
6: nada.
5: Que me
6: aquí afuera, nada más y nada menos que afuera del Club de Leones, en toda la esquina, sí se ha de dar cuenta usted ese contenedor.
5: Oye, ¿es eso de consejo, no?
6: Repleto de basura. Estoy solicitando la información porque en el Facebook no veo la convocatoria.
5: La semana pasada tampoco apareció en las redes sociales del municipio sobre la sesión y sí se desarrolló. ¿Está con nosotros Arnulfo? ¿Y para qué? Oiga, yo no entiendo.
6: Estaba tranquilo, dice. Stalin Zambrano dice: Tanjita, ¿por qué cree que los politiqueros se arrastran por querer participar en las elecciones populares para captar y llegar al poder, pues, y sacar esas sumas fuertes? Miguel Velasco, gracias, amigos. Buenos días, feliz martes. Dice: ¿cuándo le tocará al alcalde de Quevedo? Vamos a ver, y si el que nada debe, nada teme. Si hay indicios, estarían investigando. Luis Quijije dice: muy buenos días, queridos amigos de Radio Única. Les participo que hoy la familia Quijije Jaramillo nos sentimos muy felices porque Yaslin está de cumpleaños, ¿ya? Quiero solicitarles que por este medio le deseen un feliz cumpleaños a nombre de sus padres, hermanos y sobrinos. Un abrazo desde Orlando, Florida, mi querido Quevedo. Así que felicidades para la hija de nuestro amigo Luis Quijije, Yaslin, que hoy está de cumpleaños. Felicidades para ella entonces.
5: Bueno, ya está con nosotros Arnulfo vía Zoom. Vamos a ver, señor Arnulfo Varela Duque, buenos días, ¿cómo está?
7: Buen día. Pero, no siquiera me admite, Pepín.
6: Pero ya está admitido. Usted no abre la cámara,
5: abra
6: señor.
5: La cámara,
6: vio, prenda yo, la cámara.
5: Mejor no salga. Ahí toca la pantalla, ahí está.
6: Estoy. Ya, póngale modo horizontal, ya sabe, eso es.
5: Pero para qué le enseña,
7: mejor tú también
5: no salga.
7: Yo no soy Palacio.
5: A ver,
7: Palacio,
5: ¿qué desea? ¿Qué desea? Primero salude a la audiencia, ¿qué quiere? ¿En qué le podemos ayudar? Estamos aquí tranquilitos, no hemos notado tu ausencia, yo no sé qué viene a molestar.
7: Tengo que controlarte a ti, Palacio, para ti, todo que ves está hermoso, ni hablas de la basura,
6: está
7: no hablas
6: bello,
7: del agua,
6: dice.
7: No hablas de nada. Está bello que veo ese un palacio. Ahí me ven, déjame arreglar bien la cámara, ahí me ven. Ahí me estoy, ahí estoy viendo, ahí estoy ya. A ver.
5: Pero eso debiste haber preparado desde el día de ayer.
7: No traje una, ¿cómo se llama? Una.
6: El cosito negro.
7: No traje una extensión, pero ahí estoy ya.
5: El soporte, ahí está usted en la bahía, en encuentra, usted saluda a cualquier distribuidor y le regalan un soporte para teléfono.
7: No, ya voy a arreglar, ya tengo. Yo ahora te voy a enseñar rapidito ahí para que vean.
5: Entonces sale mañana mejor.
7: Mira.
6: Ha hecho un mini estudio.
5: Un estudio.
7: Todo tengo.
5: Pero ese estudio es de ícono, no es tuyo. Yo esos micrófonos los conozco. Bueno, primero ayer algunos amigos en común que tenemos con Ardulfo nos preguntaban sobre la situación sanitaria de Ardulfo. Entonces yo dije que ayer empezaba a horas del mediodía sobre la radioterapia. Bueno, como la gente que desea conocer, uno por curiosidad, otro por chisme, ¿cómo te fue el día de ayer en tu primera radio?
7: Muy bien, Rolando, te cuento. Muy bien, ayer estuve al mediodía ahí en Solca y me fue bien la primera, ya falta una menos. Pero lo importante es la fe y las ganas que uno tiene nomás para seguir adelante. Eso yo lo dije ayer en la mañana del informativo. Estaré un día allá, un día acá, así, no alternado. Unos días nada más, no va a ser siempre. Unos días nada más. Una vez que ya estemos listos, ahí sí ya estaremos papelitos con el tratamiento. Vamos bien, ¿para qué hasta ahora?
5: ¿Y efectos, síntomas después de la radio, no, cuáles son?
7: No, nada, nada. Nada.
6: Así que no se preocupe, Rolando, que tiene su amigo para que lo vaya a ver.
7: Mira que ni las radioterapias me tumbó, ni las quimioterapias me tumbaron. No me va a tumbar las radioterapias.
5: Pero
7: ahora,
5: los médicos no te han dado descanso o para una pronta recuperación.
7: No, dicen que no, que sigan la lucha nomás, que sigan la lucha, dice.
6: Rolando está buscándole la quinta pata, dice, alguna secuela, algo. Hasta fines de semana inclusive va a estar haciéndose esto, ¿no? Porque son de corridas.
7: Son todas corridas, pero yo estoy yendo y viniendo, o sea, yo estoy allá y acá, pero lo importante es salir adelante. Y estoy preparándome ya porque ya se viene la campaña también. Les comento que hoy voy a Babahoyo.
5: Pero hay mucho peligro en la vía, así que mejor quédese en Guayaquil descansando y cuando termine la radioterapia puedes venir.
6: Son
5: más de 200 kilómetros de distancia entre que veo Guayaquil.
7: A Palacio creo que me lo están billeteando por allá, ¿no? ¿Qué dice Tanguita?
6: Yo creo que sí, oiga. ¿Será? Para mí que se está palanqueando el mérito al 7 de octubre. Eso.
7: Sí. Yo lo veo también medio raro a Palacio. No sabe cómo le den el mérito del 7 de octubre. Anda que me dice, ya se parece a los otros también que me dicen que deje el informativo, que salga el informativo. No saben cómo desaparecerme del informativo. Miren, estuve con quimioterapias, no me desaparecieron. Estoy con radio, no me desaparecieron. Estoy con otra cosa, no me desaparecen. Que voy a la campaña, ahora quieren que deje el informativo ya. No, en la campaña voy a dejar, en la campaña. Ahora no. Entonces no saben cómo desaparecerme, no quieren que esté opinando. Mira, ayer, por ejemplo, tengo ahí a Pepín, le envié unas fotos de la basura. A Pepín le envié a Notiúnica. Oiga, qué barbaridad que veo inundado de basura. Y estuve revisando una foto del exalcalde Domínguez, que también propuso declarar en emergencia sanitaria Quevedo. ¿Sí saben ustedes eso?
5: Eso no
7: también ha propuesto en su momento, sí, yo tengo la foto ya, que también ha querido declarar en emergencia sanitaria, o no sé si declararon en emergencia sanitaria. La cosa era que querían a dedo poner, igual lo que está pasando ahora. Cuidado, quevedeños, nos quieren meter bien bonito a dedo la empresa de recreación de basura para que maneje 50 millones a 10 años, 50.278.000, porque esa es la deuda más IVA que nos quieren clavar bien bonito ahí en Quevedo. Pero yo voy a estar atento, no, eso es lo que hoy no podemos permitir, porque miren la basura cómo está por todas partes. Lo anuncié hace 4 meses, 5 meses, yo lo anuncié, yo dije, cuidado, estén tratando que se vaya ingenio, hay una convulsión de la basura en Quevedo, basura por todo lado, y salir al frente y decir, señores, hay que declarar la emergencia sanitaria de Quevedo, y ahí es la única solución. Les dan la emergencia, y ahora sí, a dedo ponen a la empresa que ellos quieran contratar. Cuidado, quevedeños.
6: Ajá. Y sumado a esto, director, el caso es que sí preocupa, porque se supone que si ya ellos estaban alertados de que se iba a ir Ingenio, debían conocer, ya debían tener las hojas de ruta trazada de cuáles eran los recorridos y cuáles eran los horarios. Más sin embargo, todavía se observa al personal que está desarrollando esta recolección a medias, lo hace pasando un día, lo hace a horas que no estaba acostumbrada la población. Entonces, todo esto ya se debió coordinar con tiempo, socializar con quienes estarían al frente de esta de este trabajo, pero todavía sigue dejando mucho que decir el trabajo de recolección de basura acá en la ciudad. Contenedores repletos de basura. Si dice el alcalde, el amigo de Palacios, que el contenedor, el recolector pasa, pero el ciudadano es el que bota otra vez la basura. No es así. El ciudadano educadamente más o menos conoce que a las 10 a las 4 pasa el recolector, o a su vez, si sabe que no pasa por su sector, van y dejan en los contenedores más cercanos, donde más visibles, donde puedan recoger esta basura, pero el problema colapsa. Esto es una tonelada de basura.
7: Tanguita y Palacio. Palacio creo que no va a decir nada, porque ya como que le han ofrecido declarar el mejor periodista del año, ya está callado.
5: Va a ser jefe
7: esta
5: de campaña.
7: Basura, sí, ya Palacio ya se torció otra vez. Oye, miren, esta basura, por ejemplo, lo anunciamos, porque no es lo mismo que Ingenio esté al frente trabajando, limpiando, con recolectores, aunque ya estaban ya fuera también ya de su vida útil, 7 años, pero eran 10,000 veces mejor que lo que tienen ahora. Ahora tienen 4 volquetas destartaladas y de recorriendo las calles de Quevedo. Y ahí está el problema, ahí está el problema, ahí está el problema. Y lo anuncié yo lo anuncié, Tañita no me deja mentir.
6: ¿Verdad? Sí, usted lo dijo.
7: Cuidado, estén tramando, cuidado. Declarar emergencia sanitaria en Quevedo. Cuidado, ahí sí, a dedo, no marca la empresa que a ellos les dé la gana. Cuidado, eso no podemos permitir. Tiene que haber un concurso. Este concurso que debió haber subido en septiembre del año pasado, no lo hicieron porque son irresponsables, por eso no lo hicieron. ¿Por qué no lo hicieron en febrero cuando terminó el contrato con Ingenio? ¿Por qué esperaron 4 meses más del complementario con Ingenio y tampoco lo hicieron a medias? Y ahora están apurados, que sí, que es el CERCOP. ¿Qué es CERCOP? Esto no es CERCOP, esto es inoperancia, no es CERCOP. El CERCOP simplemente escuchó Radio Única y dijo, aquí hay gato encerrado, vamos a parar esto para investigar. ¿Pero por qué no lo hicieron antes? Ahí está Quevedo, inundado, mire estos perros vagos que están por ahí. Ahí ve un perro en la pantalla, comiendo basura. Los contenedores que valen 1,725 que compraron en esta administración están hechos un pedazos. Miren la basura por todas partes. Es desastroso lo que vive Quevedo. A ver, Rolando, ¿qué me dices,
5: Arnulfo,
7: tú?
5: El día de ayer en horas de la mañana, cuando salíamos del noticiero, que tú me fuiste a dejar a mi domicilio, observamos en el Puente Sur un recolector de basura, ¿verdad? Y coincidíamos de que ojalá ese recolector sea repotenciado y preste servicio a la colectividad de manera urgente. No sé si que esa sugerencia que estamos haciendo en este momento se ha acatado. Pero ¿dónde te quiero llevar, Arnulfo? En lo que tiene que ver a funcionarios, que en cierto modo yo los entiendo, y no sé si tú leíste de un ex funcionario que entró con John Salcedo y apareció en el Facebook, ayer que tuve la oportunidad de leer, manifestando, pidiendo a la ciudadanía que los desechos sólidos saquemos al momento que llegue el recolector de basura. Pregunto a la ciudadanía, ¿en estos momentos han pasado comunicados o en las redes sociales del municipio los horarios de cada uno de los sectores que van a pasar los volquetos
6: sí,
5: recolectores?
6: Sí, han pasado, pero no se cumplen esos horarios.
5: Segundo, Rolando. Entonces, este tipo de personas, que es entendible, pero por moral no debe ser así, manifestar que responsabiliza al CERCOV, que por esa situación es que no se está brindando el servicio de recolección de basura que necesita Quevedo. Eso es mentira. Entonces, a mí me enoja cuando quieren vernos la cara de tontos a los quevedeños cuando no es así, porque por sus intereses vierten ese tipo de comentarios. Yo coincido con el comentario de ustedes, que esto debe haberse hecho con antelación, y por eso yo no solo responsabilizo al alcalde, yo responsabilizo a los señores concejales que debieron, en su debida oportunidad, exigir en las sesiones de consejo que se trate este tema y darle una solución.
7: Rolando, tú eres un poco más suave, ¿no? Tú dices, no ve la cara de tonto. Yo soy más fuerte, no ve la cara de pendejo. Esa es la palabra. Piensa que somos ingenuos, que no nos damos cuenta. A lo mejor otras personas no se dan cuenta, pero yo sí me di cuenta. Para mí, y ya me tiro en la cabeza, Rolando y Tanya, lo que yo anuncié hace 4 o 5 meses, por ahí va la cosa, Rolando, por ahí va la cosa. ¿Sabes por qué? Porque el CERCOP tiene paralizado. tiene suspendido el concurso, no pueden hacerlo. Entonces va a ir el alcalde a decirle, señores concejales, no queda más remedio que declarar en emergencia sanitaria Quevedo. Declaramos emergencia y nombramos a dedo a la empresa. La empresa que ojalá no esté ya lista para ser calificada, pues no, ojalá no esté lista, porque todos sabemos cómo patean, con qué patas patean esta gente. Cuidado. Miren, que no me entre en mi cabeza que la basura esté por todos lados y ellos sean tan indolentes. Cuidado, viene un problema de salud en Quevedo, un problema grave de salud, porque me mandan videos la gente, gracias a la gente en Quevedo, que me envían videos, me mandan fotos por todas partes, en todas las parroquias que veo, hay basura regada. Y aquí tiene que ya, yo no sé quién tiene que ver, el Ministerio de Salud, a lo mejor tomar cartas en el asunto, llamar la atención, pero ojalá esté equivocado y nos estemos preparando a un asunto grave de salud, Rolando.
5: Oiga, me dice aquí Manolo Mendoza que te quiere regar un pedestal para la cámara. No sé si ustedes vieron, compañeros, ayer un comunicado, aquí lo encontré, una convocatoria laboral, no sé si ustedes observaron, que el día de ayer apareció por parte
6: del municipio
5: de Quevedo, que así que para colaborar, que es gratis este comunicado, un proceso de selección externa. Puesto cajonero o cajonera para recolección de basura, lugar de trabajo, GAD Municipal del Cantón Quevedo. ¿Cómo deben de postular? Enviar una hoja de vida actualizada, el currículum vitae, en formato PDF al correo tehumano@quevedoenlinea.com.es. Repito, las personas que deseen trabajar, ¿cuándo les pagan? No sé. ¿Cómo les pagarán? No sé. A tehumano@quevedoenlinea.com.es. Así es que las personas que deseen postularse a cargo de cajonero o cajonera para recolección de basura. Plazo de recepción de carpetas del 6 al 10 de julio del año en curso hasta las 17 horas. Esta convocatoria la hace la Alcaldía Ciudadana del Cantón Quevedo, Alexis Matute, alcalde.
7: ¿Y para qué? ¿Para qué quieren personal, Rolando? ¿Para qué?
6: Para la recolección de basura, cajonero o cajonero.
7: ¿Y dónde, Rolando, y dónde está el 70-30? ¿No votó hasta profesores de las escuelas municipales por el 70-30? ¿No sacó profesores? ¿Para qué quiere entonces contratar más gente? ¿Dónde está el 70-30? Es mi pregunta.
5: Por la urgencia en la recolección de basura, porque si no tienes personal, ¿qué vas a hacer con esa basura? Entiendo que este va a ser un contrato por 2 o 3 meses nada más.
6: Temporal, a decir,
5: ¿no? Temporal.
6: Pero el caso
7: Yo realmente me preocupa a mí la situación.
5: Nuestra ciudad de Quevedo, los concejales no han cumplido su fiscalización. Lo que manifiesta Arnulfo es lo que pretende el alcalde en declarar en emergencia y adjudicarla a dedo, dice aquí Silvio Menéndez, presidente del ASO de Abogados del Cantón Quevedo.
7: Viste que no estoy equivocado. Gracias, Silvio, por compartir mi criterio. Ahí está, no estoy equivocado. Cuidado, estén tramando declarar en emergencia sanitaria Quevedo y ahí sí, a dedo, nombran a la nueva empresa que estaría en la recolección de basura de Quevedo, porque ya sabemos por ahí quiénes están al frente de esa nueva empresa. Ya tengo conocimiento. Oye, que esta gente es, Diosito lindo, como ya les queda solamente 10 meses. Hoy estamos hablando, hoy estamos 7, les queda un mes, 10 meses, 7 días de administración. Y ellos saben que no van a ganar. El alcalde sabe que este es debut y despedida, porque Quevedo no es tonto, Quevedo sabe elegir bien, Quevedo sabe lo que se ha hecho en esta desastrosa administración. Y los concejales cómplices que quieren la reelección, quevedeños, ahora es el momento para darles un voto de desconfianza, no votar por ellos, porque han demostrado ineptitud en la administración pública. Así que mucho cuidado. El tema de la basura da pero mucho que desear. Esto es impresionante cómo se está tratando a Quevedo con la reclusión de basura. Y otra cosa, Rolly Tanya, tampoco hasta ahora se ha dicho cómo se va a recaudar, porque sabemos que la empresa eléctrica ya no está recaudando, la manera de recaudación. No se habla de eso, Rolando.
6: Sí, no se habla. Ya otros municipios ya tienen esta ordenanza ejecutada. Acá todavía está en proceso de análisis y esperemos a ver qué ocurre más adelante. 7:21.
5: Oiga, despedimos a Arnulfo. Más adelante te conectamos nuevamente porque está nuestra invitada aquí. ¿O quieres conversar con nuestra invitada también?
7: No. Ustedes comanden ahí. Yo me conecto un poquito más adelante porque tuve una entrevista en Radio de la Maná, que me invitaron también.
5: Ya está muy solicitado, ¿eh? Bueno, entonces sí. más adelante te conectamos para seguir conversando sobre temas de vital interés para el Cantón Quevedo. Así que
7: después estamos conectados. No se olviden, oiga, quiero el mueble ese que es como hola.
5: Trántico. Tú como que quieres que te desconecten ya todos los habidos y por haber, ¿no es cierto?
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5: Yo quiero una coqueta.
6: ¿También?
5: ¿También hay coquetas ahí?
6: Todo ahí.
7: Bueno, también hay, claro, claro que sí.
5: 7 de la mañana con 22 minutos.
7: Me gusta el de la ola, el de la ola me gusta.
6: El tántrico. El que tiene palacios.
5: El tántrico.
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7: Ahí dice Alberto Velázquez, saludos desde Ambato. Ah, Stalin Zambrano, dice Arnulfo, está infringiendo la ley electoral, está haciendo campaña anticipada con entrevistas en todos los medios. Pero si me piden una entrevista, yo no estoy infringiendo la ley electoral, porque yo no hablo de candidatura ni de partido.
5: Ni que
7: yo
5: hablo con Arnulfo Varela. Otra persona.
7: Sí, ah. O no, yo hablo con Arnulfo Varela. Hoy estoy, más luego tengo una entrevista, y así, y si me solicitan entrevista, yo no puedo decir que no tampoco.
5: Y te cuento, Arnulfo, que ayer me hizo llegar una invitación el doctor, aquí está la invitación que me hizo llegar el doctor Eduardo Mendoza, una cordial invitación para ser testigos de la firma de aceptación de precandidaturas
7: hoy día.
5: 3 de la tarde. Sí, así que gracias por
7: la invitación. Sí, vas ahí.
5: Tengo compromisos adquiridos con mucha antelación y por eso no puedo asistir.
7: Bueno, ya ahí sí vamos a estar,
5: Tañita quiere ir.
7: Ya Tañita, que se ponga en contacto con la chamita, con Johan,
5: claro.
7: Para que venga hoy.
5: Bueno, son las 7 de la mañana, 24 minutos.
7: Están invitados.
5: Más adelante te conecta para seguir conversando sobre ese tema. Vamos a la pausa y volvemos con nuestro primer invitado la mañana de hoy aquí en Radio Única en su primera emisión.
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0: Empieza la semana con alegría, esa claro. Salsa bonita.
1: Pero ese de la niña está triste que tiene la niña, era porque había perdido México.
0: ¿Por México?
1: Los seleccionados llorando en la cancha, güey. 7:30, no se olvide, le invitamos a visitar el Sagrario 62 años, cumpliendo sueños junto a ti, cumpliendo y construyendo confianza generación tras generación. 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
1: 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Ahora sí, vamos a dialogar con nuestro siguiente invitado.
0: Con el doctor Rodríguez, pero no me acuerdo su nombre, doctor Rodríguez. Acérquese un poquito al micrófono, buenos días y gracias por aceptar la invitación. Erwin Rodríguez, Elvis.
2: Erwin Rodríguez.
0: Él es venezolano, Elvis Rodríguez. ¿Cómo está? Buenos días.
2: Muy buenos días. Bueno, primeramente, darle las gracias por haberme invitado a este prestigioso medio de comunicación, muy querido por la población de Quevedo. Bueno, primeramente, quiero extenderles un cordial saludo de parte de nuestro rector, de parte del doctor Gustavo Álvarez Gómez. Y bueno, un placer estar el día de acá, el día de hoy con ustedes. Y bueno,
1: bien, coméntenos un poco sobre la carrera de estética integral. Conocemos que se está desarrollando la Feria del Águila, ¿no? La Feria del Eagle Tour, para conocer los diferentes, las ofertas académicas que tiene Uniandes. Coméntenos un poco de la misma.
2: Ok, bueno, primeramente, bueno, un saludo a todos los oyentes. El día 10 del presente mes vamos a estar realizando una casa abierta donde vamos a estar realizando una oferta, una dinámica donde se van a exponer las carreras que nosotros estamos ofertando. Hago una cordial invitación a todas las escuelas, a todos los estudiantes que están en bachillerato, que desean mejorar, que desean ampliar sus horizontes, para que acudan a nuestra institución, conozcan todas las carreras que ofertamos, todas las ventajas y todo lo que pueden obtener. Y exhortarles que, bueno, que deben ya ir pensando en qué quieren hacer en un futuro, y que, bueno, que el futuro empieza ahora.
0: Elvis, en lo que tiene que ver a la matriculación de los nuevos estudiantes para Uniandes, ¿cómo lo pueden hacer? ¿Cómo pueden hacer, virtual, presencial, para que se acerquen?
2: Bueno, primeramente exhortarles a que visiten la página de la universidad para que vayan empapándose de los requisitos que hay en www.uniandes.edu.es.
0: A ver, repitamos, www.uniandes.edu.es.
2: Ahí está todo. Para que vayan buscando, ahí están para las orientaciones. Que les recomiendo también, aparte de esto, una vez que ya hayan visitado la página, que acudan de manera presencial a nuestra sede ubicada aquí en Vía Valencia, para que puedan conocer los requisitos. Igual, los requisitos que deben tener a la mano al momento de preguntar, o sea, mostrar su interés, tienen que llevar su cédula de identidad y el título de bachiller, por supuesto.
0: Y recomendarles que vayan a visitar físicamente, porque el campus universitario está muy bonito.
2: Sí.
0: Está muy bonito, inclusive están adecuando el área administrativa. Mañana va a estar ahí, vamos, Tallita, mañana.
1: Me avisan.
0: Mañana juega en su TED ahí, con el Deportivo Quevedo, a las 3:30 de la tarde. Así sí, que mañana está de fiesta deportiva.
2: Exactamente. Y bueno, recordarles que tenemos cómodas instalaciones, tenemos espacios deportivos, tenemos canchas deportivas, donde los estudiantes pueden realizar deporte, las distintas áreas o deportes que quieran realizar. tenemos

0: Un excelente estadio donde, bueno, ya ustedes han visto los partidos que hemos tenido el Deportivo Insutec, ¿no?
1: Claro.
0: Y muy cómodas instalaciones. Se lo recomiendo que nos estén visitando.
2: Y por ahora, la feria, bueno, mañana, uh-huh. ¿A partir de qué hora hasta qué hora se va a desarrollar?
0: Bueno, les comento que vamos a estar iniciando el evento a partir de las 8 de la mañana. Ya vamos a estar.
1: Pero mañana miércoles.
0: El viernes,
1: claro, porque Petangita dice mañana, no es el 10. Porque esa feria estaba prevista para el viernes anterior, pero como el presidente del Ecuador declaró feriado, se postergó para el próximo viernes 10.
0: Exactamente. Ya. Y bueno, mil disculpas a todos los usuarios que tenían ya planificado para asistir ese día, pero bueno, por motivos de fuerza mayor no se pudo realizar. Y bueno, los invitamos a que asistan el día 10 a partir de las 8 de la mañana a nuestras instalaciones para que la conozcan y vean nuestras diversas ofertas académicas.
1: Además de las ofertas académicas, ¿qué más van a exponer el día viernes ahí?
0: Bueno, ese día en la casa abierta que vamos a estar realizando, las distintas carreras, obstetricia, bueno, que tenemos en nuestra sede acá de Quevedo, las carreras de obstetricia, las carreras de derecho, odontología,
2: estética,
0: obstetricia,
2: también,
0: por supuesto, y la nueva carrera que estamos ofertando este año, que es estética integral, van a estar realizando stand donde pueden ver todo lo referente a esa carrera en específico, ¿sí?
2: Muy bien, entonces 7:37 y ahí me imagino van a estar pues todas las plataformas, el pensum académico, todas las ofertas, lo que se
0: sí,
2: tiene.
0: Sí, ese día en cada stand de cada una de las carreras ofertadas, ahí vamos a tener información referente a la carrera, su duración, lo que se va a ver, y también va a haber un contacto directo con los estudiantes y los profesores que imparten esa asignatura, esa carrera.
2: Hoy por hoy usted nos dice que representa al área de estética integral,
0: sí,
2: ¿verdad? Coméntenos la demanda, porque recién están implementando esta carrera. ¿Qué tal es la aceptación de la misma?
0: Bueno, le comento que la carrera de estética ha tenido muy buena acogida. Para el día de hoy tenemos un aproximado de unos 21 estudiantes en el primer semestre. Esperemos que para el próximo semestre que vayamos a iniciar aumente aún más la matrícula y ya no tendría no solamente un semestre, sino que ya tenemos primer y segundo semestre de la asignatura.
1: ¿Y qué título sacan en estética?
0: En estética, al concluir, van a finalizar con el título de tecnólogo en estética integral.
1: Tecnólogo en estética integral.
0: Exactamente.
1: ¿Cuántos módulos, cuántos años aproximadamente para sacar ese
0: aproximadamente
1: título?
0: Aproximadamente son como unos tres años, como de 6-7 semestres.
1: Y esa materia es nueva, ¿no? Esa carrera es nueva.
0: Acá en la sede de Quevedo,
1: en la
0: sí,
1: sede de Quevedo, ¿no?
0: Sí, porque en las demás sedes, como en la sede de... Un segundo, disculpen. En la sede de Ambato, sí se estaba impartiendo originalmente.
1: Ah, ya, perfecto. Entonces, haga la cordial invitación para todos estos jóvenes que deseen participar de UNIAN, de esta carrera nueva, y que es fácil, ¿no? Porque también es fácil obtener el trabajo.
2: Exacto, a eso iba, porque hoy por hoy usted con una buena estética puede ayudarse con el tema de cuidado facial, arreglo de uñas, o sea, ponerse
1: corte de pelo mío.
2: Hacerse bonito, de esos como claro, que se fue a Estados Unidos para no cortarse hasta que llegó.
0: Bueno, bueno, como usted dice, exhortar a los bachilleres de por acá de Quevedo y las zonas aledañas que acudan a nuestro instituto, a nuestra universidad, la Universidad Uniandes, la universidad privada más grande del país, que acudan para que conozcan todas nuestras ofertas y, bueno, exhortarles. No quedemos solamente como bachilleres, tenemos que buscar la manera de progresar, de ser mejor, de ampliar nuestros horizontes y créame que todos podemos ser mejores, ¿sí?
1: ¿Y la carrera de estética es virtual, presencial, híbrida?
0: Bueno, le comento que la carrera de estética integral es semipresencial. Tiene una modalidad que los cursantes, ajá, pueden acudir de manera presencial y las otras asignaturas la pueden ver de manera virtual. Es semipresencial.
1: Porque yo tengo amigo en común con Nayita también, Manolo Mendoza, que puso un gabinete, que él puso el gabinete sin tener el título, que debería tener el título, claro, para estar regularizado. Entonces, Manolo, vaya a estudiar estética Uniandes y ya le avala para que no tenga problemas a futuro con los permisos respectivos. Así que, Elvin, muchísimas gracias y bueno, le brindé una agüita. Como usted no toma agüita, usted toma papelón con limón, por eso creo que no está aceptado.
0: Bueno, muchísimas gracias por haberme permitido acudir a esta radio, una radio que la escucho todos los días cuando viajo de mi hogar para acá. Créanme que los tengo muy presente y les comento que son una radio que tiene muy buena acogida, ¿sí?
2: Qué bueno, gracias por la deferencia.
0: Bueno, muchísimas gracias.
1: Sí, gracias, gracias a ustedes. Ahí estaba Elvis Rodríguez, docente de UNEANDES, dándonos a conocer sobre los beneficios y la feria que se va a realizar el próximo día viernes. Cordialmente invitados a partir de las 8 de la mañana allá en el campus universitario que está ubicado en el kilómetro 5, vía a la Esperanza. Así que ahí estaremos el día viernes, pero mañana estaremos viendo el partido de fútbol entre el Insutet y el Deportivo Quevedo.
2: Ahí vamos a estar, 7:41. Vamos a hacer la pausa, lo invito a la churrería, venga a comer deliciosos churros con chocolate caliente por dentro.
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2: Un sándwich de pollo.
1: Es delicioso. Allá, hoy vamos hoy. 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
1: 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Vamos a la pausa, ya retornamos.
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0: Las 7 de la mañana, 48 minutos. Qué linda la música.
1: Y puedo abrazar a otro, pero ahí sí.
0: ¿No te gusta la salsa?
1: A mí sí.
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0: 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Ahí está Fernando Vera Zambrano, secretario general. ¿Qué más tenemos por aquí? Ya lo dijimos, todo eso. Así que vaya Aventura Kid, oiga.
1: Claro. ¿Para qué hay que hacer ahí?
0: Fácil, vaya a doña Yadira. Dígale, mi chiquito está de cumpleaños tal fecha. Y ahí le reservan. Y es gratis, totalmente gratis. Juegos infantiles. Ay, Diosito lindo. Cada vez que me acuerdo de los juegos infantiles, yo pagué $2.50 por 3 minutos en la fiesta de San Camilo.
1: Vea.
0: Se viene la fiesta de San Camilo.
1: Se viene ¿cómo
0: la
1: vendrán?
0: Fiesta de San Camilo. Bueno, son las 7 de la mañana, 50 minutos. Permítame enviar un cordial saludo a Víctor Cedeño, también que es fiel oyente de nuestro noticiero. Refiriéndose al tema que topamos sobre los alcaldes. Todos los que roban deben ir presos y que devuelvan hasta el último centavo, que resulta que los de un partido político son bien honestos, que no hay ni uno, solo investigado o será ley selectiva. Totalmente de acuerdo contigo, Víctor Cedeño. Uh-huh. Bueno.
1: Y por eso debemos estar muy, muy atentos, por favor, en estos procesos, en esta contienda. Están en primarias, están inscribiendo ya, haciendo oficiales sus precandidaturas, así que ahí es el momento de analizar, de revisar detenidamente esa papeleta, para ya el día que nos toque ir a sufragar, decir, bueno, por este sí y por este no.
0: Lo que pasa es que es lamentablemente el sistema mismo nos lleva a elegir mal.
1: Porque ahora es en plancha.
0: Pues entonces, si yo le quiero dar al de acá, que para mi consideración es bueno, y la de acá que es bueno, entonces ya solo le doy acá a Rolando Palacio, pero el resto es lastre. Y allá que es buena, Tania Tanira. Entonces, no. Si yo escojo de diferentes partidos o movimientos políticos, este y este.
1: Eso era bonito, sí.
0: Pero ahora,
1: por ejemplo, está mi compañera Yasmín Armijos, ya no puedo votar por
0: Yasmín Armijos,
1: ella.
0: Bueno, cierto. Uh-huh. Entonces, no le puedes dar a Yasmín por compromiso que tiene con Arnulfo. Entonces, ¿cómo está ahí?
1: ¿Y cómo sabe que está garantizado el voto?
0: Entonces, eso ocurre, ¿no? Lamentablemente, sí. El código de la democracia tiene que cambiar de manera urgente. Bueno, volvamos al tema de la basura, porque por la entrevista y por el contacto que tuvimos no pudimos ampliar. No sé si porque yo ayer salí en horas de la tarde a hacer una gestión bancaria en la agencia sur del Banco El Pichincha, y la verdad es que me quedé sorprendido que en pleno siglo XXI estemos con basura en una de las ciudades más importantes que tiene mi país. Uh-huh. Y hoy, con la venida de mi domicilio, porque me vine ahora por el Puente Norte, porque hay que cambiar la rutina.
1: Ajá, perdón.
0: Oiga, ese contenedor que está en la esquina del restaurante Las Maruchas.
1: Sí.
0: Oiga, no, eso mejor ya saquen de circulación. El impacto visual es feo, está feo, horrible, te lo juro. No lo estoy exagerando, yo no exagero. Vayan, o lo que están escuchando, y van a pasar por la Marucha, en la José Joaquín Olmedo, ahí se ha ido comiendo las Maruchas.
1: Sí.
0: Ya, en toda la esquina hay un contenedor, pero está de estar talado. Ya mejor eso saquen, ya no sirven. Ya, ¿para qué
1: ahí
0: van a poner?
1: Están los 1,000 y pico de dólares.
0: Y ayer que pasaba por el, ¿cómo se llama el parque que está de la Confraternidad? En San Camilo.
1: El León, sí.
0: Había una volqueta que estaba trasladando desechos sólidos. Uh-huh. Pero el peso de la basura hace que los líquidos lixiviados
1: se ríen, sí.
0: Entonces,
1: sí.
0: Si las volquetas que no están preparadas para ese tipo de trabajo van botando, imagínate que pasaba por donde está Radio RBT satelital, ahí estaba en la parte de afuera. Te lo juro que apestaba.
1: Pero no solamente ahí, Rolando. Ayer con Pepín, mientras salíamos de la radio, aquí afuera.
0: Se fueron a desayunar solitos ustedes ayer.
1: Nada que ver. Aquí al cruzar como quien vaya para claro, ya. Ahí en toda esa esquina usted no aguanta el olor al lixiviado. En toda esa esquina. Toda la esquina de la acá de la radio, como quien va a coger el agua
0: alterando. Entre el 7 de octubre y la Jaime Roldós.
1: Exactamente. Ajá. Todo eso es un olor insoportable, de lo mismo que por manera antitécnica llevan la basura y todo ese líquido queda ahí. queda ahí en la calle, ya no hay quien recoja, limpie bien como tiene que ser, porque eso sí apesta y la mosca anda
0: aquí
1: por
0: me
1: ahí,
0: llega un Dios mensaje sí. Y una fotografía de la parroquia Viva Alfaro, que el día de ayer no han recogido la basura tampoco en la Viva Alfaro, parroquia Viva Alfaro. Así es que en la calle principal dice que
1: tenemos,
0: no han recogido la basura.
1: Otro mensaje de una amiga o amigo nos dice, mis estimados, dice, bueno, saluda a Alicia Narnulfo, dice, ahí está para que compartan e informen a la ciudadanía de Quevedo cómo estamos con la basura. Ahí hay, da vergüenza, dice, que lleguen los usuarios. Esto es por el MIES, dice, y se encuentren llenos de basura en la vereda. Qué manera, dice. Eso es allá por la parroquia 7 de octubre. Ese está pasable, pero por la ciudadela municipal también se evidenciaron fundas de basura en todos los sectores. Allá en toda la entrada también del sector Agrilsa, 20 de febrero, varios.
0: Aquí me llega otro mensaje de un amigo, a ver qué dice Franklin. Dice, acá también por el registro civil no pasaron el recolector de basura. Mira cómo está la situación. Ay, está la fotografía, ahí está. No, en el sector de el Pro Mejoras tampoco ha pasado el recolector de basura o las volquetas. Ahí está. Bueno, por otros sectores que nos digan también por dónde no ha pasado el recolector de basura, por favor, escríbanos al... ¿Tú tienes el teléfono habilitado, Pepín? Al 098-133-2076. Al 098-133-2076 o al teléfono de Tañita también, que es muy conocido, porque el mío es un 800 Rolando, ahí le va a costar el mensaje. Entonces,
1: no. El mío no, pues mío tampoco.
0: O al 099-685-0437, que ese es mi teléfono. Yo además, pero solo para mensajes, llamadas, yo no contesto un número desconocido.
1: Yo tampoco.
0: Mensajes nomás. Así que el 099-685-0437, intentemos a conocer por qué sector no han pasado el recolector de basura el día de ayer. Pero yo sí pude observar, reitero, ayer me causó impresión, me dio mucha pena, en esquina de Marsol, aquí en la Viva Alfaro, una montaña considerable de basura.
1: Y eso sí es que no, porque antes en la mañana que pasé, en toda la bajada también de el Parque de la Madre, el contenedor que está ahí repleto, a full de basura, tanto el contenedor, aquí en los bajos, sí, en toda esa escalinata, como quien va a coger la escalinata, ahí hay un contenedor.
0: No me he dado cuenta yo por
1: y
0: ahí.
1: Hay otro también ahí en las afueras del Club de Leones que le mencionaba.
0: Ah, sí,
1: que
0: ese sí,
1: sí está, pero lleno de basura.
0: Pero siempre ha existido también, en cambio, ahí basura.
1: Pero
0: toda la vida.
1: Se controlaba, pero eso ahorita sí. Eso está incontrolable, tanto en el contenedor como en los alrededores. Así que, ¿qué se puede hacer? La ciudadanía, me imagino, que busca esos espacios para poner ahí su funda, depositar su funda, porque no le pasa por el sector. Nadie quiere tener basura en su casa, pero bueno, vamos a ver qué pasa con esto. Se trata de socializar. Yo observaba unos horarios de recolección que había publicado la página del municipio, pero esos no se cumplen. Decían a tal hora. De hecho, en la Venus, el recolector pasaba en su momento de 7, mucho hasta las 8 de la noche. El día que anunciaron eso, ¿sabe a qué hora pasó? Y eso porque ya en la Venus pasaron como a las 12 de la noche,
0: pero por lo menos pasaron
1: y es ahora sacar la basura. Ay, Dios mío, 7:57, y eso porque uno medio lo escuchó. Así están las cosas difíciles acá en Quevedo.
0: Bueno, por ordenanza se estableció o se normó que las sesiones de consejos ordinarias se realicen los días martes. Entiendo yo que la semana pasada se realizó, pero no publicaron la convocatoria, ¿verdad?, a la ciudadanía. Inclusive vi que participó de principal Antonio Reyes Zambrano, en sustitución de Alexia Jón, también lo vi a Gonzalo Espinosa, bueno, por la renuncia de la concejal Melissa Chica, pero ya vi un resumen. Y la verdad que entiendo que hoy va a haber sesión de consejo. Señores concejales, con el cariño, aprecio y respeto que le tengo hacia ustedes, traten por lo menos en varios el punto de la recolección de basura. Hay que mejorar. Claro está que en estos momentos no hay los insumos necesarios para brindar un servicio aceptable. Sí, pero busquemos una estrategia, por lo menos que sea de manera inmediata, para no ir a circunstancias que tengamos que lamentar a futuro.
1: Porque
0: cuidado con una epidemia, con alguna enfermedad.
1: A este momento están 4 y 3 volquetas, 3 recolectores.
0: Claro, según lo que manifestó el alcalde en una entrevista,
1: en
0: que tienen 7 vehículos para la recolección de basura.
1: ¿Y 7 para
0: ahora,
1: todas las parroquias? No alcanza.
0: Muy poco. O tienen que multiplicarse. Si hay que contratar, tienen que contratar volquetas, más volquetas. porque contratar, digo yo, recolectores de basura, ¿quién puede contratar por aquí? Porque no hay. A pesar que ayer yo vi, cuando íbamos con Arnulfo, luego el noticiero en el Puente Sur, en el Camal, como comúnmente lo denominamos, ahí estaba un recolector de basura que pertenecía a Ingenio.
1: Claro, esos son los que están prestando el servicio. Ese es el carro 110, que de hecho es el que pasa por la Venus, por mi sector. Ese es el que está desarrollando
0: actualmente. O no sé si pertenece o no pertenece,
1: sí, a Ingenio, porque está pintado, dice todavía Ingenio.
0: Sí, pero no, con el 110. No me percaté en esa circunstancia. Si está dañado, repotencialice lo más pronto posible.
1: Difícil.
0: Ajá. La recolección de basura por tu sector sí está bien, Chama, ¿no es cierto? Allá ya vive en otro cantón, pues allá está en otra ciudad.
1: Pero hasta aquí están pagando ya la basura por predios. Es el pago en Buena Fe, si no me equivoco. Ya está la ordenanza también.
0: Ya
1: está todo bajo control. Acá seguimos.
0: Absolutamente nada. Tenemos el próximo invitado, Permarisa, pero no sin antes déjame recomendarte, vea. 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
0: Oiga, aquí me llega un mensaje, déjame mandarla porque viene hasta con fotografías también aquí. Aquí estamos, Pepín, para que lo saque, vea. Aquí dice el mensaje textualmente. Buenos días, Rolando. El sector de obreros municipales tienen más de 8 días que no recogen la basura. Hasta han tenido que quemar por la gran cantidad de desechos. ¿Hasta cuándo, pueblo, despierta, por favor? En el sector, los obreros municipales.
1: A ver, envíele la foto. Ahí, eso es en obreros municipales, mi estimado Pepín. Así está la situación de la basura. No es que nosotros nos querramos cargar, porque esa es la situación, es las palabras que a veces mencionan los que están al frente de la administración municipal. No es cargarse. La situación es que ya esta situación se pasa, se sale de las manos y los ciudadanos denuncian porque quieren soluciones oportunas a este tema tan preocupante como es el de la basura. Nos enfocamos con esto porque han mencionado ellos que iban a tener esta situación controlada, pero yo veo que se les está saliendo de las manos. Súmele a esto también el tema del agua potable, que también hace que Quevedo no siga en el progreso. Ahí está,
0: acá
1: no
0: me llega, es invento. Otro por el sector de la... Este es Josefina. Aquí está, otra fotografía.
1: Yo creo que ahí vamos a tener para hacer un collage de fotos de la recolección de basura.
0: Otra, mira, otra. Pero póngase a trabajar acá. Esta chama viene a conversar nomás acá. A otra fotografía para el sector de la Josefina, vea. El sector de las oficinas. Por ahí vive mi amigo Vladimir Las. Vladimir Las, creo que estará viviendo en San Morondón ahora.
1: Sumamente feo, feo. Y no quiero imaginarme el olor que haya ahí en ese sector. Esa del contenedor con los sacos alrededor, eso quisiera también que nuestros amigos lo vean. No es que nos estamos inventando y no es que estamos haciendo con IA estas imágenes. Son ustedes los que nos están compartiendo la realidad a esta hora de la mañana, cuando son las 8:03. Así se evidencia la basura en algunos sectores de nuestra ciudad. 8:03, ahí está, mire. Sacos, fundas y el contenedor ahí de basura. Y eso que los moradores se han ingeniado para colocar una especie de altillo para eso evitar
0: es,
1: que lo dañen.
0: Josefina, esa fotografía que nos ha hecho llegar. Ya el contenedor no aguanta, por el peso está dañado. Ponen, ay Diosito lindo, vea, ponen en la calle la funda. Cuidado, alguna epidemia.
1: Cuidado. O nos va a pasar epidemia. Lo de Durán, tener que ponerle cal a la basura para que no apeste tanto.
0: Bueno, vamos a la pausa y volvemos con más aquí en Única en su primera emisión.
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3: Él era un muchacho plástico, de esos que veo por ahí.
4: 8:08, aquí estamos continuando compartiendo con ustedes los mensajes desde diferentes sectores, la realidad de cómo está el servicio de recolección de basura. No nos estamos inventando, es lo que nuestros oyentes nos están haciendo llegar hasta la radio en estos momentos. Dice por acá Mendoza García, Arnulfo Varela, concejal, vea eso. Mendoza García dice, Rolando, ¿qué pasó con el conflicto colectivo de los obreros? Ese es otro tema que también sigue en el tapete, ¿no? Sin ser solucionado. Daniel Buenaño dice, en el Guayacán, si hoy no pasan, ya serían 3 días que no pasa el recolector, 2 cuadras después de la subestación eléctrica. Acérquense por ese sector y evidencien la realidad. Así estamos, Licen. La realidad de la basura sigue aquejando seriamente a Quevedo.
5: A ver, ya estoy.
4: Sí, aquí lo vemos clarito y...
5: Pero yo no me veo acá.
4: No, pues acá sí lo vemos.
5: Ah, ya me están viendo. Acá no, algo pasa por acá. Bueno, ahí sí estoy, ahí estoy, ¿no?
4: Sí.
5: Ahí estoy ya, miren. Hubo retraso en la... Ahí sí estoy. A ver, el tema, yo estoy viendo la basura y la gente se queja. Dice Stalin Pacheco Arellano, buenos días, Arnulfo, saludos desde Santiago de Chile. Él es mi amigo, compañero infantino, Tañita, que te conté en una ocasión.
4: Sí, me contó. Mire esa fotografía que nos hicieron llegar de la Josefina.
5: En la Josefina número 1, me imagino.
4: Ah, sí.
5: La basura. Me mandaron también de otros sectores, a mí, de las Américas, me enviaron de San Camilo, del Desquite, del Guayacán, o sea, Quevedo se encuentra, ahí está la basura, inundado de basura. ¿Qué pasa, señores concejales? Ustedes tienen la obligación de sentarlo al alcalde y de pedirle explicación, no permitir que se les ríe en la cara, se les burle. Cuando dicen, cuando se les rió, cuando les dijo, todos me miran, todos me quedan mirando, y los concejales callados. No, es decisión de los concejales, Tanya, que sí tienen que salir al frente, llamarlo al orden, al alcalde, que dé una explicación por qué no contrató, no subió el proceso el año pasado, cuando ya se sabía que Ingenio se iba el 28 de febrero de este año, por qué no se hizo con tiempo, por qué tanta improvisación. Después hubo 4 meses más al 30 de junio. ¿Por qué no se hizo? A estas alturas el CERCOP tiene suspendido, pero recién ahora suspendió el CERCOP. ¿Y antes por qué no lo hicieron? Señores concejales, algunos que van a la reelección, si entran al alcalde y pregunten, porque veo quiere saber qué pasa con la basura.
4: Y una administración que en verdad tiene o es planificada, ya esto estaría resuelto con antelación. Ya lo había mencionado yo, no solamente para el tema de recoger los desperdicios, la empresa que lo haga, ¿no? Sino también el personal. Mire, recién convocatoria para que contratar más personal para que se dedique a esta actividad, cuando ya debían haberlo previsto el 30 de junio que se concluyó con estas actividades. Lenín nos dice por acá, a veces centramos la discusión del progreso e indicadores puramente nominales y olvidamos la decisión entre desarrollo y la distinción, dice, entre desarrollo y crecimiento. Este mensaje, dice, sirve para que abran la agenda de debate y se haga una perspectiva desde la racionalidad y los incentivos. Y tú, dice, ¿cuál crees que es el motivo por el que algunos territorios progresan y otros no? Yo creo que sencillamente planificación, nada más. Si uno es planificado, mira, organizado. Mira,
5: aquí habla Stalin Zambrano que no hay plata para el pago de los empleados y obreros, pero sí para contratar personal de limpieza. Ahora, o sea, en este momento necesita personal, sí, está bien, porque Quevedo tiene que medio limpiarse, pero ¿por qué se permitió llegar a este extremo? Esa es la pregunta, la crítica, ¿por qué hasta este extremo? ¿Por qué no se logró solucionar el problema antes? ¿Por qué no se logró con ingenio mismo que se quede hasta el final de la administración? Lo dijimos nosotros, ahora en noviembre se elige nuevo alcalde, nuevos concejales. Señor alcalde, señores concejales de Quevedo, ¿por qué no permitieron que Ingenio continúe hasta que venga el nuevo alcalde y el nuevo alcalde haga el nuevo proceso de la recolección de basura a la nueva empresa? ¿Por qué? ¿Qué hay de por medio? ¿Qué intereses hay de por medio que no quieren aflojar y ustedes quieren nombrar? Esa es la pregunta, esa es la desesperación de los quevedeños, permitir llegar hasta este extremo de la basura en Quevedo, que se vaya Ingenio y ahora sí, sálvese quien pueda de los quevedeños.
4: Lamentable lo que se está evidenciando, 8:12, pero eso es lo que estamos atravesando hasta el momento. Que se está tratando de solucionar en parte, sí, pero 8 o 7 vehículos que se dediquen a esta actividad, sean recolectores o volquetas, no van a llegar a todos los sectores, a todas las parroquias, y difícilmente lo harán diariamente, como venía haciéndolo Ingenio. Diariamente Ingenio pasaba de 2 a 3 veces en algunos lugares, al menos acá en el centro.
5: Mira, en la ruta del río, por donde yo vivo, hay basura regada en las calles.
4: Aquí en el centro Ingenio, también.
5: Ingenio pasaba hasta en horas de la madrugada limpiando las calles de Quevedo. Y hay que reconocer, el trabajo que hizo Ingenio fue muy bueno en Quevedo. Fue tan bueno que fue declarada la Quevedo entre las 5 ciudades más limpias del Ecuador. Pero ahora desmejoraron porque les deben plata. Ingenio se fue y le deben plata a Ingenio todavía. No les pagan.
4: Y que ellos prestaron o dejaron sus recolectores por algo, alguna situación habrá ahí, que me imagino usted ya la de estar revisando, ¿no? Porque todavía...
5: Me imagino, yo pienso que ahí le pidieron que les alquile los recolectores, y los recolectores van a estar parados ahí, porque no, ellos no pueden vender esos recolectores, porque tienen un impedimento cuando ingresaron al país. Entonces le dijeron, alquíleme, normal, yo también vengo y les alquilo, pero me pagan, eso sí, adelantado, Ingenio. Cobren adelantado, Ingenio, Alejandro, cobra adelantado porque no te van a pagar.
4: Por eso, ¿habrá garantías para que a ellos les cancelen? ¿Qué pasará? Eso es lo que muchos se preguntan.
5: Yo de Alejandro Quiles cobro adelantado, Tanjita. Yo a crédito, no le vendo nada.
4: Porque no hay garantías. 8:14, el siguiente invitado, director, le pasó el Zoom a usted, ¿lo tiene usted el contacto?
5: No estaba ahí.
4: Hoy ya está programado, no, me dice Pepín. Coordine ahí para el siguiente invitado. Usted debe enviarle, dice, el Zoom al invitado que llegue ya mismo. Ajá, el mismo link dice, no sé.
5: Dice Lenín Legal. Ah, ya, Lenín. Claro que sí. Lo que dice Arnulfo es un síntoma de la falta de institucionalidad de proyectos políticos. Esto no solo debe tener alcance local, sino nacional. Ajá. ¿Sí? Voy a enviar el link. Me desconecto un momento, Tanjita, envío el link.
4: Ok. 8:15. 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Acuda con confianza, esto es en la Avenida Quito y Fausto Torres. 8:15, el saludo también a nuestros amigos que nos escuchan siempre en la parroquia La Esperanza. Ahí está la señora Ana Vélez, un poco delicada de salud, pero ella siempre en sintonía de esta su estación La Pegajosa. 8:15, gracias una vez más por estar con estos reportes de sintonía. Nos pueden seguir también a través de Única Digital, ahí estamos para que nos envíen sus mensajes, sus videos de cómo está el tema de la recolección de basura, o al 0981-33-2076 es el teléfono de Radio Única para interactuar y conocer con ustedes esta realidad. Vamos a la pausa, ¿no? Y regresamos en breve ya con nuestros siguientes invitados.
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0: Son las 8 de la mañana, 20 minutos, 8 con 20. Vamos a dialogar ya con nuestro siguiente invitado en este momento para conocer un poco más de esta realidad política. Ya está con nosotros, acompañándonos, el doctor Lenín Manovanda para conocer un poco sobre esta situación, la realidad política del Ecuador. ¿Qué tal? Un gusto, doctor. Bienvenido. Buenos días a Radio Única 93.5 en FM. Un gusto saludarle.
1: Un gusto que a todos ustedes, los amigos de Radio Única, un saludo también a todos los habitantes de Quevedo que escuchan esta prestigiosa radio y también en la provincia de Los Ríos. Saludar a mi amigo Arnulfo Varela. Desearle muchos éxitos en sus funciones y también en su proyecto político. Y usted también, mi estimada María Macías.
0: Tanya, en este caso, sí, 821. Sí,
1: Tanya, perdón.
0: Sí, vamos a conocer un poco, vamos a entrar con esto que se ha analizado, se ha evidenciado ya en redes sociales, algunos o varios alcaldes del Ecuador detenidos por actos de corrupción, presuntos actos de corrupción. ¿Qué podemos sacar a limpio de toda esta realidad que últimamente se evidencia en el quehacer político, doctor?
1: Bueno, hay que hacer una gran diferenciación, ¿verdad? Primeramente parto porque el sistema judicial está tan desprestigiado y tiene una falta de legitimidad bastante severa que da mucho, mucho que desear, ¿verdad? En este sentido, hay que partir de dos lados. El primer lado, vemos cómo se ha suspendido desde el sistema judicial, tanto electoral como sistema ordinario, a ciertos alcaldes que hoy cumplían sus funciones, como por ejemplo, estoy pensando por ejemplo en el alcalde de Aquiles Álvarez, en el alcalde de Cuenca, en el alcalde de Puerto Viejo y otros más, ¿verdad? Y por el otro lado tenemos esta otra realidad de otros alcaldes, como por ejemplo Darío Macas, ¿verdad? Que hoy está siendo acusado por enriquecimiento ilícito junto a otros 14 procesados en la provincia del Oro. Entonces, justamente esto nos da a entender que la falta de institucionalidad por parte de los partidos políticos, que incluso están cumpliendo funciones cuasi delincuenciales. ¿En qué sentido? En auspiciar justamente candidatos que, por ejemplo, tienen antecedentes penales, deben pensiones de alimento, tienen glosas con la Contraloría General del Estado, ¿verdad? Y hoy en día se suman también que tienen vínculos con el narcotráfico, ¿verdad? Y que han sido incluso financiados por el narcotráfico, y vemos hoy en día cómo se está comprobando a través de la UAFE que tienen un entramado de empresas ficticias, de empresas fantasmas, para justamente lavar dinero y hacerse de un enriquecimiento ilícito. Entonces, esto demuestra realmente cómo en la democracia en el Ecuador se ha ido deteriorando cada vez más, y eso es muy importante tener en cuenta, porque un país donde que su democracia se va deteriorando cada vez más y más, pues viene a pasar lo que está pasando hoy en el Ecuador. Más crisis en el sistema de seguridad. Vemos, por ejemplo, un incremento drástico en la delincuencia, ¿verdad? En el tema de que tú ya no puedes salir a la calle solamente a conseguir trabajos y con el bajo riesgo de que incluso te puedan hasta quitar la vida.
0: Sí, 8:24 minutos. Ahora, ¿cómo diferenciar esa realidad con el tema de persecución política?
1: Bueno, en el caso de la persecución política es muy claro. En el caso del alcalde Aquiles Álvarez, él justamente no tiene un proceso, ni siquiera se ha terminado la investigación. Tiene medidas cautelares simplemente porque al ministro Reimer se le ocurrió decir, bueno, es que por ahí nos enteramos que a lo mejor se iban a atentar su vida los de la Revolución Ciudadana, y por eso lo mandamos a la cárcel del encuentro. Sí, pero ¿y bajo qué condiciones también está en la cárcel del encuentro? Cuando no tiene ninguna sentencia, cuando todavía sigue en investigación, cuando no se ha determinado nada. Entonces, justamente tú ves ahí que esto es un tema netamente, o sea, no hay que hacerse los ciegos, pasa eso, que es un tema de persecución, ¿ya? En cambio, acá está clara la diferencia. Darío Macas despilfarró 3 millones de dólares simplemente en fiestas, ¿sí? Mientras por cada día asomaba noticias que había 5 muertos, 7 muertos, 8 muertos, él se farreaba la plata.
0: Y sumado lo de Hippie Happa, que vinculando presuntamente claro. con casos de la ANT.
1: Por supuesto que sí. Por ejemplo, hay temas, por ejemplo, que todavía está en boca de todo el mundo, es el tema de los niños del aeropuerto, los niños gatilleros del aeropuerto. No, eso es muy preocupante. ¿Por qué? Porque hay que entender también algo muy importante. Cuando se escucha estas noticias, primeramente lo que uno piensa es, por ejemplo, bueno, aquí ha habido primeramente una operación kamikaze, es decir, ¿quién en su sano juicio ejecuta, por ejemplo, un atentado de esas características a plena luz del día y en uno de los principales aeropuertos del país, por ejemplo? No, todo apunta justamente a una respuesta, alguien suficiente, débil y dócil para hacerlo, es decir, siempre son los niños, son los chicos menores de edad, entre 16 y 15 años.
0: Nos acercamos a un proceso de seccionales, en este caso vamos a elegir alcaldes, concejales y prefectos. ¿Cree usted que actualmente el ciudadano, con toda esta realidad, con todas estas situaciones que se ven en las noticias, podrá cambiar algo el modo de elegir a sus nuevos gobernantes?
1: Querida Tania, es que, a ver, los partidos políticos, y en eso también lo voy a nombrar al Consejo Nacional Electoral, lo que están haciendo es simplemente darnos más de lo mismo. Es decir, a los ecuatorianos, a los votantes, no nos están dando a elegir entre una canasta de manzanas, pero no las buenas manzanas, sino entre cuáles son las manzanas menos podridas, ¿verdad? Y aquí cabe recalcar, quiero hacer un breve paréntesis. No digo que todos los candidatos que van a entrar en estas elecciones son esas manzanas podridas. Hay muchos candidatos que gozan de mucha ética moral, mucha ética, mucha moral y de muchos valores, por ejemplo, ¿no? Pero la cuestión es de que los partidos políticos, como están estructurados hoy en día, realmente no garantizan realmente un buen proyecto político. Y es que también ahí, ¿cuál es el punto? Es que en el Ecuador no existe realmente políticos de carrera, ¿sí? Ese es el gran problema. Es por eso que muchos hemos recomendado que para mejorar la calidad política en el Ecuador, sí se debería por lo menos pedir que previo a ser candidato, tú debas de estar afiliado en ese partido político mínimo 2 años. ¿Sí? Y para que no ocurra justamente este tema de los camisetazos, que también debería ser sancionado, porque el momento que existen estos temas de los camisetazos, tú no es que estás traicionando, no es que te traiciona, por ejemplo, el proyecto político, estás traicionando justamente a la ciudadanía, y la ciudadanía lo que vota es, por ejemplo, es por ese proyecto político. Uh-huh. Entonces, sí, debería pasar eso. Y esa es una recomendación que no lo hago yo así a simple vista, ¿no? Sino que es una recomendación de estudios de años y años que han realizado otros politólogos expertos en temas de políticas comparadas, que hacen justamente estas recomendaciones. Entonces los ecuatorianos también deberíamos tomar en cuenta, a ver, ahora sabemos por qué candidato o partido debemos votar. Ahora la respuesta también que debemos plantearnos es, ¿por qué candidato y por qué partido político no debemos votar? Ya, eso es algo medular. ¿Y qué es lo que recomiendan los expertos en política comparada? A ver, primeramente, hacernos la pregunta, si tú tienes una democracia en deterioro, tienes una sociedad en deterioro, ¿qué debemos hacer? A ver, primeramente, no votar por ese partido político que auspicia este tipo de candidatos que tienen vínculos con el narcotráfico, que han sido glosados, ¿verdad? Que tienen glosas con la Contraloría, que tiene deudas con el SRI, que tiene incluso procesos penales abiertos todavía, ¿verdad? Que no se ha cerrado, y otros detalles más. Igual, no votar por ese candidato que primeramente se lanza su candidatura y después busca qué partido le puede auspiciar. Eso es lo más peligroso que pueda haber. Segundo, no puedes votar por ese candidato con estas mismas condiciones, ¿no? Que tengan glosas, que tengan procesos penales, pensión de alimentos, toda esta cuestión, ¿ya? Porque justamente son estos candidatos que lo que buscan simplemente es resolverse la vida y, pues bueno, el proyecto político que te planteaban es otra cosa.
0: Pero también hay unos, pues, 8:30, hay unos que le venden el sueño, pero que, como dicen por ahí, la mujer más que todo dice, me mintió, se me pintó bonito y al rato de la hora terminó sacando las garras. Así hay candidatos que no se transparentan al 100% y que llegan al poder y terminan

0: no es un tema, por ejemplo, local. El proyecto político tiene que tener alcance nacional. Es por eso que incluso yo he recomendado y comparto con muchos colegas, es que sí se debería reformar el Código de la Democracia y eliminar aquellos partidos políticos locales o provinciales, porque eso no sirve realmente, mi estimada Tania. Sí, un proyecto político tiene que tener alcance nacional, porque si solamente es local, pues si solamente es local, tiende generalmente a fracasar. ¿Y en qué sentido? Miren, primeramente hay que tomar en cuenta que ninguna sociedad progresa de manera aislada. Y la política es así. Usted no puede hacer un proyecto político aislado de la sociedad, solamente desde la localidad. Eso tiende a fracasar primeramente. Por eso se deberían eliminar estos partidos políticos locales o movimientos políticos locales o provinciales. Si no es nacional, mejor no. Ya. Eso primeramente hay que tener en cuenta. Y claro, el tema del enriquecimiento ilícito es justamente por eso. Porque no tienes un proyecto político, porque no tienes políticos de carrera, y claro, porque no tienes dentro del proyecto político una masa, un equipo consolidado en la institucionalidad del partido político que justamente ejecute ese proyecto. Y entonces justamente vemos los fracasos que hoy en día estamos viendo aquí en las noticias. Vemos que cosas tan sencillas, que es la recolección de basura, está fallando, ¿verdad? Entonces, esto justamente los síntomas que estamos viviendo hoy en día.
1: Bien, muchas gracias, doctor, por su apreciado y valioso comentario, argumentos en todo lo que nos ha mencionado el día de hoy. Mendoza García nos dice lo siguiente: totalmente de acuerdo, no hay que votar por alguien que esté o está haciendo las cosas mal. Ejemplo, el alcalde de Quevedo no está al día en el IES, le debe a los obreros y hay algunas situaciones. Daddy Joselito nos dice que todos los políticos pillos vayan a la cárcel del encuentro, incluidos los administradores de justicia corruptos. Así está la situación. Gracias, mi estimado doctor. En otra oportunidad estaremos ampliando mucho más, porque esto viene de largo todavía. Hay que analizar profundamente esta realidad política en nuestro país.
0: Gracias.
1: Bien, 8:33 minutos, nos despedimos en esta mañana importante. No se olvide, estamos martes, ¿no? Martes 7 de julio. Gracias a quienes nos han acompañado a través de las diferentes plataformas digitales. Hoy estaremos desarrollando importantes actividades, así que usted no se olvide ponerle siempre ese entusiasmo a cada uno de sus propósitos, a cada una de sus actividades, para que todo salga con tranquilidad, con normalidad. Gracias, ya viene lo mejor de la música. Sigan con nosotros, buenos días.
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0: 8:50.
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0: Pero más que todo, que viva, que viva, que viva, que viva, que viva por siempre nuestro Ecuador querido. Muy buenos días. Sacude esas malas energías ya en este martes, segundo día de la semana, martes 7 de julio del 2026, y dile, fuchi, fuchi, fuchi.
1: Seguimos.
0: Claro,
1: paramos.
0: Nunca.

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Ese soy yo, tu hombre divertido.

Por supuesto, a disfrutar, a bailar, a parrandear en el programa de la mañana directo a la avena. Estamos listos, el móvil habilitado. 099-086-9384. 099-086-9384. La tercera es la vencida. 099-086-9384.

bien, estamos listos. Ahora sí, estamos listos. Buena música. Esta canción me acordé siempre. A mí me encanta la música de los años 80, ¿no? Más que todo el rock latino me fascina. Yo viví con el rock latino y era fanático del rock latino. Eso de Estéreo, Enanitos Verdes, Hombre G. ¿Qué más eran? Los Prisioneros y otros grupos musicales más, ¿no? Bueno, algo de ellos vamos a escuchar ahorita en este rock en español de los años 80 y 90. Un pequeñísimo, ¿cómo se llama? Mosaico, ¿no? De estos grandes artistas. 1, 2, 3, ¡Rueda, hey! Esto sí es mío, esta música sí es mía, ¿eh? Ah, va ahí con la guitarra eléctrica. Hágala chillar.

0: Saludos para Rosita Chipe, allá en Buena Fe también. Gracias por escucharme. Directo a la vena. Tus temas, nuestras canciones. Ya lo sabes, muy bien. Estamos listos, ahora sí, vámonos con publicidad rapidito y volvemos con más del programa de la mañana, Directo a la vena, ¿ya? Más bien, súbele volumen a su receptor porque estos consejitos son importantes para usted y para mí.
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0: Saludos para Martita. Esta canción me la pidió Martita en el Guayacán, ¿no? Esta negrita no pasa de moda, ríe y llora. Así es la vida, hay que reír, hay que llorar. La vida es así, pues llena de sentimientos, llena de emociones, ¿no? El que no ríe, el que no llora, no es este planeta, mejor dicho. A ese marciano extraterrestre, no sé de qué parte será, pero el terrícola, como dicen ellos. Cuando usted veía esas películas infantiles, ¿no? Ellos, cuando supuestamente los extraterrestres venían acá a la Tierra, decían: terrícola, terrícola, terrícola, decían. Y era vicioso para ver esas películas de ciencia ficción. Los terrícolas nos decían a nosotros, supuestamente ellos, ¿no? Bueno, ahora sí vamos con los temas. Saludos cordiales a quienes están enviando mensajes a mi número, al 099-086-9384. Como dice Celia Cruz, esta negrita no pasa de moda y Pepe Toño tampoco pasa de moda, nada que ver. Pero saludos para mi pana, el Comanche, Gustavo Milton, dice: presente Pepe Toño, buen día, bendecido día, amén, mi hermano. Vamos a poner los temas: Lobo Hombre en París, ayúdame con esa música, porfa, excelente ambiente musical, y también la otra canción, Devuelve a mi chica. Ah, ya, ese es David Summer, hombre, qué bacán. Vamos con la primera canción tuya, brother, de una. One, two, three, rueda, hey.
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Un lobo hombre, hombre lobo en París. También, quien que veo también hay altos hombres lobos. Aquí está uno, aquí está uno. 0990869384, la plena. Yo cuando era pelado, cuando era joven, jovencito así, pelado, adolescente, mejor dicho, yo decía, ¿por qué no me sale pelo en pecho? Pues, ¿no? Y yo cogía la rasuradora y me comenzaba a rasurar las pelusas que tenía en el pelo, en el pecho, para ver si me salían. Y ahora tengo hasta demasiado. Ay, ay, ay. Pues dicen que el tiempo de Dios es perfecto, ¿no? Cada cosa en su lugar y cada cosa con su tiempo. No te apresures, nunca te apresures, que todo llega como Dios quiera. Devuelve a mi chica, sufre mamón, ¿ah? Ya te le pongo todo lo malo para ti porque eres un cruceta. Hombre G, David Summer.

0: Sufre mamón, devuelve a mi chica o te vas a retorcer entre polvo, ese polvo que pica y pica de bacán. de veras. 9:41, vámonos con publicidad y vuelvo con más del programón de la mañana, directo a la vena con tu pana, con tu amigo de siempre, Pepe Toño Ochoa Ochoa.
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1: Eso es, Ley, estás con Radio Única 93.5 FM, la radio más bacán del Ecuador. Tengo un mensajito de cumpleaños por aquí, aquí está. Me lo envía mi amigo, también oyente, fiel oyente de la radio, Jorge Washington Chávez Ortega. Jorge Washington Chávez Ortega dice: ¿qué tal, mi amigo Pepe Toño? Voy a leerlo tal como dice el mensaje, ¿no? ¿Qué tal, mi amigo Pepe Toño? Buenos días, un gusto saludarte en tu magnífica programación Directo a la Vena de Radio Única 93.5. Aprovecho tu espacio para enviarle saludos y felicitar a mi amado padre, que hoy cumple 69 años de vida. ¡Qué bacán! ¡Que viva el cumpleañero! ¡Que viva! ¡Que vive y que beba!, ¿no? Que siempre fue y será un hombre luchador y nunca se ha rendido pese a las duras pruebas que la vida le ha dado. Nos alegramos que siga con esa fortaleza que Dios te concedió, papi, para que sigas adelante. Quiero que sepas lo mucho que te amamos y siempre estaremos contigo en cualquier escenario que nos ponga la vida. Que Dios te bendiga con muchos años de vida y mucha salud, bendiciones y feliz cumpleaños de parte de tus hijos y de tu amada esposa. Felicidades, mi querido viejo. Inclusive también dice para acá una música, Pepe Toño, para mi papito, mi padre del alma, mi jefe, la música, el vallenato. Dios te bendiga, por favor. Muy bien, es que Dios te bendiga, es la de Peter Manjarres, es un temazo, ya es un clásico para todos los cumpleaños, siempre, siempre, ¿no? Va para el cumpleaños para tu papi y para todos los cumpleaños, felicidades, que vivan los cumpleaños y que viva tu papá también.

0: Qué bacán la canción que le envía a Jorge Chávez. Pero no es el. Bueno, él es un. Sería un homónimo de un gran amigo también del ingeniero Jorge Chávez, ¿no? Porque también hay un nombre que se llama Jorge Chávez, ingeniero Jorge Chávez Sion. Pero acá él es Jorge Chávez, otro Jorge Chávez. Por si acaso, de repente, ¿no? En cambio, él es Jorge Washington Chávez Ortega, ya. Otro amigo que tengo también se llama Jorge Chávez, pero él es apellido Sion, de ingeniero, el senador de la Cámara Junior de Quevedo. En cambio, acá él tiene una auto estilo tapicería, ¿no? Acá mi pana Jorge Washington Chávez Ortega. En estos días le llevo mi carrito destartalado, mi carrito que ha envejecido conmigo. Para cambiarle ¿cómo que se llama esto? Los muebles, tapizarlo, ponerlo chévere, ¿no? Me imagino que ustedes hacen ese camellito. En San Camilo están ustedes, ¿no? Y también si desean publicidad, estamos a la orden también, mi estimado amigo Jorge Chávez Ortega. Felicidades a tu papito, ¿ya? Vámonos ahora sí con otra canción, rapidito. Dijo Monchito, a ver, esta canción me la está pidiendo Jackie Valero allá en Babahoyo, en la capital fluminense, capital de la República de los Ríos. Jackie Valero dice, te escucha Pepe Toño, está vacancísimo el programa, me encanta, pero más me encantas tú, dice. Ah, chus, está fregada la cosa. Ámame de Marito y su salsón, pónmela por favor. No, aquí dice colócamela. No, se pone pónmela, por favor. Porque si tú dices colócamela, por favor, es otra cosa. Tu canción. Vamos, Jackie, cántala.
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Qué bacán el tema, qué bacán. Bien, Jorge Chávez, gracias por las fotitos que nos está enviando sobre el tema de tapicería. Ya, pilas también, en caso de que desea hacer publicidad, la publicidad en radio es económico. Auto estilo tapicería. Hacen un buen trabajo, eso lo reconozco, chéverísimo. A veces es bueno también publicitar para empoderar más lo que realmente hacen ustedes, ¿no? Como este trabajo profesional de tapicería en los carros. Definitivamente esto es un trabajo a carta cabal. 10:05, vámonos con... ¿A qué tenemos ahora? Esta canción... Allá, con los temas de Ramonita, pero estos vienen después de publicidad, mi amor, ¿ya? Después de publicidad. Son las 10:05, vámonos con el reggaetón de Arnulfo Varela Duque. Siempre verás, siempre frontal.

0: Arnulfo Varela Duque es el hombre, ya lo sabes. Vámonos con la publicidad de Única Radio. Publicita conmigo a través de mi número 099-086-9384. Publicitar en radio, y más que todo en Radio Única, es un buen negocio.
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0: Muy bien, vámonos con los consejos, iba a decir. Con los mensajes, no sé por qué dije consejos. A ver, con los mensajes de Ramonita, dice Ramonita Guagua, también nos escucha para acá. Guagua, ahí es Ramonita Guagua, acá en Obreros Municipales, ¿no? Este es Vía Valencia. Dice, buenos días, mi amigo Pepe Toño, como siempre escuchándolo, Dios me lo bendiga, amén, mi querida Ramonita. Compláceme con dos canciones, Aguanile de Mejor Sin Ti y Orquesta Guayacán, Cuánto Te Amo. Gracias. Vamos con la primera, ¿ya? Mejor Sin Ti, esta la canta Yelcid junto a Aguanile. Aguanile es... Mejor Sin Ti, ¿ya? Hay un tema de Aguanile en salsa también del patrón de la salsa, Héctor Lavoe, ¿no? Pero bueno, ellos son, en cambio, ellos son el grupo musical Aguanile y Yelcid, Mejor Sin Ti. Oye, me enredé un ratito. ¡Vamos con salsa de la web!

Buen tema, buen tema, buen tema, buen tema. Definitivamente que sí. Vamos con la otra canción de Ramonita. Da salsera, Ramonita, está salsera. Aquí es tropical, eres salsera. Bueno, sus genes son de esmeraldas. ¿Cómo no serlo? Guayacán Orquesta, ¿cuánto te amo?

0: Muy bien, ahí estamos listos, 10 con 22, el tiempo no se detiene nunca, sigue su marcha inexorablemente. Saludos para mi gente camelladora, la transportación urbana, también muchísimas gracias por escucharme, de todas sus cooperativas, también en los propios, los amigos taxistas, ¿no? Y los amigos de transportación interprovincial, y la fuerza, y los camioneros también, los traileros. Por supuesto, amigos choferes profesionales a carta cabal. 10:23, vámonos con publicidad y vuelvo con más en el programa de la mañana.
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0: pidió Glendita en San Camilo, ¿no? Gracias, Glendita. Tranquilo, que tu canción ahí está, mijita, ya. 099-086-9384. El amigo Rosero, por acá tengo un mensaje del amigo Rosero que me dice, Jorge Rosero, ¿no? Dice: buen día, mi estimado Pepe Toño, por favor me ayuda con el bolero Jamás Te Olvidaré. Más o menos es de la década de los 60. Dice, ay, ay, ay, del bagaje del recuerdo. Solamente dígame quién la canta y yo se la pongo, ¿ya? Ya, porque esa sí está, hay que desempolvarla y desempolvarla y desempolvarla. Me dice el nombre del cantante y encantado de la vida le busco, ¿ya? A ver, ¿qué más tenemos por acá? Tenemos un audio de Lubita. ¿Cómo estás, Lubita? Ella es fiel oyente.
1: Buenos días, Pepe Toño, Dios lo bendiga. Tenga un excelente y bendecido día. Saludo desde acá, del Cantón Olmedo. Estoy por acá cuidando a mamá y todo bien, gracias a Dios. Quiero dos músicas: Mi Eterno Amor Secreto de Marco Antonio y... y un saludo muy grande para la señora Dolores Bernaza, que es mi mamá, y la canción Boquita de Caramelo de Rodolfo. Bendecido día, Pepe Toño.
0: Gracias, Lubita. También te sé para su mami y para usted. Felicidades. Vamos con tus canciones entonces, ¿ya? A la one, a la two y a la three. Rueda, hey. Vámonos con balada. Ay, ay, ay. Lo que ustedes me pidan, vuestros deseos son órdenes para mí. Esto es el programón de la mañana, directo a la vena, ya sabes con quién, conmigo.

Lindo tema de Marco Antonio Solís. Ya como solista, Solís como solista, ¿no? Antes era antiguo integrante de los Bukis. ¿Se acuerdan ustedes de los Bukis? Un grupo musical de renombre también. Músicas baladas hasta más no poder. Bien, ahora vamos con otra canción de Lubita. Vamos a cambiar de ritmo, vamos a cambiar de género. Viene Rodolfo Aicardi con los Hispanos. Boquita de caramelo. Vámonos con cumbia. 1, 2, 3. Rueda, hey. Tus besos son

Qué buen tema. Tus besos son toda mi vida. Ay, ay, ay. No cantes, Pepe Toño, cantas tú feo, cantas feo. Saludos ya en Pedernales para la señorita Valentina Macías. La música Te Amo de Maelo Ruiz. Ya te la pongo, Valentina. Valentina nos escucha en Pedernales, qué bacán. Saludos también para Miguelito Valareso, fiel oyente de la radio. Nuestro colega periodista, el popular Mickey Mouse.

0: Veamos con Maelo Ruiz. Qué buen tema de Maelo Ruiz. Esto fue en la década de los 90, 96, por ahí fue, ¿no? Esta producción musical, este clásico impredecible de la salsa romántica, interpretada por la voz inconfundible de Maelo Ruiz. Más o menos, antes le decían Maelo nada más, ¿no? Y era más flaco. En ese tiempo era flaco. Me acuerdo que este video, cuando hizo este video, era flaco, era delgado, ¿no? Y no decía Maelo Ruiz. Ahora se dan cuenta que toda la canción no decía Maelo Ruiz. Ahora sí, en todos sus temas dice Maelo Ruiz. Ay, ay, ay. 10:49, vámonos con publicidad y vuelvo con más.
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1: Muy bien, seguimos imparables. Saludos para nuestro amigo Jorge Rosero, que nos escucha allá en Cumbayá, ¿no? Cumbayá, provincia de Pichincha, pertenece a la ciudad de Quito, capital de todos los ecuatorianos. Claro, por supuesto, la carita de Dios en Cumbayá. Pero es cuando tiene la A, ¿no? Cumbayá, porque no es Cumbaya. Dice, ¿me puedes poner el tema Pepe Toño de Chucho Avellanete? La canción, el bolero dice, jamás te olvidaré. De la década de los 60. Bien, aquí va tu canción entonces, Jorge Rosero, que nos escucha a través de la aplicación Play Store, sin duda alguna.
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1: Vaya ahí.

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1: Muy bien, este es este bolero, el clásico de los años 60. Aquí te complazco con lo que tú quieras. Esto es el programón de la mañana, directo a la vena. Vamos con otra canción que me están pidiendo por acá. Mi pana Joaquín, allá en La Salvador Allende, parroquia San Cristóbal. Pepe Toño, ponme El Auto Rojo de Vilma Palma y Vampiros. Qué bacán esta canción. Grandes éxitos, los escuchas solo conmigo también. Inolvidables.

Auto Rojo. Qué buen tema de Vilma Palma. Vámonos con este tema a publicidad y también el reggaetón de Arnulfo Varela Duque, siempre verás, siempre frontal.

0: Arnulfo Varela Duque es el hombre. Vámonos con publicidad y vuelvo con más.
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1: 11 horas, 17 minutos.
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3: Sin duda alguna, el mejor sonido de la región y también la radio más bacán del Ecuador, Radio Única 93.5 FM. Vámonos con música. Gracias a quienes están enviando música. Están enviando sugerencias musicales. ¿Cómo van a enviar música? Ahí cuando mi abuelita me decía, pa pendejo no se estudia, mijo, se nace, me decía siempre. Claro, pues ¿cómo van a enviar música? Van a enviar, envían sugerencias musicales. Como esta canción que me están pidiendo también allá en la parroquia 7 de octubre, Jennifer, ¿no? Diablo, esta hora ya siempre se conecta, qué bacán. ¿Qué más por acá también? El saludito para Evita Troya. ¿Cómo estás, Evita? Ya te operaron y todo lo demás, estás ya en camita, ya estás recuperada, ¿cómo es la cuestión? Cuéntame, cuéntame. No es que me guste el chisme, pero sí me entretiene un poquito. Felicidades que estés de pronta recuperación con la bendición de Dios, ¿no? Diablo. Llegó el diablo. Llegó Pepe Toño. No, pues él no es diablo. Un poquito.

0: diablo.
1: Este diablo. 11:23, avanzamos en el tiempo. Vámonos con publicidad y vuelo con más. El programa de la mañana ya en la cuenta regresiva prácticamente, ¿no? Pilas, mi móvil, 099-086-9384. Ese número que lo estoy dando a ustedes, el de toda la vida, que no lo cambio por nada del mundo. Así me llevan las culebras, el impuesto a la banana y ese panita que dice acá, que para allá, que yo soy de acá. Y ahí está mi número, 099-086-9384. No solamente para sugerencias musicales o saludos, también para publicidad y para eventos a la orden siempre.
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Bacán, bacán, bacán, bacán. Esta canción de Grupo Niche. Me están pidiendo harta salsa el día de hoy. Qué bacán, chévere. A mí me encanta la salsa. Gracias a ustedes por pedirle. Stalin en la Loreto dice: Pepe Toño, ponme la que estás con salsa. Bueno, no es que estoy con salsa. Me están pidiendo salsa y yo la pongo, ¿no? La que estás con salsa, ponme la canción de Suprema Corte, Un Amante Como Yo. ¡Ay, chuzo! ¡Ay, ay, ay! Como tú dices, un amante como yo no vas a encontrar. Así, ese es el amague, nada más. 11:30. Buena música, buena salsa, pero me puedes pedir lo que tú quieras: salsa, merengue, cumbia, bachata, vallenato, de lunes a jueves, hasta cachillapi. El viernes sí nos destapamos también con música bohemia. Esa me encanta también. 11:31. Seguimos entonces con salsa, ¿ya? No te olvides el móvil: 099-086-9384. 099-086-9384. Directo a la vena.

0: Listo, Stalin en la Loreto, gracias por escucharme. 099-086-9384. 099-086-9384. Jocelyn, ya nos está pidiendo una canción. Dice, ya, vamos a cambiar de ritmo, Pepe Toño. ¿Te parece un mosaico de cumbias? Claro, me parece muy bien. Pónmela, por favor. Ahí está tu canción. 7 de octubre, ¿no?
1: Bueno, Jocelyn. A mover tu cadera con la sol.
0: Saludos también para Rita en la Vía Alfaro.

0: Qué bacán esta canción. Me gusta el mosaico de cumbia de la Pollera Colorada y otros más que con la Sonora Dinamita. Gracias por pedirla, mi querida amiga. Vamos con la canción ahora sí. Allá nací en octubre, ¿no? Jennifer, parece que me dijo que se llamaba. A ver, Derroche de Amor, esta canción, no sé quién me la pidió, pero alguien me la pidió. Ya, pero este tema va después de publicidad. Ya voy a buscar en el WhatsApp quién me la pidió. Derroche de Amor con Aldo Mata. Un temazo también, una salsa recontra que chévere. 11:41, todas las canciones que ustedes me pidan, para mí son órdenes. A través de mi número 099-086-9384 y también el tema de publicidad también a través del 099-086-9384 y el tema de eventos también 099-086-9384. Ya, hasta allí nomás.
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Buen tema de Aldo Mata de Roche, y no supe quién me la pidió, pero bueno, es que estaba borrando los mensajes, ¿no? También sí le puse los temas de Ramonita Guagua. Ramonita, me avisas, te puse todos tus temas, y también de Alicia García, Alexandra, mejor dicho. No le gusta que le digan Alicia, Alexandra García, allá en Manabí. Si no les puse, me avisan rapidito, ¿ya? 099-086-9384. Seguimos con buena música. Estas canciones que me están pidiendo por acá. Tenemos una de Sol a Sol, ¿no? De Salserín. Esta canción sí, me la pidió Jocelyn. Gracias por pedirla, Jocelyn, en la Venus. La Venus, en la Rosita Paredes. Gracias por escucharme. Y salió el sol también.

0: Qué buen tema de Sol a Sol de Salserín, tema de los años 2000, por ahí salió, ¿no? Deben estar ya grandes estos chicos de Salserín. 11:59:24. Ya viene acá también el programón de mi querida amiga Mari, María Dayana La Chama. En confianza con Mari se llama. Música, buena música, emprendimientos, entrevistas también a los emprendedores y mucho más, ¿ya? Así que no se despeguen de lo que viene ahora, porque todos los programas de Única son chéverísimos. Después de Mari viene también el programa deportivo. Se me cuidan mucho, bendiciones a todos, éxitos, los consejitos míos, haz el bien sin mirar a quién. Y haz el amor y no la guerra, todos los días, hasta por deporte. Pasarla bien, bendiciones a todos.
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5: 12:06.
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12: 12 horas, 27 minutos.
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0: 12 horas, 34 minutos.
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3: Recordamos.

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2: Usted va a poner la cámara. Usted va a poner cámara, digo.

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1: 13 horas. 5 minutos.
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2: Sí, porque yo ya mismo me voy, Antonio. Y sabe que hoy no va a haber el señor no viene, el señor. Van a transmitir.

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0: Hola, ¿qué tal, amigos? Muy buenas tardes. Hoy lunes 7 de julio del 2026, su programa preferido, su programa en Radio Única Sport, listo para llevar todos los temas, lo que ha pasado, sobre todo en el Mundial, lo que pasa en la Liga Pro, lo que pasa en torneos de segunda categoría. Oiga, qué partido de infarto que se estaba viendo en este momento. Ya terminó. Argentina-Egipto. Qué partido, qué partidazo. A Egipto ganaba 2-0 con goles de Ibrahim a los 15 minutos y a los 67 minutos Mostafa Sico marcaba la segunda. Argentina se quedaba con 2-0 pese a haber perdido un tiro penal Lionel Messi en el primer tiempo. Pero ya en el segundo tiempo, ya cuando faltaban 10 minutos para que termine el partido, para que terminen los 90 minutos, despierta el equipo argentino. 79 minutos exactamente, Cristian Romero marca el 2-1. Luego los 83 minutos, Messi marca el 2-2. Y ya cuando terminaba el partido, a los 93 minutos, Emiliano Fernández marca la tercera de cabeza. Y de esa manera, Argentina gana el día de hoy su compromiso a este duro, difícil equipo como es Egipto. ¿Qué partido que se mandaron este par de equipos el día de hoy? Con lo que veo Argentina, le he visto dos partidos duros, difícil jugar a Argentina. El partido anterior con Cabo Verde le fue duro, le fue difícil, pero asimismo termina ganando al último. Este partido es otra historia parecida a ese compromiso. Es decir, Argentina está mostrando que tiene con qué. Tiene dignidad, tiene equipo, tiene empuje, no se da por vencido hasta el último minuto. Y vaya qué partido, qué mundial que estamos viendo a esta selección de Argentina. E igual Egipto, un gran equipo que se paró a los firmes, a los mero mero, pero el argentino le termina quitando el triunfo y lo termina dejando afuera. Con esto se clasifica la selección de Argentina para los cuartos de finales. No le queda otro camino que esperar. Hoy, a las 15 horas también, otro equipo sudamericano jugará contra Suiza. De ganar Colombia, se enfrentarían dos equipos sudamericanos. Se enfrentaría Argentina frente a Colombia. 13 horas con 13 minutos. ¿Tenemos contacto al otro lado? Bueno, me avisa cuando tengamos contacto al otro lado con el abogado Carlos. Estamos en contacto en cualquier momento. Bueno, hablar del Mundial. Equipos importantes, equipos que se van clasificando. El día sábado 4 de julio que comenzó la etapa de los octavos de final, Canadá cayó 0-3 frente al equipo de Marruecos. Buen partido el equipo de Marruecos, le ganó 3-0 a uno de los organizadores y fue quedando afuera. El mismo día, sábado 4, Paraguay cae 0-1 frente al equipo de Francia. Gol de Mbappé a los 70 minutos de tiro penal. Gran partido de Paraguay, pero lamentablemente terminó perdiendo. El día domingo, el domingo 5, se jugaron también dos compromisos. A las 15 horas Brasil, Noruega. Vaya, Brasil 1, Noruega 2. Lo superó el equipo de Alan. Alan con dos goles, 79 y a los 90 minutos. Y para Brasil, Neymar a los 100 minutos de tiro penal. Se queda Brasil, lamentablemente. 19 horas, México frente al equipo de Inglaterra. México cae 2-3 en un gran partido. Un partido duro, un partido difícil, un partido bien jugado. Pero lamentablemente el equipo mexicano no pudo y cayó 3-2 frente a Inglaterra. El día lunes, ayer lunes, pues, se jugaron también dos compromisos. El Portugal cayó 0-1 frente a la dura, difícil selección de España. España con equipo completo, pero le fue duro, difícil. A los 91 minutos del partido, gol de Merino. Gol de Merino para España y con ese gol lo deja fuera a Portugal. Partido duro, partido difícil también para España, pero vamos a ver qué pasa en la siguiente fase. El mismo día lunes a las 19 horas, Estados Unidos frente a Bélgica. ¿Qué partido? Bélgica lo dominó largo en el compromiso, le metió 4, Estados Unidos 1. Goleada que mete el equipo de Bélgica y asusta a los demás equipos que están en los cuartos de finales. Y hoy, martes, que ya se cierra la etapa de los octavos de finales, Argentina, con un partido que ya los argentinos creo que lo daban por perdido, cuando ya Argentina estaba como desmayado, débil, termina superándolo. En los últimos 10 minutos, Argentina mete 3 y Egipto se quedó con 2. Clasifica también la selección de Argentina. Al momento clasificados a los cuartos de finales de este Mundial 2026, quedan de la siguiente manera. Partido que se jugará el día jueves 9 de julio, 15 horas, Marruecos frente a Francia. Para el día viernes 10 de julio, a las 14 horas, España recibe a Bélgica. Para el día sábado 11 de julio, a las 16 horas, Noruega frente a Inglaterra. Y para el día sábado también, 20 horas, Argentina contra Suiza o contra Colombia. Esos son los partidos que están por definirse para los cuartos de finales. Bueno, equipos duros, equipos grandes como Francia, equipos como España, el mismo Noruega, el mismo Argentina, Inglaterra, que no lo podemos descartar, y Bélgica con esa goleada que se mete y también preocupa a los demás equipos que están en estos cuartos de final. Vamos a ver qué pasa con estos equipos ya en los cuartos de finales del Mundial que se jugará poco a poco. Francia frente a Marruecos será el primer compromiso el día jueves 15 horas. Marruecos, que viene de hacer un gran campeonato eliminando a uno de los organizadores de este Mundial, me refiero al equipo de Canadá, porque Marruecos le ganó 3-0 al equipo de Canadá. Ahora vamos a ver qué pasa Marruecos-Francia, mientras que el equipo de Francia ganó 1-0 a Paraguay. Francia, con gol de Mbappé de tiro penal, termina ganándole a Paraguay, que se le paró a lo mero mero macho. Entonces, ese es el primer compromiso de los cuartos de finales que se jugará este día jueves, 15 horas. Luego, para el día viernes, España que apuradamente ganó con gol de Merino a los 91 minutos, ya cuando terminaba el compromiso, que le gana a Portugal. España recibe a Bélgica, que anoche hizo un gran compromiso frente a Estados Unidos, uno de los equipos organizadores, que le metió 4. Estados Unidos venía haciendo un buen campeonato, venía invicto. Bueno, estamos en contacto al otro lado con el abogado Carlos Tobar Chipe.
1: Hola, Pedrito, buenas tardes.
0: ¿Cómo le va, abogado? Buenas tardes.
1: Es un agrado poder saludarlo, lamentando su ausencia el día de ayer, pero en todo caso me agrada que esté en la cabina de la radio, gente de fútbol, hombre de fútbol. No podía perderse algunos partidos de este Mundial tal como lo está prácticamente manifestando. En pocos minutos, Argentina le tiró la camiseta, o utilicemos un término más específico, la historia al escuadrón egipcio, en un partido que parecía era precisamente ya del cuadro de Egipto. Los goles de jugadores importantes del equipo argentino que le pusieron, por sobre todas las cosas, carácter. Esta selección argentina triunfó 3-2 en un épico partido de octavo de final gracias a esa remontada histórica en los últimos minutos. En pocos minutos, Argentina le dio vuelta al marcador y ganó 3-2. Este equipo dirigido por Scaloni perdía 2-0 y logró dar vuelta al marcador con goles de Romero al minuto 80, Pedrito, 79-80. Lionel Messi al minuto 85 y Fernández, Enzo Fernández, en el tiempo agregado o adicional o de reposición, como decimos nosotros acá en Quevedo. ¿Y cuáles fueron las claves de la victoria? Las claves de la victoria fueron el poder de reacción y carácter del equipo argentino. Otra clave, la jerarquía individual. Otra clave, la efectividad ofensiva. Y yo creo que son tres puntales fundamentales con los que Argentina pudo derrotar al equipo de Egipto. Son las 13 horas con 20 minutos, 1 de la tarde con 20. 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Antonio es prácticamente el doble de Silvio Rodríguez. Así lo describió nuestro compañero segundo Alfredo Liubá Peña, que es un hombre que gusta muchísimo a la música. 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
0: Tres horas con 27 minutos en Radio Única Sport. Saludos allá en el Cantón Ocache para Ginger Córdoba, toda la familia Córdoba, Córdoba. También para Jaime Yerena y para toda esa gallada, esos amigos allá en el Cantón Ocache. Saludos para el licenciado Raúl Arco Flora allá en la capital, que dice que está escuchándonos también. Saludos para todos los amigos que están pendientes allá en la capital. Bueno, la continuamos, abogado.
1: Claro que sí, la vamos a continuar porque también vamos a saludar a Denis Beatriz Vera Álava. Hay una cantidad de oyentes que crece cada día, Pedrito, lamentablemente a veces pasamos por alto saludarlos, pero vamos a hacerlo en este momento. A Víctor Alexander Castro en Guayaquil, a Leonardo García, a René Márquez, a doña Alicia Candela en Calceta, a Luis Quijije en Orlando, Florida, a Juan Carlos Pianda, a don Amarildo Roque, un hombre que está vinculado al fútbol y lo hace pues como un ex militar, como un hombre que precisamente está vinculado a los efectivos de las Fuerzas Armadas ya retirados, ¿ah? En servicio pasivo. Juan Carlos Pianda, a Renato Moscoso en el GAD Municipal del Empalme y a todos quienes están con la sintonía de esta programación deportiva. Acabo de recibir, Pedrito, un mensaje de un directo amigo y oyente de esta programación, el ingeniero industrial Joe Robert Díaz Jiménez. Me dice que vio el partido Argentina versus Egipto y que más o menos, ¿qué le pareció el partido, Carlos? Me dice. Y yo le digo, ¿está escuchando el programa? Sí, pero ya dimos a conocer tres aspectos fundamentales con los que Argentina pudo derrotar a la selección de Egipto. Me dijo, pero hable un poquito más para ver si coincidimos. Y con gusto vamos a ver si coincidimos, Pedrito. ¿Qué le parece?
0: Me parece bien, me parece bien porque claro, es uno de los equipos de Sudamérica. Es el actual campeón del mundo. Entonces hay que ponerle un poquito de atención a este equipo como a Colombia, que juega esta noche. Pero bueno, primero vamos con Argentina. Argentina me parece un gran equipo. Y yo le digo, a mí me dejó tranquilo con el partido que hizo contra Cabo Verde, porque Cabo Verde nunca se le tiró para atrás. Cabo Verde le jugó de igual los 90 y pico minutos que se jugaron. Y Argentina tuvo con qué, tuvo argumento para poder remontar ese marcador igual como lo hizo el día de hoy. Yo veo una Argentina con el juego que tiene, puede llegar a la final. Puede llegar a la final porque tiene jugadores, es un equipo completo, tiene un buen portero, tiene una buena defensa que lo mostró en los últimos minutos, el 1-1, la terminaron ganando los defensas, tiene buenos volantes de creación, de marca, de corte, igual Messi con sus añitos que tiene, igual produce igual que sus delanteros. Yo creo que Argentina tiene un gran equipo, a diferencia del otro equipo de Egipto. A mí me sorprendió, yo no le había puesto atención al equipo de Egipto, pero hoy me he sorprendido con el nivel de juego que tiene Egipto. Gran partido, gran compromiso, marca dos goles y lo tenía. A otro equipo que no había sido Messi de la talla de Argentina, yo creo que lo liquidaban, porque ir perdiendo 2-0 es duro en la remontada, pero Argentina lo hace. En 10 minutos y más el tiempo que dieron de reposición, Argentina le gana el partido. Significa que Argentina tiene argumentos, tiene jugadores como para llegar a una final de campeonato del mundo, abogado Carlos Tobarchip.
1: Claro, y yo quiero agregar algo porque parece que puntualicé muy rápido también en función del tiempo el tema sobre esta victoria argentina. Cuando apunté las claves, dije que el poder de reacción y de carácter de la selección argentina está destacado, que pese a ir abajo en el marcador ante los goles de Ibrahim y Mostafá Sico, y de que Messi fallara un penal también en el primer tiempo, el equipo no se derrumbó y atacó hasta el final. Es decir, le puso ganas, le puso carácter, le puso eso que nosotros llamamos acá en los cuarteles ñeque, y que en el Río de la Plata le llaman enjundia. También tuvo jerarquía individual, ingeniero Joe Díaz, porque la aparición de jugadores claves como el Cuti Romero para descontar y el gol agónico de cabeza de Enzo Fernández sentenciaron el resultado en el estadio Mercedes-Benz de Atlanta. Y luego viene otra clave, la efectividad ofensiva en los tramos finales de este partido. A pesar del buen planteo defensivo de la selección egipcia, del equipo faraónico y de la destacada actuación de su arquero, Argentina logró capitalizar sus ocasiones en el tramo final del encuentro. Es decir, todo le salió a la selección argentina en los últimos tramos del partido. No así en la primera parte, en donde hasta un penal falló Lionel Messi. Pero, en líneas generales, esas son las claves con las que precisamente Argentina pudo derrotar a la selección de Egipto. De tal manera de que estamos con una selección sudamericana, con la actual campeona del mundo, ya instalados en cuarto de final, y estaremos pendientes del partido entre Suiza y Colombia, Colombia y Suiza, don Pedro Bustamante. ¿Cuál es su apronte, su apuesta, su pálpito para este partido de Colombia frente a la selección suiza, don Pedro?
0: Con lo que he venido viendo jugar, he tenido la oportunidad de ver todos los partidos.

0: y en la banca tiene alternativas. Tiene adelante a este Luis Díaz, que es un flaco que se mueve por todo el frente del ataque, acompañado con Córdoba. Yo creo que Colombia hoy va a superar al equipo de Suiza. Colombia hoy va a ganar, porque tiene un buen nivel. Y le soy sincero, yo al equipo de Suiza muy poco o nada lo he visto jugar. Entonces, por algo ha llegado a esta etapa. Debe tener cosas buenas, argumentos buenos, pero a Colombia sí lo he visto jugar los cuatro partidos que juega hasta el momento y lo ha hecho de buena manera, abogado Carlos Tobar Chipre. Por acá le damos la bienvenida también a Roberto Anchuña, que acaba de llegar, abogado.
1: Buenas tardes, Pedro. Buenas tardes, Roberto. Abogado. Sí.
2: Buenas tardes. ¿Cómo estamos?
1: Bueno, ya estamos por aquí. Un pequeño inconveniente, no nada malo, por eso le indiqué al abogado el posible retraso que iba a estar. Y estando atento a la radio, a los comentarios sobre el gran partido que se jugó Argentina hace pocos minutos.
2: Claro, y ¿qué opinión tiene sobre esa victoria de la selección argentina, Roberto?
1: Bueno, como sudamericano, pues contento porque uno de los nuestros ya está en cuartos de final. Y aparte que venía en el camino escuchando la radio también, una conversación con mi hija, muy contenta allá la gente en Buenos Aires, es una fiesta total, estimado abogado, y no está por demás indicarlo, fiesta nacional en Buenos Aires y en todo el territorio argentino por el triunfo de la selección albiceleste.
2: Qué bien, qué bien. Bueno, ¿y cuál es su pálpito, Roberto, a propósito? Porque ya Pedrito fue apuntando a Colombia sobre Suiza, más o menos ese es el pronóstico de Pedro, no sé si haya escuchado equivocado. ¿Cuál es su pronóstico para este partido Colombia versus Suiza, Roberto?
1: Bueno, una lectura casi parecida al partido que se le presentó el día de hoy a Argentina, le comento, abogado y estimado Pedro. Suiza viene jugando muy bien en este mundial, por algo está en octavos de final. Colombia también haciendo lo propio y lógicamente que tiene que sacar toda su casta y que los jugadores estén enchufados. Lógicamente el planteamiento táctico del director técnico que sea el propicio para que se pueda hacer con un triunfo. Estimo, creo que la selección colombiana logrará pasar a cuartos de final.
2: Yo he visto a una selección Colombia con movimientos acertados y fundamentalmente con pases completados efectivos, es decir, muy poco se ha equivocado en la cuestión de pases el equipo colombiano según las estadísticas. Y lo otro es que, a diferencia de nuestra selección y a diferencia de otras selecciones sudamericanas, Colombia es un equipo que tiene ritmo y que le juega por izquierda, por derecha y por dentro. Es decir, y ese es precisamente el trabajo que ha venido el técnico Lorenzo imprimiendo en la selección Colombia, que ha venido buscando en la selección Colombia. Es decir, Colombia juega por dentro. Cuando no puede por fuera, con sus extremos, lo hace por dentro y desparrama al equipo rival y hace que el equipo rival utilice mucha más gente en el sector defensa y por momentos los confunde porque también hay cierto nivel de jerarquía en algunos jugadores colombianos que son capaces de dejar a uno o a dos en un momento determinado en el campo de juego. Es decir, tienen capacidad de gambeta, capacidad de dribbling, pueden eludir. De tal forma de que, por ejemplo, las comparaciones son odiosas, nosotros no tenemos eso. Y si de repente Gonzalo Plata deja uno o dos en el camino, con el tercero la pierde. Y también es un poco lento. Los de Colombia son un poco más prácticos en ese sentido, sino recordemos el gol de Colombia con una jugada espectacular que hizo un chico Hernández, que no se amilanó, ¿no? Le cayó todo el peso, todo el ropero del marcador le cayó encima, lo fue dando con el codo, se paró, se levantó el centro y ahí estuvo John Arias para hacer un magnífico gol de cabeza en una de las victorias que recuerda mucho la afición colombiana en este mundial. Es decir, basta ver las jugadas de gol de Colombia, basta de ver cómo se mueve Colombia, ya sea con Puertas, con James, con Juan Fernando Quinteros en mitad de cancha. Es decir, tiene recambios Colombia. Esa es la ventaja que tiene el técnico Néstor Lorenzo. Nosotros acá

0: sale uno y no tenemos a ninguno. De los 11 que incluso salen, tenemos problemas porque como que algunos juegan con muleta en la selección ecuatoriana o jugaron con muleta. Entonces, eso marca la diferencia. Yo sí creo que Colombia hoy puede alcanzar una victoria frente a la selección de Suiza, que de paso es una selección que viene jugando bien, como usted dijo, Roberto. Sí, la he visto jugar. Tiene buen movimiento, sincroniza a los mismos y tiene también mucha velocidad, don Pedro.
1: Sí, efectivamente, 13 horas con 40 minutos. Nos vamos al corte, ya volvemos.
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4: 13 horas con 44 minutos en Radio Única Sport. Saludos para nuestros amigos taxistas, Jorge El Serrano Vega. Saludos también para John Rendón, más conocido como Pateo. Saludos también para nuestro gran amigo y goleador del Quevedo, para Vilarete, exjugador del Quevedo. Saludos también para Cleber Naranjo, para Junior Naranjo, ahí en la que están full sintonía, manifiestan. Saludos para Don Víctor, ahí en el Parque Central. Saludos para Oscar Cruz, para Marco Zambrano, allá en Barcelona, España, que están pendientes a la sintonía. 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La continuamos, abogado Carlos Tobar Chipe.
5: Claro, saludos cordiales para el cónsul de Alausí en Quevedo. Saludos cordialísimos desde esta programación deportiva, también para quienes están compartiendo la misma. 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
5: 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Bueno, Colombia jugará con Suiza esta tarde a las 15 horas, 3 de la tarde, pues Roberto, ese es el horario para este partido de la selección Colombia, que prácticamente tiene ya listo su 11 de apertura y que nos convida a estar pendiente de ese compromiso. Pedro y Roberto, Colombia anuncia una formación con Camilo Vargas en el arco, Daniel Muñoz por derecha, Davinson Sánchez, ¿ah?, como stopper por derecha, John Lucumí, ¿ah?, y Johan Mojica por izquierda. En el medio campo, el técnico Lorenzo va con Jefferson Lerma, Gustavo Puerta. Son dos volantes delante de esa línea de cuatro de marca, pero que saben pedir pelota y saben tocar pelota hacia adelante. Eso es lo importante. Eso es lo que no tenemos acá. ¿Ah? Tienen a John Arias, a James Rodríguez y a Luis Díaz. Así de sencillo. Y tienen a John Córdoba, que entiendo se recuperó en el frente de ataque. ¿Se acuerdan John Córdoba, Pedro?
4: Claro que sí.
5: Que fue el atacante en eliminatorias que se comió un gol sin arquero frente sí. al arco ecuatoriano. Yo no sé qué pasó el hombre, pero lo cierto es que se trabaron los estoperoles en el césped. ¿Qué fue? ¿Qué mismo entendió usted que pasó en ese momento, Pedro?
4: Casi se ahorca con el propio pie de él en ese remate de gol. Pero bueno, oye, favor que le hizo. Ese es el partido que tanto nos acordamos de Ecuador, que jugó, marcó un gol Valencia y no tuvimos más actividad de gol. Solamente defiéndete, nos defendimos como 80 minutos.
5: Así fue. La selección de Suiza va con Kobel en la puerta, Zakaria, El Bedi, Akanji y Rodríguez, cuatro en el fondo. Va con Freuler y con Saka, dos volantes de marca. Va con Endoye, Johan Mazambi y Rubén Vargas, tres al medio con sus dos extremos respectivos, y va con Embolo como atacante. El mismo sistema, el mismo planteamiento de Colombia lo pone Suiza. El quid del asunto, don Pedro Roberto, está en saber si van a funcionar o no con este sistema. A Colombia ya lo hemos visto, a Suiza también. Pero cada partido es una historia diferente, pues, don Pedro.
4: Usted lo acaba de decir, sobre todo en esta parte que son finales. Ganas o pierdas, aquí no hay chance para nada, aquí no hay chance para llorar. Simplemente que el que ganó pasó y el otro pues váyase para su casa. Entonces, son diferentes estos partidos son finales. Y en una final los equipos no te juegan de una, te entran, sino que te entran tratando de mantener, controlando, viendo por dónde puede ingresar, por dónde puede hacer daño. Este Muñoz, que juega por la parte derecha en la selección de Colombia, es un lateral con gol. Yo lo he visto hacer dos o tres goles en este Mundial, pero se proyecta fácilmente. Es un puntero más que tiene la selección de Colombia por ese costado. Y en el medio pues tiene jugadores con mucho talento. El que hoy día yo escuchaba medios colombianos que posiblemente el número 10, James Rodríguez, de pronto no iría como titular porque ya se lo está viendo muy pesado, muy lento, y necesita gente mucho más rápida en la selección de Colombia. Pero vamos a ver qué dice el entrenador, porque hay entrenadores, claro, pues que respetan mucho la experiencia de cada uno de los jugadores y ahí lo mantienen, caso de Messi.
5: Claro, y escucho lo que le voy a decir. A mí me parece que a veces, bueno, de toda la mata, pero yo sí he visto todos los partidos de Colombia en este Mundial, todititos. Claro, James ha desentonado, pero ya con el recorrido del tiempo en el partido. Pero cuando ha estado en el terreno de juego, ha hecho cosas admirables. Ha levantado a Colombia, ha tenido asistencias para gol. Y bueno, el técnico Lorenzo a veces lo ubica 45 minutos, a veces al minuto 60 lo cambia. Ya ingresa uno, ingresa otro por él, pero lo cierto es que a James a mí sí me ha convencido, por lo menos para aperturar con Colombia. Es un jugador de experiencia, que tiene un buen manejo de pelota, le pega bien con la zurda. Es cuestión de criterios. Pero a Colombia lo he visto bien con James en el primer tiempo de cada partido en este Mundial. Ahora el técnico suizo, Murat Murá, se me fue el apellido este técnico que prácticamente es de ascendencia turca, Murá Yakin, ¿sí? Es un técnico que tiene también su recorrido, ¿no? Como entrenador, ha estado en algunos clubes y logrando títulos en Suiza, fundamentalmente, y ha estado como entrenador en esas superligas. Entonces, es un jugador con un recorrido interesante, que está casi cerca a los 60 años y que sabe lo que significa, pues, conducir una selección en un partido tan determinante como el que se avecina para luego de pocos minutos. Roberto.
6: Sí, efectivamente estaba verificando aquí la alineación de la selección colombiana de fútbol, en donde, estimado Pedro, sí está tomado en cuenta James Rodríguez para este trascendental encuentro. Estará acompañado por los delanteros Suárez y Luis Díaz. En el medio campo estará Puerta, Lerma y Mojica, y en la defensa Muñoz, Lucumí, Sánchez y Arias, custodiando el arco Vargas. Ese será el once que presentará ante Suiza el conjunto colombiano. Bien importante lo que manifiesta Pedro. Si bien es cierto, James Rodríguez no ha tenido un excelente mundial, sin embargo, es una de las figuras rutilantes dentro del combinado colombiano. Lógicamente que en el último encuentro el técnico decidió sacarlo al primer tiempo, no empezó jugando la segunda parte, pero le da nuevamente la confianza, porque es un hombre que de pronto puede desequilibrar en un segundo, y lógicamente acompañado de Luis Díaz y Luis Suárez en la delantera pueden crear peligro en el arco contrario. El nivel del centrocampista Puerta, que prácticamente fue que lo banqueó o lo sentó al jugador del Sporting, el número 5, que estaba siendo titular en la selección. No,
4: Richard Ríos.
6: Sí. Richard Ríos prácticamente lo sentó porque está haciendo un excelente mundial. Es el jugador que sostiene el medio campo colombiano, y ese es una carta de presentación bastante fuerte para el técnico, y ojalá que le funcione el día de hoy para pasar a cuartos de final.
4: Sí, Colombia tiene un gran equipo, tiene grandes jugadores, por lo menos los que hemos visto hasta ahora lo ha hecho 100% positivo. Lo de James, sí, casi en todos los partidos lo ha terminado sacando, ya en la parte final del segundo tiempo lo ha terminado sacando, de pronto también para conservarlo, porque James también tiene sus cuantos años ya, conservarlo para el siguiente partido. Tomémoslo por ese lado, que el director técnico de la selección colombiana toma precauciones con estos jugadores, porque como usted lo dice, tanto Díaz como James son los jugadores que sobresalen, o las figuras de esta selección colombiana que muestra hasta el momento, porque ahí no tiene más. Los demás son normales, los demás son jugadores que meten lo que tienen que meter, tienen condiciones técnicas favorables, que pueden aprovecharlas el día de hoy, jugando en conjunto como viene jugando la selección colombiana, que esperemos que el día de hoy esté fina y que pueda marcar en los primeros minutos, pueda sorprender a este equipo de Suiza, que como ya dice Carlos Tobar, es un equipo bravo, un equipo que mete, y por algo está esta parte de final del campeonato de Copa del Mundo, pues llega también a los octavos final queriendo meterse a los cuartos de final, es abogado.
5: Claro, y terminó primero en su grupo, en la fase de grupos terminó primero con 7 puntos. Y lo de James Rodríguez, este 10 colombiano, yo tengo un punto de vista, ¿no? Es un jugador que ha estado marcado por la madurez y la lectura de juego en cada partido, aunque se ha visto condicionado por el ritmo de competencia, como decía Pedrito, ya los años no pasan en vano, ¿eh? Pero alguna vez, ¿a quién fue que escuché? Creo que fue a un técnico de Barcelona, Roque Gastón Maspoli, le dijo a un jugador en pleno partido, esto fue en el Atahualpa de Quito, le dijo, se le acercó, y yo estaba detrás de la valla del sitio donde están los sustitutos, y se acercó, me quedó mirando y se sonrió, me señaló con el dedo. ¿Y qué fue lo que le dijo que avancé a escuchar yo? ¿Estás viendo el partido? Sí. ¿Pero lo viste bien? Sí. Si lo viste bien, anda y aprovecha las debilidades del equipo rival y consolida, fortifica, le dijo, ese fue el término, fortifica lo mejor de tus compañeros. Se hizo el cambio. Se hizo el cambio. Ese jugador le dio la vuelta al partido. Es decir, más o menos así es James Rodríguez, ¿no? Es un jugador que estando en el campo de juego incluso, está haciendo una lectura correcta del partido y eso le ayuda mucho a la Selección Colombia. Y además es un jugador que tiene una calificación promedio de 7.15 en este Mundial. Yo no doy calificaciones. Esa calificación, ayer estaba más o menos revisando en horas de la tarde la calificación de los jugadores en este Mundial y la empresa se llama SofaScore. Ha mantenido una calificación promedio de 7.15 sobre la actuación de James Rodríguez, que parece interesante, y destacando una puntuación de 8.3 en el empate frente a Portugal. Eso más o menos para adicionar en torno a esta expectativa de un partido que entiendo lo vamos a mirar cada quien, Pedro, Roberto, quien habla en sus domicilios o en algún sitio donde estemos compartiendo este compromiso que nos resulta interesante porque se trata de un país hermano y estamos pendientes de lo que haga la Selección Colombia en este Mundial, don Pedro.
6: Gracias, Roberto. Sí, sí, bueno, hay que esperar que la selección colombiana, a pocos minutos de iniciarse este encuentro, logre pasar a octavos de final frente a Suiza. ¿Usted ya confirmó la alineación de Suiza, estimado abogado? ¿Todavía no?
5: Ya la confirmé, ya la di a conocer.
6: Listo, sí, perfecto, sí, sí, estaba revisando acá en las redes sociales y confirmado el 11 de Suiza y Colombia para este crucial encuentro.
4: Claro, es importante, sistema, no es importante que ya los dos equipos se han pronunciado con sus 11 finales, porque definitivamente en este Mundial no hay nada que esconder. Ya se saben quiénes son las estrellas, quiénes son las figuras, cuál es la debilidad de cada equipo. Ya se conocen, los técnicos estudian mucho. En este Mundial estudia mucho en equipo.
5: Claro, claro. Con anticipación, antes de que empiece el Mundial ya estaban estudiados. Ya saben cuáles son las debilidades de cada jugador, las virtudes, por dónde atacar, cuál es la debilidad de un equipo cuando juega con un sistema diferente al que obviamente ha venido imprimiendo. Ellos saben todo. Esto es como una estrategia de guerra. Sí, así más o menos es el fútbol, claro. Con el juego limpio, desde luego, ¿no? En todo caso, estamos pendientes de este partido Ecuador frente a Suiza. Yo no sé si Silvio Rodríguez no ha pedido el agua porque nos hace falta agua, pues. Yo tengo sed. Usted, Pedro, tiene sed.
4: Claro. Una botellita de agua suprema.
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4: 14 horas con 3 minutos en Radio Única Sport. Bueno, continuamos, abogado Carlos Tobar Chipe.
5: Claro que continuamos, pero hablemos de la Champions de la provincia de Los Ríos. ¿Qué les parece?
4: Me parece bien. Dejemos el torneo de la Serie A para el día de mañana, que no hay fútbol a nivel del mundo. ¿O no hay Copa del Mundo?
5: Claro, es un día libre. Claro. Libre del Mundial 2026 mañana.
4: Así es. Metámonos entonces al torneo de segunda categoría.
5: Yo recibí la información sobre lo que precisamente es el hecho de ya contar, por ejemplo, el cuadro del Deportivo Quevedo con una directiva firme al interior del Ministerio de la Subsecretaría de Deportes, porque la notificación sobre la aprobación y registro del directorio fue dada a conocer con fecha 6 de julio de 2026, según el oficio del Ministerio de Educación, Deportes y Cultura. Entonces, este documento habla o expresa la actualización del directorio del Club Deportivo Especializado Profesional Deportivo Quevedo. Y la comunicación está dirigida al señor Ricardo Reinaldo Lara Álvarez, ¿no? A quien le hacen conocer, pues, los antecedentes, la actualización y todo lo demás, ¿no? Y el directorio, que se encuentra firme ya por 4 años, hasta el 9 de enero del 2028, don Pedro y Roberto, hasta el 9 de enero del 2028, se encuentra confirmado por las siguientes personas. Vamos a ponerle un poquito de atención para ir identificando a los amigos y a las personas que forman parte, aunque no sean nuestros amigos, de este directorio, porque se trata de un club, ¿no? Presidente Ricardo Reinaldo Lara Álvarez. Primer vicepresidente, Alcibiades Agustín Mendoza Mendoza. Segundo vicepresidente, segundo Alejandro Duque Granja. Secretario, Carlos Enrique Mendoza Anchundia. ¿No es pariente suyo, don Roberto?
6: Lejano, pariente lejano.
5: Ah, ya ve. Aunque sea de la mano se hacen. Hola, Carlos. Hola, Roberto. Aunque sea de la mano. Prosecretario, Alfonso Próspero Solórzano Moncada, un directo amigo que le hace un homenaje a su nombre, un hombre próspero acá en Quevedo, don Próspero Solórzano. Tesorero, Rommel Antonio Campos Padilla. Vocales principales, Pedro y Roberto, son Dax Paul Peñafiel Vizcarra. Segundo vocal, Marcos Antonio Rodríguez Pin. Tercer vocal, a ver. Segundo vocal, vamos a corregir los vocales principales, el ordenamiento según el texto de la comunicación. Primer vocal, Dax Paul Peñafiel Vizcarra. Segundo vocal, Fernando Osvaldo Vera Zambrano, secretario del Sindicato de Choferes, a nuestro directo amigo. Tercer vocal, Marcos Antonio Rodríguez Pin, también lo conocemos. Cuarto vocal, Edgar Roberto Ledesma Mazón, también lo conocemos, aunque no es nuestro amigo, pero sé quién es y de quién se trata. Quinto vocal, José Mario Mora Carriel, lo conozco muy bien, fue mi vecino acá, en la avenida Guayaquil y José Joaquín del Medio. Ahí tenía a su papá, el pibe Mora, la peluquería cuando vino a residir a Quevedo. Y los vocales suplentes, sexto vocal, Linda Pilar Rojas Fajardo. Esos son los vocales principales. Vocales suplentes, los voy a dar en recorrido, en orden. Marcos Gustavo Villao González, Carlos Adriano Armijos Lozano, Carlos Alberto Villao González, Carlos Felipe Solís Vera, Miriam Magalis Sánchez Vera y Samuel Benito Moro Muñoz. Mora Muñoz. Son los seis vocales suplentes de este directorio del Club Deportivo Especializado Profesional Deportivo Quevedo. Habiendo dado lectura a la notificación emitida por el ministerio respectivo, ya el Quevedo contando con un directorio en firme y con responsabilidades, con obligaciones, de acuerdo al estatuto del club, de acuerdo al reglamento, a la ley del deporte y a la ley del deporte mismo y a la Constitución de la República, ya adquieren responsabilidades. ¿Qué podrá pasar en las próximas horas, en los próximos días, cuando los jugadores estaban pidiendo la renuncia de los directivos días atrás? Con un irrespeto jerárquico que me llamó muchísimo la atención, porque el estatuto no destaca aquello de que los jugadores son los que deben pedir la renuncia al directorio, no, de ninguna manera. En todo caso, el directorio entiendo que ya con esta notificación se consolida y esperamos que haya pues un ambiente no solo de optimismo, sino de fraternidad, de entendimiento entre los jugadores y los directivos del Club Deportivo Quevedo, Roberto y Pedro.
4: Bueno, sobre el tema, yo sí estuve presente incluso cuando fueron elegidos este directorio. Estuve presente, fui invitado, estuvimos muchos periodistas ahí, y no es que recién los eligen, ya ellos estaban elegidos hace 3 meses atrás, todos los que usted acaba de nombrar, elegidos ya. Pero no ha funcionado pues este directorio, porque imagínese, la semana pasada los jugadores hicieron una rueda de prensa pidiéndole a este directorio que usted acaba de nombrar, que por favor deje el equipo, que los jugadores se hacían cargo de este equipo. Entonces, yo no le veo el cambio, la figura. No lo pudiste hacer en 3 meses que has estado. Ahora, porque ya se legaliza, vas a hacerlo. Y lo dijo el mismo presidente Ricardo Lara. Yo soy el único que mete aquí, y por ahí Carlos Mendoza, que metió $200 y algo así. Entonces, pero son los mismos que ya estaban elegidos. Entonces yo no le veo por dónde mejora esta situación. Tuvimos la oportunidad, todos los periodistas que formamos esta empresa deportiva, en el aspecto deportivo, el día domingo, después que terminó el partido entre el equipo El Patria y Deportivo Quevedo, o Quevedo El Patria, conversamos con Paul García personalmente, sin micrófonos, para que él pueda hablar lo que está pasando. y él nos indicó de que definitivamente, primero, no hay plata, no aparecen los dirigentes. Segundo, hay jugadores que están al explotar, jugadores que están muy dolidos, muy enfermos, y no hay quien los recupera. Jugadores que no van al entrenamiento porque no les pagan. Jugadores que aparecen en el último minuto a decirle: profe, yo quiero jugar. No has entrenado durante toda la semana. No damos nombre por derecho. Pero esto está pasando en el Quevedo, y yo no creo que con que hayan ido a legalizar el nuevo directorio en el Ministerio del Deporte, no es solución. Solución es que vea que los jugadores están al día. Solución que vea que los jugadores todos están trabajando. Solución que vea que a los jugadores se lo está recuperando por medio de un cuerpo médico, o por lo menos fisioterapeuta que tiene que estar trabajando con cada uno de los jugadores para recuperarlos. Porque un jugador no se lo puede recuperar de un día a otro. Esto demora. Y lamentablemente acá los partidos del torneo de segunda categoría son pasando 3 días. Jugaron el domingo, ahora vuelven a jugar este miércoles, es decir, mañana miércoles, vuelven a jugar. ¿Y qué partidos? Quevedo termina de jugar contra el Patria, partido duro, difícil. Quevedo juega esta semana contra Insutec, partido duro, partido difícil. ¿Y quién te recupera a esos jugadores? Jugadores que están lesionados, jugadores que están jugando lesionados, jugadores que no los meten en el primer tiempo porque ellos mismos dicen: profe, no estoy 100% para jugar todo el partido, más tardecito me mete. Entonces, todas estas situaciones, yo creo que el nuevo directorio o el directorio que usted acaba de nombrar debe meterse la mano al bolsillo, porque esto no es de otra cosa, es meterse la mano al bolsillo, ponerle la venda, ponerle el medicamento, darle cómo comer a una familia, porque muchos jugadores no tienen cómo darle de comer a su familia. Hay jugadores que tienen hijos, esposa, entonces tienen que mantener, pues. ¿De qué los mantienen? Bueno, todas estas situaciones nos enteramos el día domingo, y es difícil la situación del Quevedo. Esperemos que haya un milagro en este equipo y que para este día miércoles las cosas cambien en el Deportivo Quevedo, Roberto.
6: Sí, bueno, efectivamente la situación del Deportivo Quevedo ya es de conocimiento público, ya se manifestaron los jugadores, ahora se oficializa ya como presidente al señor Ricardo Lara. Es una elección que han tenido bastante tiempo trabajando y que no lo han realizado de la mejor manera. Lo que se conoce del Deportivo Quevedo ahora es que el señor Marlon Párraga también ya prácticamente dejó de ser el presidente del equipo, ahora sí, legalmente, y lógicamente, pues, que los comentarios y los criterios se hacen, no se hacen esperar. Independientemente, en una entrevista realizada al señor Marlon Párraga, manifestó que él va a seguir apoyando al Deportivo Quevedo a medida de sus posibilidades y cuando lo requieran. Es más, si tiene conocimiento que el Deportivo Quevedo se va a concentrar esta noche para afrontar su partido el día de mañana frente al Insutet, y eso habla bien, ya que si bien es cierto no está legalmente ya en la directiva del Deportivo Quevedo, pero sin embargo está ahí para apoyar y echar la mano para la causa del Deportivo Quevedo en este
4: sentido. Roberto, ¿y quién concentra el equipo? ¿Quién paga la concentración?
6: Bueno, ahí se estuvo ha estado hablando la gestión del realizado Marlon Párraga.
4: O sea, un grupo de amigos.
6: ¿Se acuerdan que estaban hablando de un grupo de amigos anteriormente?
4: ¿Y esta dirigencia que inscribieron?
6: No tiene amigos.
4: Qué pena.
6: ¿Ah? Entonces, la situación está en ese sentido, pero lo importante es que el equipo en este sentido trate de tomar las riendas, independientemente si esté trabajando o no la actual directiva que está conformada legalmente. Entonces, vamos a ver el día de mañana cuál será el resultado del partido frente al difícil Insutet.
5: Abogado. Para empezar más o menos con el tema, en función de lo que manifiestan ustedes, las actuaciones, los actos de la persona se legalizan y se legitiman en función de la cuestión jurídica. Si yo no soy el presidente, no puedo andar frenteando, como dice el pueblo comúnmente, o no puedo hacer acto de presencia en condición y calidad de presidente si no soy registrado, si no consto registrado en el organismo competente. Me estaría yo prácticamente atribuyendo funciones que no me competen. Eso para más o menos en materia de derecho ponerlo ahí e ir hilvanando, ¿no?, algunas cuestiones que a veces se opinan, pero como no se conocen, hay equívocos, ¿no? Eso por ese lado. Si usted, Pedro, no está registrado, yo no le giro un cheque a usted, a su nombre, ni a nombre del club. Así de sencillo. Así de sencillo. Eso por un lado. Por el otro lado, los futbolistas, lamentablemente, bueno, hay un quedo en el Ecuador, y esto no solamente es en Quevedo, en Los Ríos, es a nivel nacional, ¿no? Alguna vez, hace años atrás, un futbolista de Naranjal me pidió que lo represente, me habló un amigo, me dijo que lo represente ante el club Everest de la ciudad de Guayaquil, y lo representé, y en materia de derecho lo representé, elaboré precisamente el contrato y puse las cuestiones en orden y se cumplió con el jugador. Pero como a los 5 días apareció un ex arquero de Insutec, yo no sé si se acuerdan de un arquero apellido Chávez o Chévez, Pedrito. ¿Ah? Un arquero trigueñito. Chávez o Chévez.
4: Chávez.
5: Y estaba en Everest, Chávez, y estaba en Everest entrenando cuando me dice, señor Tobar, sí, quiero que usted me ayude en lo mismo del señor. Pero ¿qué ocurre? Le dije yo, mañana vengo otra vez, tengo que ir a una audiencia en este momento, y aquí tengo media hora para llegar a la audiencia. ¿Y qué pasó? Me fui, cuando al día siguiente retorné para conversar con él, él ya había firmado, ¿no? Y le habían firmado un contrato diferente en su contenido al que había elaborado, pues, como profesional del derecho. Entonces, los futbolistas, en primer lugar, para llegar a un club, deben asesorarse. Yo sé que hay buenos amigos, hay gente querendona, entre comillas, que es lo que más hay en este planeta, ¿no? Entonces, pero deben ir a quien más o menos conozca del ámbito al que me estoy refiriendo para pertenecer a un club de segunda categoría, no se diga Serie A, Serie B. Entonces, el representante de este futbolista, que definitivamente puede ser un agente deportivo si quiere, pero puede ser un representante de futbolistas en función de aparecer ante el directorio y asesorar al futbolista y hacerle firmar lo que debe firmar, ¿no? Gestionar la carrera del jugador, incluye negociar el contrato, el tema de traspasos, asesorar los acuerdos de patrocinio, algún porcentaje, asesorar sobre finanzas, impuestos al jugador, porque tiene también que pagar impuestos, incluye al jugador, proteger el bienestar personal del atleta, el tema del SRI, el tema del IES, concentrarse en ser no solamente la persona que elabora el contrato, sino estar pendiente del jugador para ver si cumple o no cumple la directiva del club. Entonces, eso no pasa en Deportivo Quevedo. Eso no pasa. Cada quien llega y se pone la camiseta. Te voy a pagar tanto, se pone la camiseta y ya es del Quevedo. ¿Qué firman? Yo no conozco. Pero tengo la sensación de que eso ocurre con el Club Deportivo Quevedo y con otros clubes de esta provincia. Hay un desorden en ese sentido. Entonces, uno se encarga de la gestión contractual, negocia salarios, primas, las cláusulas de rescisión al firmar con nuevos clubes, uno como abogado garantiza que los acuerdos cumplan con las normativas establecidas por la FIFA y por la por los organismos del fútbol ecuatoriano. Acá quizás no entra el tema de marketing e imagen, ¿no? Pero de alguna manera puede entrar. Eso depende del representante y del futbolista, del nivel del futbolista incluso, ¿no? Y la planificación de la carrera, ¿no? El soporte personal, la ayuda al jugador, a la familia, con la adaptación a la ciudad a donde va a vivir. ¿Dónde va a vivir? ¿Con quiénes va a vivir? ¿En qué barrio va a vivir? Ese jugador de Naranjal que yo lo representé, lo dejé viviendo en el centro de Guayaquil, en un edificio de la familia Chedraui. en Guayaquil. De los chedraguis que dijeron Everest, del Califa, hace muchísimos años atrás. Y de repente, en pocos días, ¿y dónde estás? Por aquí estoy. Fui a conversar con él. Estoy viviendo por la playita. No, le digo, está bien que vayas a vivir donde tú deseas, pero por favor, vienes en el bus, te dan un garrotazo, alguna cosa, te friegas. Puede pasar cualquier cosa, no busques el peligro. Salió, lo saqué allá como en 48 horas. Se enojó conmigo. ¿Sabes por qué se enojó Pedro y Roberto? Porque el enamorado vivía por la playita. Entonces lo separé, el enamorado, que ella salga, venga para acá. Pues. Entonces, todo eso tiene que ver una persona que de repente hace el trabajo, no solamente de elaborar un contrato, no, sino de estar al tanto del futbolista, porque se va el futbolista, lo golpean, ya no puede jugar y por último se retira de la actividad, ahí queda el contrato muerto. Entonces, eso pasa con Deportivo Quevedo, pasa con el Club San Camilo, pasa con el resto de clubes. Y obviamente los dirigentes de los clubes ese asunto no lo abordan. A veces conociendo no lo abordan. Y Lazo es fútbol, que debe estar orientando estos temas a los dirigentes de los clubes, tampoco lo hace. Pedro y Roberto, hasta ahí nomás para no cansar con esto que vive el Deportivo Quevedo y que desde que yo empecé en el primer deportivo en 1978, lo ha vivido Deportivo Quevedo. Ha habido años de felicidad, de alegría, pero el Quevedo más ha vivido años de tristeza con situaciones críticas como las que se vive ahora. O sea, alguna vez me tocó a mí buscar el financiamiento del club para que se vaya en un bus hacia Ambato a jugar con Técnico Universitario. Eran las 10:30 de la mañana y el bus no había carro para viajar. Eso le pueden preguntar a Luis Antonio Donoso Mendoza, en ese entonces presidente Lazo, que se hizo cargo, creo, del Deportivo Quevedo. Ya desapareció don Augusto Vélez, que también estuvo ahí conversando conmigo. En esos años, en ese entonces, estoy hablando antes del año 2000, estoy hablando más o menos del año 97, 96, por ahí más o menos. Eso, compañeros, para abordar este tema del Deportivo Quevedo, que es un tema complejo. Aquí no se trata de que fulano meta hoy tanto, de que el otro meta tanto, aquí se trata de ordenar la casa. Si el Quevedo tiene que quedarse de la competición, que se quede, ya. Pero que se ordene bien para la próxima temporada, que comiencen ya ordenándose para el próximo año. Porque el éxito de los clubes, Roberto y Pedro, ya no está fundamentado en lo que años atrás había. X persona le daba tanto al Quevedo o al tal club. Ya no. Ahora ha cambiado. Ahora es inversión. Yo te doy 100 y de retorno tengo que tener mínimo 50, más 100 que te presté, 150, pues. Nadie da nada a cambio de nada en los actuales momentos. O Pedro y Roberto, ustedes dan algo a cambio de nada. Cuéntenme.
4: Por mi lado, en esta crisis económica que estoy, yo estoy para que me den, no para dar. Roberto.
6: Bueno, definitivamente, situaciones, casos y cosas que suceden en este Deportivo Quevedo. Esperamos que, lógicamente, que esto no va a ser de la noche a la mañana, estimado Carlos y Pedro. Debe ser un trabajo integral y que esperemos que no muy lejos, pues no, se den los frutos necesarios para que el Deportivo Quevedo como institución regrese por su fuero, regrese a reeditar historias que sacaron adelante el fútbol de la provincia de Los Ríos.
5: El éxito de los clubes radica en la actualidad en la constitución de sociedades anónimas. Allí se fundamenta la capacidad para atraer la inversión privada, ordenar las finanzas mediante la inyección de capital accionario y profesionalizar también la administración del club. Ahí se transforma ese club en una institución. Creo que estamos sobre la hora del corte, pero si nos vamos un poquito largo y hacemos el corte al final del programa, sería mucho mejor. No sé si
4: sí, continuemos nomás, abogado, porque ya faltan apenas 4 minutos.
5: Este modelo del que hemos venido hablando, nosotros ya en el programa hemos hablado de esto. Esta crisis la veíamos venir, pues, Pedrito, desde que nos instalamos en el programa, en la radio. desde el primer día de programa, hace ya cuánto tiempo, hemos hablado de esto, no hablamos ahora que el Quevedo está en crisis. Este modelo permite a las instituciones operar como empresas rentables. Permite también, ¿qué más? Reducir la dependencia de las directivas tradicionales. Sí, depender de que fulano que va a ser candidato me tire tanto, del que empresario acá que le gusta el fútbol me da tanto. Alguna vez un amigo me dijo, le dije yo, ¿va a Quito a ver jugar al Quevedo? No, me dice. Tengo un compromiso con mi señora. Me dijo que si yo otra vez me asentaba, se iba de la casa. Así nomás están las cosas. Ni se diga del tema económico, pues, Roberto y Pedro. Entonces, el panorama del fútbol en esta provincia y el país se verá facilitado si modernizamos la infraestructura y el manejo transparente de los presupuestos de un club, aunque frecuentemente enfrentan críticas por priorizar la rentabilidad comercial sobre la identidad tradicional y a veces algunas decisiones alejan a los hinchas, pero no hay otra, no hay otra. Este Quevedo no puede estar con un entorno de querendones. Está bien que sean hinchas, aficionados del Quevedo, querendones, pero aquí tiene que cambiar, no solamente el Quevedo, sino el resto del club, con un manejo ya, como lo estamos diciendo, como sociedad anónima. ¿Alguna vez lo topamos este tema, Pedro, en el programa? Ah, acuérdese usted, lo tomamos con Alfredo en el programa. ¿Ah? Eso propusimos nosotros. Entonces, ese es el gran problema que tenemos en el fútbol de esta provincia y del que ojalá salgamos en algún momento si existe una decisión de esta directiva del Quevedo, que es la que puede ser socia de esta sociedad anónima, si se deciden. Es cuestión de ellos, nada más. Es cuestión de ellos. Entonces, plata que ponen, plata que está como acción. Utilidad que se obtiene, plata que reciben también. Así de sencillo, don Pedro. Nadie da nada a cambio de nada, don Pedro y Roberto.
4: Minutos de indicarles que mañana hay campeonato de segunda categoría. Mañana se juega la fecha número 7 del torneo de segunda categoría. 15 horas, San Camilo frente al equipo de River. Esto será en Valencia. 15 horas 30 minutos en Buena Fe, Patria frente al Corinthians. Y 15 horas 30 minutos, Insutec frente al Deportivo Quevedo, Estadio Arena La Victoria. Estos son los compromisos para el día de mañana, Roberto.
6: Recordemos cómo está la tabla de posiciones jugada hasta el momento, la liguilla final, la sexta fecha de liguilla final del ascenso a segunda categoría acá en la provincia de Los Ríos. En primer lugar se encuentra Corintia con 14 puntos más 12. Segundo lugar, Insutet, 13 puntos más 13. Tercer lugar, Patria de Buena Fe, 12 puntos más 5. Cuarto lugar para el Deportivo Quevedo, 8 puntos más 2. Quinto lugar, San Camilo, 3 puntos menos 14. Y en el sexto lugar, Atlético River, 0 puntos menos 18. La fecha del día de mañana va a ser bastante importante para los equipos que están en los primeros lugares, ¿eh?
4: Muy buena, sobre todo para Patria, que juega contra Corinthians. Corinthians, que está peleando entre el primero y segundo lugar, mientras que el Patria como que se me comienza a quedar, pero igual está en el grupo los tres que podrían clasificar. El otro compromiso fuerte, duro, difícil, Insutec frente al Deportivo Quevedo. Insutec tiene un gran equipo. Deportivo Quevedo va con muchas ganas, con mucho deseo, ya que su hinchada va a apoyar y está empujándolos permanentemente. Así están el trabajo para la fecha número 7 de la segunda categoría acá en la provincia fluminense. 14 horas con 30 minutos. Nos vamos, abogado.
6: Se fue. Se fue.
4: Bueno, gracias a todos, Roberto. Nos vemos mañana.
5: Pedrito, antes de que se vaya.
6: Ahí está. Siga, abogado, siga.
4: Adelante, abogado. Ah, se fue mismo. Bueno, nos vamos.
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8: ¡Qué hermoso tanto! ¡Gol!

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3: 14 horas. 37 minutos.
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1: Por el Cantón Quinza Loma, Ginger Vanessa Gaibor Galarza. Mayra Mercedes Macías Fernández.

0: entrar la primera vez.
1: Andrés.

0: Continuamos por el Cantón Valencia. Dagmar Dayanara Herrera Terán. Buenas tardes.
1: Buenas tardes.
0: Por el Cantón Ventanas, Jimmy Leonel Córdoba Lor. Cantón Vinces, María Fabiana Beliz Piedraíta. Gracias. Zaira Angélica Hidalgo Montserrat.
2: No pasa nada, solo eso sí es.
1: Buenas tardes. ¿Dónde estoy?
0: parroquial, Cantón Babahoyo, Febres Cordero. Primer principal, Jixon Leodán Troya Muñoz. ¡Bravo! ¡Bravo! Suplente, Lisbeth Carolina Zúñiga Borges. Segundo principal, Celia Marjorie Gamboa Jiménez.

0: Las dos.
1: Sí, tercer principal, Valdés Villegas Samuel Marcos, suplente, Kerlin Anabel Jiménez Alcíbar. Cuarto principal, Jocelyn Marioli Peñafiel y Casa, suplente, Brian Joel Sánchez Sandoya. Manuel Valverde Mora, suplente, Sandy Paola García Barragán. Mocha del Cantón Babahoyo. Primer principal, Mary Gertrudis Layana Reina, suplente, Roy Franklin Flores Vera.

0: culturas,
1: Continuamos. Segundo principal, sexto Samuel Palacios Medina. Suplente, Julia Marlene Amac Merello. Por favor, los señores de la prensa, me hacen espacio para que puedan pasar los precandidatos. Muchas gracias. Principal, Odalia Adelaida Castro Castro, suplente, Ángel Morales Moreno. Giovanni Benítez Contreras, suplente, Odali Edic Alcíbar Jurado.
2: Buenas tardes.
1: Katiuska Vega Freire, suplente, Manuel Isaac Vera Cali.
0: Sarita. Sarita.
1: Continuamos. Junta Parroquial La Unión. Antonio, ¿La Unión sí está?
3: Pimocha.
1: Quinto principal, Carla Katiuska Vega Freire. Suplente, Manuel Isaac Vera Cali.
3: No puedo desalojar porque no sé quién es porque pinta la cédula. ¿Qué otro cantón está completo? ¿Qué otra parroquia está completo? ¿Ya está Pimocha, Fede Cordero? Sí, lo que ya...
1: No, no está. Junta Parroquial La Unión.
3: Llame por Caracol. Llame Caracol.
1: Sí.
3: Sí, está completo Caracol.
1: Primer principal, Parroquia de Caracol, Luis Rafael Chica Márquez. Suplente, Anita Lucía Proaño Sánchez.
3: ¿Y los concejales? Compañeros de la prensa, por favor, no podemos continuar el evento.
1: Segunda principal, Bianca Viverli Bobadilla García. Suplente, Víctor Gregorio Viteri Yea.
3: Director.
1: Tercer principal, Agapito Gilberto Cepeda Triviño.
4: Agapito.
1: Suplente, Ginger Noemí Murillo Cali.
5: Gracias por venir.
0: Compañeros, continuamos con el proceso. No ha terminado esto, por favor. Si nos permiten continuar, si son tan amables.
1: Principal, Eliana Emperatriz Sánchez Delgado. Suplente, Henry Osvaldo Aguirre Contreras. José Daniel Morán Mora, suplente, Sandy Mariela Contreras Pinto.
0: Compañeros de Pimocha y Febres Cordero y Caracol, por favor, acérquense aquí, por favor, para salir por acá. No podemos salir por donde ingresamos porque hay mucha gente, muchos compañeros. Alfredo, por ahí, ayúdanos, por favor, que vengan todos los compañeros. Máster, todos tus compañeros, Ñaño, ayúdenos. Ya salimos con los candidatos fuera para hacer una foto masiva. Llámalo, Jinson, por favor. Ya, pero no quiero que te vayas hasta que tú llames. Venga, compañero. Pimocha, Federico Cordero, Caracol. Vengan, por favor, por aquí vamos a desalojar. Perfecto. Por aquí, sí, por aquí, Ñaño, por aquí. Sí. Ya por aquí podemos ir si gusta, ya cogieron aseo, ya por aquí. Ya tienen que dar, hasta que le den la cédula, tienen que dar la cédula. Compañeros de Caracol, Febres Cordero y Pimocha, tengan la bondad.
1: Concejales por el cantón Babahoyo.
0: Compañeros de la prensa, por favor, un momentito, ayúdenos. Ayúdenos, por favor, no podemos continuar. Compañeros, por aquí, tengan la bondad.
4: Ya, compañera, la cédula le falta a él. Gracias.
5: Estamos aquí en vivo con las primarias, la aceptación de las primarias para los candidatos de ADN en la provincia de Los Ríos. Como ustedes pueden observar, ahí se encuentran las candidatas a la alcaldía de los distintos cantones. Vemos de Mocache, de Valencia, de Vinces, también lo vemos a los candidatos de Quevedo. Por atrás veíamos al de Babahoyo, César Troya, Galo Lara, Dayanara Herrera y María Cristina Holguín. Todas las personas. Escuchemos lo que dice un poquito María Cristina Holguín.
6: Sí, más que todo. Me da muchísima pena, por ejemplo, de las obras que yo dejé, que las obras no son de los alcaldes, las obras son del pueblo. Y esas obras están destruyéndose por el abandono total en que se encuentran. Tengo que regresar nuevamente para reactivarla y adecuarla y ponerla al servicio de la ciudadanía, porque son tan necesarias para la juventud, los niños y para todos los adultos mayores que necesitan recrearse. Y un lugar tan hermoso que necesitamos.
5: Bueno, María Cristina, es un nuevo proceso electoral, una nueva tienda política. Bueno, ¿cómo afrontar esta nueva experiencia?
6: Así es, una nueva experiencia con un nuevo partido y que quiero pues aprender también, porque cada sistema tiene su forma de ser, y pues pido así muy encarecidamente a todos los compañeros mocacheños que me den oportunidad para poder dejar obras de mayor envergadura, de mayor importancia, teniendo un presidente, teniendo un prefecto y a mi persona como alcalde y mi equipo de concejales, podemos hacer muchas obras importantísimas para Mocache.
5: Parece un equipo, al menos que se ve en los 13 cantones, más el candidato prefecto, bastante fuerte para competir.
6: Sí, es un grupo de gente joven y también personas como experiencia, como soy yo. Y que pues podemos hacer mucho por nuestra propia
5: al cantón Mocache de Juventud dentro del partido ADN. Bueno, bienvenida a Radio Única.
7: Hola, es un gusto para mí poder comunicarme con ustedes en este día. Es un día muy importante porque asumimos este reto, un gran reto que conlleva un gran esfuerzo, trabajo y predisposición por trabajar por mi pueblo, que es el cantón Valencia.
5: ¿Tienes cuántos años tienes?
7: Tengo 26.
5: Aportando el toque también de la parte de la juventud, ¿qué transmitir con eso, siendo la más joven seguramente de todas las candidatas?
7: Pues bueno, la juventud aporta mucho el ánimo, la buena predisposición de trabajar con la mano de la experiencia que tenemos grandes candidatos del Cantón Valencia, que son líderes y lideresas de zonas, que nos pueden enseñar cuáles son las necesidades que de verdad necesitan en este caso los cantones rurales. Y pues bueno, la juventud es un gran reto también, pero con todas las ganas y ánimos de aprovechar la juventud que tengo, ¿no?
5: Dayanara, ¿qué tú has visto en estos 3 años ya de una administración en Valencia? ¿Cómo está tu cantón?
7: Pues bueno, yo considero que mi cantón tiene todavía muchas necesidades que deben ser suplidas. Tenemos que trabajar con los recursos que tenemos, apostar también por el deporte, por la juventud, por obras que de verdad necesita nuestro cantón, que es muy grande, muy extenso, y en este caso llegar a todos los lugares con una mano de ayuda.
5: Bueno, y también la parte femenina, porque ADN apuesta mucho a los cuadros jóvenes y de mujeres.
7: Pues bueno, en este caso agradecerle a la presidenta Daniel Noboa, al futuro prefecto doctor Eduardo Mendoza, que ha tenido la confianza en que los jóvenes podamos tomar esos grandes retos. Pues bueno, siempre con grandes asesores también, para poder trabajar por y para el pueblo.
5: Chimera.
7: Gracias.
5: Bueno, ahí estaba también una de las candidatas en Valencia. Y también escuchemos acá lo que dice Fabiana Vélez, que es la candidata, la precandidata a la alcaldía de Vinces, de París Chiquito. También cuota de mujer, también joven, buscando llegar a un sitio muy importante en la política a través de ADN. ¿Cómo le va?
8: Sí, feliz de estar aquí haciendo democracia, feliz de poder representar para toda la comunidad vinceña, pero sobre todo a nuestras mujeres.
5: Bueno, ¿qué mensaje eso que demuestra ADN a nivel nacional, que ha apostado mucho por el tema del cuadro femenino, de los cuadros jóvenes, de darle ese voto de confianza?
8: Feliz y agradecida con nuestro presidente, el señor Daniel Noboa, por darle esa representatividad a la mujer, a la juventud, a los agricultores, a los transportistas, a cada persona que sueña con una ciudad diferente. En este momento 13 cantones nos estamos uniendo para hacer historia y demostrar que es posible el cambio, que empieza aquí, empieza ahora con los representantes de ADN.
5: Eres actual concejal de Vinces y ya se ven los ataques, como que el nombre comienza a sonar y ya se ven por ahí que el nombre comienza a generar bastante ruido.
8: Si el río suena, piedras trae. Por algo es, lastimosamente esto es algo que a nivel nacional se vive, el ataque mediático ya empezó. Sí, efectivamente me están atacando, pero a pesar de todo sigo firme y más fuerte ahora que nunca mis convicciones y al querer dejar un cambio y una huella imborrable en mi ciudad, en mi bello París chiquito.
5: ¿Y qué prometer con el cuadro de concejales también que hoy ya se inscriben también?
8: Tenemos un excelente cuadro de concejales, ellos están afuera, próximos a entrar para poder representar a cada grupo, a cada sector, al comercio, a la juventud, a la mujer, a los transportistas, a los agricultores, a cada persona, a cada grupo importante de esta sociedad están representados dentro de nuestros cuadros de concejales.
5: Gracias. Ahí estaba también con nosotros la candidata a la alcaldía de Vinces, de París Chiquito, conversando en los micrófonos de Radio Única. Ahí también escuchamos lo que dice el actual gobernador y además precandidato a la alcaldía de Quevedo, Galo Lara Yepes.
9: Los Ríos tiene una dupla ganadora. Y esa dupla ganadora es Mendoza, prefecto Lara, alcalde de Quevedo. Así que la provincia camina hacia allá. Prepárate, Terán. Ahí va Mendoza.
10: Ahí está, justamente.
5: Bueno, por acá está el candidato. Decía Galo, hoy se comienza a escribir una nueva historia cuando inscribió ya su precandidatura.
9: Hoy inicia la transformación de Quevedo. Esta firma de aceptación es el compromiso, es la firma de un pacto social con los ciudadanos de Quevedo. ¿Cómo puede ser que tengamos 30 años sin agua potable? Todos parecen parlanchina, todos hablan. ¿Cuánto han salido del municipio? Y ninguno lo resuelve.
5: ¿Y qué puede hacer Galo para confirmar que se puede poner el agua potable?
9: Con el apoyo del presidente Noboa, Quevedo tendrá agua potable en todas sus parroquias. Tómeme la palabra.
5: Le veo algo más. Lo veo, usted es un cuadro de experiencia con muchos años en política, pero veo su lista de concejales y veo muchas caras nuevas, caras jóvenes.
9: Oiga, en mi lista de concejales hay una joven de 19 años, hay otra de 20, hay otra de 22. Llevo 8 jóvenes de los sectores de Quevedo, de la parroquia de San Carlos, de la parroquia La Esperanza. Vea, a mí me dijeron 40% de jóvenes y yo puse 80% de jóvenes porque le apuesto al futuro y a la juventud de la
5: parroquia. Y encabezando con dos mujeres también los distritos.
9: Bueno, lo más espectacular es que Quevedo hoy llevará dos mujeres en los dos distritos como primeras concejales.
5: ¿No se puede decir que hoy ADN ha mezclado la experiencia con la juventud en Quevedo?
9: No, con la experiencia decidiremos y con la juventud transformaremos Quevedo.
5: Perfecto, muchas gracias. Ahí estaba con nosotros también el precandidato a la alcaldía de Quevedo, conversando con nosotros aquí en esto, lo que son la aceptación de candidaturas luego de las primarias que fueron virtuales la semana pasada, hoy ya con lo que tiene que ver con la inscripción. Creo que está Tatiana Donoso, que es la candidata a viceprefecta.
11: Candidatura como viceprefecta, con el doctor como prefecto, y cada una de las candidaturas de los 13 cantones de la provincia de Los Ríos a 17 parroquias que conforman la capital fluminense.
12: Hay mucha confianza, más que todo va con Eduardo Mendoza, ¿no?
11: Por supuesto. Que sí, el doctor Eduardo Mendoza, sabemos perfectamente que es una persona que tiene la experiencia tanto como servidor público y también de manera privada. Es un caballero digno de respeto y de admiración, que primero escucha, no es un patán, mucho menos un gritón. La prefectura va a ser de puertas abiertas, como se lo había mencionado a él, de puertas abiertas, que se escuche, que se analice, que se resuelva. Aquí estamos para sumar, no para dividir, aquí estamos para tratar como se tiene que tratar a nuestra gente, sin preciso de ver qué camisa tenga, sin preciso de tratarlos mal, pues aquí estamos con un equipo para nuestra gente y trabajando para ellos.
5: Ingeniera, se vio en ADN como que aquí no había se despojaron de los egos y pensaron en el trabajo en equipo, más allá de que se habló de la candidatura, iba usted, iba el doctor Mendoza, pero aquí al final pensaron en el equipo.
11: No, por supuesto, yo soy muy respetuosa del orden jerárquico. Le agradezco muchísimo al presidente de la República que observó y me observó para candidata a prefecta, luego para viceprefecta. Aquí a mí me motivan nuestros agricultores, porque antes de que salga el sol, 3, 4 de la mañana, ya están trabajando los agricultores de la tierra. Y yo me identifico plenamente con ellos porque vengo del campo. Conozco de sus necesidades y sé que el desarrollo de los ríos empieza fortaleciendo a nuestros agricultores. Me motivaron nuestros jóvenes que sueñan con días mejores. Me motivaron nuestros transportistas, que recorren kilómetros impulsando la economía y conectando nuestros cantones hermanos, que motivaron a nuestros emprendedores, nuestros empresarios, porque generan empleo, que invierten en nuestra provincia y que creen en el potencial de la gente de Los Ríos. Me motivaron nuestras mujeres, que son el motor de sus hogares, nuestros adultos mayores, que nos enseñaron el valor de un trabajo honrado y digno de admirar, nuestros maestros, nuestros profesionales, nuestros comerciantes, nuestros ganaderos y cada ciudadano de a pie que siente y que merece una provincia mucho más próspera. Y quiero decirles que esta candidatura no tiene dueño, esta candidatura pertenece al pueblo, que será una prefectura junto con el doctor Eduardo Mendoza con las puertas abiertas, que escuche, que dialogue, que trabaje de la mano con todos los sectores sin distinción, porque el progreso no se construye dividiendo, ni insultando, ni gritando, ni siendo un patán, sino uniendo esfuerzos. Aquí yo no vengo a prometer, yo vengo a cumplir, a comprometerme, a trabajar con honestidad y con cercanía con cada uno de los gremios.
5: ¿Y cómo hacer una sola provincia luego que parece que en los últimos 7 años se lo ha dividido entre zona norte y zona sur?
11: No, aquí estamos en un solo corazón, los 13 cantones de la provincia de Los Ríos, las 17 parroquias, todos hacemos esta provincia fluminense. Esto tenemos que despojar esos mitos que se dicen, no, que porque él es de la zona sur, de la zona sur, de la zona norte, de la zona este, oeste, todos formamos la capital fluminense, todos somos provincia de Los Ríos.
5: Gracias.
11: Muy amable.
5: Ahí está con nosotros la ingeniera Tatiana Donoso, que es la candidata viceprefecta, junto al doctor Eduardo Mendoza, que está por acá al fondo. Vamos a escuchar lo que dice el doctor Mendoza también, ya inscrito como precandidato a la prefectura de Los Ríos.
13: Sí, se legisla de otra manera para que las provincias tengan, por ejemplo, fuente de trabajo, por ejemplo, crear zonas francas. Eso ayuda a que empresas vengan, se asienten en una ciudad y den y generen trabajo. En nuestro periodo hemos aprobado algunos proyectos, por ejemplo, reformas en la materia energética, para que hasta 100 megawatts se pueda generar
14: ese
13: energía.
14: Proyecto fue justamente presentado por ustedes también.
13: No, apoyamos. No todo proyecto también pasa porque tiene que tener el aval del CAL, usted sabe.
14: Claro, por supuesto.
13: Y otros requisitos de ley que hay que cumplir.
14: ¿Para los agricultores qué hizo usted como asambleísta?
13: Bueno, siempre hemos trabajado a favor de los agricultores, porque ese es un tema que causa problemas siempre, porque es complejo, la agricultura es compleja. Sufrimos de fenómenos climáticos, de precios, de contrabando. Hoy el problema es el arroz. Pero mire, paradójicamente el arroz, que hasta los médicos recomiendan no comer arroz, pues. Esa es la realidad. Y también las hectáreas ahora producen más. La India está saturando al mundo con arroz barato. Brasil. Hay tratados comerciales también. Pero lógicamente siempre hay que defender a los agricultores de la provincia y del país. Y ese va a ser uno de nuestros pilares en nuestro plan de trabajo. Los agricultores en Los Ríos queremos, porque yo también soy agricultor, que hayan silos de almacenamiento, que se rehabilite la planta CDG, aunque eso está en un proceso legal, que eso muy pronto ya tendrá que estar solucionado, para tomar acción, arreglar esas plantas, y que los agricultores arroceros aquí de Babahoyo y toda esta zona puedan solucionar sus problemas y que no vendan barata su producción. Sector maicero, en Ventanas, perdón, en Mocache, necesitan silos de almacenamiento.
14: Claro, por supuesto.
13: Para no caer en tiempo de cosecha que se venda barato y se siembre caro.
14: Claro.
13: Ventanas, por la capital maicera del país.
14: Nuestro
13: cantón, su cantón, nuestro cantón. Entonces, estas obras las tenemos en mente, las estamos puliendo, costos, ubicación, para beneficio de los agricultores de la provincia.
14: La pregunta, ¿proyecto para el norte, proyecto para el sur?
13: Mire, yo no hablo de norte ni de sur.
14: Eso me gusta.
13: Yo hablo de la provincia de Los Ríos, una sola provincia. No tenemos que hablar norte, sur ni centro. Eso en nuestra administración, eso vamos a hacer olvidar esas palabras, norte, sur, centro. No, Los Ríos una sola, y yo voy a trabajar por todos los 13 cantones de Los Ríos.
14: O sea, va a pasar justamente los 13 cantones, o sea, la prefectura también tiene justamente una sede en Quevedo, sede en la parte norte.
13: Bueno, allá es una sola oficina para atender el requerimiento de los agricultores. Tener funcionarios también, porque recordemos que la prefectura tiene funcionarios que tienen el tema medio ambiente, caminos vecinales, lo que requiera el ciudadano. Entonces tiene que haber esas dos partes para receptar
15: los pedidos de los agricultores.
14: ¿Está de acuerdo con los peajes de usted?
15: ¿Perdón?
14: ¿Está de acuerdo con los peajes que se le cobra justamente ese cobro a los conductores, los transportistas?
15: Mire, los peajes, cuando se hacen bien las cosas, la gente paga, sí los paga. Pero tener peajes como la provincia del Guayas, de más de 30 años concesionadas esas vías, y todavía no tenemos la ampliación hasta Juján, y por el empalme.
14: Algo contradictorio.
15: Claro, es que cuando se firman estos convenios le dan mucha ventaja a los concesionarios, afectando al pueblo ecuatoriano. Eso, bueno, aquí en Los Ríos solo hay un peaje más arriba de Buena Fe, pero la gente ve el beneficio de una vía ampliada, que usted llega muy rápido a Santo Domingo, con pocos accidentes, ahorrando gasolina, frenos, tiempo, y el tiempo es dinero. Entonces, los peajes tienen que cobrarse, pero tienen que ser bien auditados para que se hagan el menor tiempo posible las ampliaciones de las vías. Felizmente aquí el gobierno nacional del presidente Daniel Noboa está ampliando la vía San Juan-Babahoyo sin cobrar peaje. Y creo que este año se van a anunciar otro tramo hasta San Carlos sin cobrar peaje, para beneficio de los choferes ecuatorianos.
5: Ahí estaba con nosotros el doctor Eduardo Mendoza, que conversaba un poquito sobre los temas que se vienen dando en la provincia de Los Ríos, y bueno, ya hoy escribieron su precandidatura para el movimiento Acción Democrática Nacional. Por aquí está Jimmy Córdoba, que es uno de los cuadros fuertes también que tiene ADN para poder terciar en esta elección del 29 de noviembre. Escúchame.
16: Parte de nuestro plan de trabajo. Entonces estamos comprometidos y que siempre agradecidos con Dios y con ustedes por ese respaldo incondicional que nos dan día a día. Y pues gracias porque siempre escucho de que hay que darle oportunidades a gente nueva y de eso estamos comprometidos, gente con experiencia, con muchas capacidades para poder servir a nuestro querido Cantón Ventanas, porque necesita un cambio de urgencia y sobre todo siempre estamos enfocados en el orden, en la limpieza y sobre todo recuperar la institucionalidad de la parte gubernamental de cada uno de nuestro querido Cantón Ventanas. Gracias.
5: Perfecto, por acá está Jimmy Córdoba. Decía, uno de los cuadros fuertes que aparece en ADN para estas seccionales de este 29 de noviembre. ¿Cómo tomar este nuevo reto?
16: Pues bueno, agradecido con Dios, con la familia, que no es muy fácil, pero sobre todo estamos muy comprometidos. Este proyecto de Jimmy Córdoba arrancó hace más de 7 años, hemos venido siempre en territorio, estando muy de cerca de nuestra querida gente, hacer lo que nos gusta, y agradecidos con ellos por ese recibimiento, por ese calor humano que día a día nos fortalece más a nuestra estructura. Siempre agradecido con ellos por el apoyo, por el respaldo incondicional, lo que nos motiva a nosotros poder participar nuevamente, estar acá muy de cerca del partido de gobierno, porque Ventana ya no aguanta más, necesita tener cambios de inmediato, resultados también que se vean, y por eso hemos asumido un compromiso de poder dar a conocer cada una de nuestras necesidades que tiene Ventana, y que desde cada sector de cada institución gubernamental ir aportando y apoyando, que ya lo hemos venido haciendo hace mucho tiempo. Nos gusta bastante la labor social, eso nos ha permitido a nosotros llegar y cumplir a muchas personas, porque hemos demostrado que no es preciso ser autoridad para poder servir, para poder gestionar, y eso se caracteriza Jimmy Córdoba, de haber hecho en los lugares que hemos estado, siempre los hemos sacado adelante, hemos gestionado muchos espacios, también damos muchas oportunidades a nuestros queridos jóvenes, a nuestras queridas adultas, motivamos mucho los emprendimientos, y es una satisfacción muy grande que cada curso que se termina, después de un cierto tiempo, poderlos ver a cada uno de ellos que se han profesionalizado, que ya tienen su emprendimiento, que les va muy bien y que ha sido un aporte muy importante para cada uno de sus familias.
5: ¿Cómo está actualmente Ventanas, que viene de un periodo largo de 7 años hasta ahora, con una tendencia política, y la actualidad, cuál es la de Ventanas?
16: Pues bueno, como siempre hemos dicho, de que siempre las autoridades han sentido ese compromiso, que han sudado la camiseta por Ventanas, que no se ha visto, que parece que ha tomado un retroceso, que ha habido un descuido de las autoridades actuales, pues que por eso Ventanas sigue estando como lo hemos podido notar día a día. Parece que es un compromiso que debe de asumirse con responsabilidad, porque necesita Ventanas tener un cambio de inmediato, y pues aquí estamos nosotros asumiendo este rol importante. Sobre todo, no somos improvisados, no es que estamos apareciendo en época de campaña, siempre hemos estado presentes, hemos estado muy pendientes de cada uno de nuestros conciudadanos, y aportar y ayudar en lo que más hemos podido, y siempre con ellos de cerca para poder. Hemos tenido muchos proyectos que han salido en marcha, que nos ha ido muy bien. Recién terminamos un curso de belleza que se pudo acoger a más de 250 personas que hoy ya son profesionales que están sirviendo en cada una de sus comunidades, pues, y sobre todo eso, la labor social es muy importante. Estamos enfocados en la salud también. Próximamente está por llegar Solca nuevamente, como todos los años que hacemos dos secciones de visitas de Solca, y cada vez se viene incrementando más. Estamos también con las brigadas médicas que seguimos nosotros trabajando en territorio, y pues de eso estamos nosotros teniendo, sobre todo, siempre una buena planificación, que es el que nos permite cumplir a cabalidad. Y pues agradecerle a cada una de las instituciones, a cada uno de los recintos, a las parroquias, por todas esas invitaciones. Hacemos mucho esfuerzo para poder cumplir con cada uno de ellos, porque a veces nos choca la agenda, pero sin embargo estamos ahí, porque en realidad que nos sentimos muy contentos, porque siempre hay muchas invitaciones que chocan, se vienen muchas festividades de cada uno de los recintos, pues, y toca estar compartiendo con ellos. Acá aprovechar de que ya abrimos las fiestas en Chacarita, que está próximo a cumplir 15 años de la parroquialización. Entonces, pues, estamos predispuestos para seguir aportando y apoyando en cada uno de los espacios que nosotros estamos. Siempre nuestro aporte con el deporte. Como presidente de la Liga Deportiva Cantonal, hemos fomentado a muchas disciplinas deportivas, muchos torneos, muchos campeonatos, y siempre ha habido ese respaldo y ese apoyo incondicional sobre todas las cosas.
5: Muchas gracias.
16: Gracias a ustedes.
5: Ahí estaba Jim Córdoba, que es el precandidato a la alcaldía de Ventanas, conversando también aquí en lo que es esta la firma de la aceptación de candidaturas. Ahí en el fondo ven también varios de los precandidatos a concejal de Quevedo. Concejales que también esperan su momento de firmar. Ahora están, luego de que firmaron todos los precandidatos a las distintas alcaldías de los 13 cantones, y comenzaron con la firma de los de junta parroquial de los 13 cantones, y luego se vendrán con los concejales, que también firmarán para cerrar esta jornada aquí en el CNE, en la delegación de Los Ríos, donde se han acercado ya varias gente a poder realizar esto. Ahí, como pueden observar, por ahí se ve en el fondo, se ve también el director provincial, Andrés Rizzo, también sentado, y el resto de candidatos que se toman la foto también. Tratemos de avanzar un poquito, a ver si vamos a entrevistar a los concejales, los precandidatos de ADN en Quevedo. De acá se viene una de las fotos oficiales. Ahora, para aprovechar, porque la verdad es que es bastante complicadito poder caminar con tanta gente que se hace aquí presente, donde están trabajando.
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1: 16 horas, 53 minutos.
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6: 17:04.
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0: 7 horas, 19 minutos.
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2: 17 horas, 24 minutos.
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5: 17:45.
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0: una semana más en este programa que realizamos todos los lunes 8 de la noche con muy buenos entrevistados. Hoy estará con nosotros el concejal actual de Quevedo del Partido Social Cristiano, Robert Alvarado, para conversar unos temas bastante importantes, sobre todo lo que tiene que ver con las primarias, algo que se volvió polémico la semana pasada. ¿Fue invitado, no fue invitado, lo dejaron fuera, está adentro? ¿Qué mismo pasó con las primarias del Partido Social Cristiano, que el concejal no irá a una reelección ni a otro cargo? Gracias a todos los que se conectan, los que han compartido y que van compartiendo este espacio, los que nos siguen, sobre todo en YouTube, en Instagram, en TikTok, en Facebook, donde llevamos este espacio. Compartan todos para que más personas puedan ver hoy una muy buena entrevista que estará con nosotros en cuestión de minutos el concejal Robert Alvarado. Ya noticia dimos la semana pasada cuando les confirmaba quiénes eran los candidatos a la alcaldía de Quevedo, los 10 con su partido por donde habían hecho las primarias, donde yo digo aquí lo adelantamos hace 6 meses, me acuerdo, más o menos unos 6 meses, donde yo había puesto quiénes iban a ser los candidatos. En ese momento puse 9, yo no lo tenía considerado a Leo Jiménez, el resto no me equivoqué. Y yo me acuerdo que en ese momento hasta muchas personas me llamaron con un tono enojado, algunos, otros diciéndome que por qué no los había puesto en la encuesta, que ellos iban a ser candidatos. Y yo dije, no, es que esos son los candidatos, que no me iba a equivocar, porque había investigado, había tenido buenas fuentes. Me llamaron en su momento a decirme de ADN que no, es que él no era, también del correísmo, que él no era, que era el otro. Y bueno, al final el tiempo dio la razón y no me equivoqué con los candidatos que pusimos en ese momento. Pero bueno, antes de eso, y como todas las semanas, arrancamos con nuestro editorial, hablando de los temas importantes. Yo soy enemigo que en la política se herede, que los familiares se metan todos en un listado o en una contienda electoral. Yo soy muy enemigo de eso. Yo no creo que los recursos públicos sean hereditarios. No creo que la plata suya, mía, deba ser de una familia que son los que la administren. Como que mañana termina mi periodo, venga mi hijo, venga mi hija, y que esto siga como una empresa familiar. Yo soy enemigo de eso. Enemigo, totalmente enemigo. Creo que en la política se cumplen periodos. Por algo se llama servicio público, donde uno va a servir por un tiempo, a veces puede ser 4 años, 8 años, dependiendo qué tan buen administrador uno pueda ser, tendrá el tiempo, pero es un tiempo pasajero. Y acá se entiende y se ha vuelto una costumbre mala, donde no es servir, sino es adueñarse de una institución. Y que sigan los hijos, que sigan los hijos, venga el otro, venga el hermano, venga el primo, y que esto continúe como un negocio familiar. Yo soy totalmente enemigo de eso. Hoy veo candidatos, yo como siempre digo, yo no tengo compromiso ni con el Social Cristiano, ni con ADN, ni con Amigos, ni con ningún partido político, la verdad. Yo no tengo ningún compromiso. El que siempre le he dicho, Íconos para mí es un pasatiempo. El que quiera pautar, paute. El que no quiera pautar, no paute. Yo no vivo, gracias a Dios, de Íconos. Esto es un pasatiempo y algo que me gusta, donde yo obtengo mi espacio como este para decir lo que creo. A veces bien, a veces mal, me puedo equivocar, como todos. O a veces puedo tener un criterio que no lo tengan que compartir ustedes. Pero tengo la libertad de hacerlo. Y para mí, siempre lo he dicho, lo que está haciendo el prefecto Terán con su hijo es una barbarie. Que ya terminó su periodo, venga su hijo y que continúe esto como si fuera una empresa familiar. Me parece una ridículas. Como tampoco comparto que el doctor Eduardo Mendoza, quien me parece un perfil tremendo políticamente por lo que él ha hecho y tiene en su currículum, no comparto que ponga a su hijo como candidato en buena fe. Es lo que no lo comparto. No comparto hoy lo que está haciendo la familia Yunes en Zamorondón. Su padre, 23 años, alcalde, dejó al hijo 8 años y ahora viene la hija. No lo comparto, no es un negocio familiar de la alcaldía de Zamorondón de los Yunes, no es la prefectura de Los Ríos el negocio familiar de los Terán, no es la alcaldía de Buena Fe el negocio de los Mendoza. Eso es algo que no va con lo que yo pienso y siempre lo digo con total franqueza. Es por eso que a veces yo digo, cuando las personas que trabajan en el sector público, no digo las de elección popular, cualquiera, cuando mañana prescinden de su servicio, ya lo sacan de una alcaldía, de una prefectura, se enojan a más no poder. Eres su enemigo número uno. El que primero lo aplaudo, lo sobo, le digo que todo está bonito y luego cuando me saca es terrible. No entiendo por momentos, porque uno dice la función pública es pasajera y eso es algo que la gente no lo entiende, piensa que es para toda la vida. Pero claro, tú te pones en el lugar del servidor público y yo veo las autoridades que son electas popularmente y ellos lo cogen como una empresa y se aferran a esos cargos públicos, yo entiendo por qué la gente que también trabaja en el sector público dice, ¿por qué yo no? Si ellos se quieren quedar toda una vida en la función pública, ¿por qué yo no? Entonces se entiende un poquito eso y ahí está la diferencia entre servir en la función pública y servirse. Para mí la política, voy a morir con eso, no es hereditario. Y aquí arrancamos de esta manera confidencial de este día lunes, donde vamos a hablar varios temas importantes y sobre todo tendremos la entrevista con el concejal Robert Alvarado. Ponte rapidito la foto de los Yunes. Ya lo dije, pero esa es la foto de los Yunes, donde se confirmó en San Borondón que luego de los 23 años que estuvo Coco Yunes, quedó su hijo 8 años, cumplió su periodo y como que la familia dijo, yo no quiero aflojar la teta. La teta hay que seguirla teniendo en la familia, el municipio es nuestro, que venga mi hija y ahora la hija va como precandidata a continuar con el legado de su padre, hermano y a lo mejor si vendrá el nieto de Coco Yunes también seguramente irá probablemente a buscar ser un alcalde de San Borondón en su momento. Esto es algo muy común además del social cristiano, es muy frecuente, algo del tema familiar, de la herencia que parece ser en el social cristiano es algo muy, muy frecuente. Eso con el tema de los Yunes. Rapidito, no sé si la pusiste. ¿Si la pusiste? Bueno, vamos con lo otro, porque antes de entrar con la entrevista, yo confirmé la semana pasada quiénes eran los candidatos a la alcaldía de Quevedo y ahora voy a confirmar quiénes son los candidatos a la prefectura de Los Ríos. Hay 6 candidatos. Y atención con esto, mucho ojo con esto, no sé si la gente se ha percatado. Los 6 candidatos son Rubén Avendaño, que va por el Partido Centro Democrático Poder Fluminense. El alcalde, su candidato en Quevedo es Marco Troya. Este es el partido de Marco Troya. Ese es Rubén Avendaño. Avendaño que perteneció en su momento a la prefectura de Troya. Entiendo que es un zamorano, graduado en una universidad bastante prestigiosa a nivel internacional. Y él es su candidato. De Baboyo. Él es de Baboyo. ¿Por qué les voy a decir esto al final? Y atención con esto. Alex Díaz, que va por Unidad Popular, al menos hizo primarias, como precandidato en Unidad Popular. Alguien que entiendo estuvo involucrado al hospital de Líes en Baboyo, estuvo más involucrado en ese sector público. Johnny Terán Barragán, el hijo del prefecto, que va por el Partido Social Cristiano, ya confirmado como precandidato. Eduardo Mendoza, Palma, lista número 7, ADN, también confirmado en las primarias. Es más, mañana tienen que ir oficialmente a firmar las primarias ADN porque las hicieron primero virtual. Y mañana tienen que oficializarlo, entiendo yo, va a ser a las 3 de la tarde en Baboyo. Vanessa Freire, lista 100, Crecer, también confirmada la única mujer además en el listado. Y cerramos con Ronald González, de la 16, amigo de la tendencia correísta, que son los 6 candidatos a terciar en la prefectura de Los Ríos para el 29 de noviembre. ¿Por qué decía atención con esto? De estos 6 candidatos, Avendaño, Díaz, Terán, Freire y González, los 5 son de Babahoyo, los 5 de la capital de provincia. Y solo uno de la famosa zona norte, que vendría a ser el doctor Eduardo Mendoza, que sería el único de esta zona, es de Buena Fe, pero bueno, Buena Fe cercanía con Quevedo, Valencia, Mocache, más de esta zona norte, Quinsaloma, más de esta zona. Es el único candidato de esta parte. Los otros son de la parte allá, de la zona sur, donde, bueno, ya ha habido, recuerden que ha cambiado esto, digamos, como una especie de tendencia, porque venimos de 2 periodos prácticamente de un prefecto de esa zona, de Baboyo. Tuvimos 8 años atrás un prefecto de esta zona, era de Valencia en ese momento, como era Troya, de la zona norte. Entonces, hay 5 de la zona sur, 1 de la zona norte, donde van a buscar la prefectura. ¿Por qué puede ser importante esto? Uno entiende que esta zona se va a cerrar o se debería cerrar con un candidato y la zona allá normalmente siempre busca un candidato porque el de Baboyo es más de votar por su gente, por la gente de Baboyo. Raro que el de Baboyo vote más por el quevedeño o el de acá. yo digo siempre, los de esta zona son un poco más flexibles en eso, pero uno entendería que siendo la única figura, distinto a la pasada fue Eduardo Mendoza y Humberto Alvarado, dos de esta zona, uno entendería que ese voto de la zona norte debería fortalecerse con un candidato, que es en este caso Eduardo Mendoza, que tengo entendido que iría con Tatiana Donoso de Mocache, o sea, también su viceprefecta sería de esta zona como para darle un poco más de fuerza. Saludos a Aquiles C. Bueno, primer comentario like, ningún voto para los otros dos. Saludos para Karina Contreras, para Milena Zamora, que están en sintonía. Ya vamos en cuestión de minutos con nuestro invitado. Eso con los candidatos a la prefectura de Los Ríos que buscarían la elección. Entiendo yo que la 3, por ejemplo, que tiene a Karina Miranda, la 17 que tiene a Orlando Barros, la 8 que es Avanza, que tiene a Jimmy Aguirre, su partido haría alianzas para la prefectura. Van a hacer alianzas. ¿Con quién? Todavía no lo sé. No les puedo confirmar. La 17 tuve una entrevista hoy justamente para la radio. Me dio a entender que más hacia la izquierda, creería yo que para el candidato correísta, en este caso González. Los otros dos, la 3 y la 8, no sé. Todavía no.
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0: Bueno, ya ha habido, recuerden que ha cambiado esto, digamos, como una especie de tendencia, porque venimos de dos periodos prácticamente de un prefecto de esa zona, de Bahoyo, Tuvimos 8 años atrás un prefecto de esta zona, era de Valencia en ese momento, como era Troya, de la zona norte. Entonces, hay 5 de la zona sur, 1 de la zona norte, donde van a buscar la prefectura. ¿Por qué puede ser importante esto? Uno entiende que esta zona se va a cerrar o se debería cerrar con un candidato, y la zona allá normalmente siempre busca un candidato porque el de Babahoyo es más de votar por su gente, por la gente de Babahoyo. Raro que el de Babahoyo vote más por el quevedeño o el de acá. Yo digo siempre, los de esta zona son un poco más flexibles en eso, pero uno entendería que siendo la única figura, distinto a la pasada fue Eduardo Mendoza y Humberto Alvarado, 2 de esta zona, uno entendería que ese voto de la zona norte debería fortalecerse con un candidato, que es en este caso Eduardo Mendoza, que tengo entendido que iría con Tatiana Donoso de Mocache, o sea, también su viceprefecta sería de esta zona, como para darle un poco más de fuerza. Saludos a Aquiles C. Bueno, primer comentario, like, ningún voto para los otros dos. Saludos para Karina Contreras, para Milena Zamora, que están en sintonía. Ya vamos en cuestión de minutos con nuestro invitado. Eso con los candidatos a la prefectura de Los Ríos que buscarían la elección. Entiendo yo que la 3, por ejemplo, que tiene a Karina Miranda, la 17 que tiene a Orlando Barros, la 8 que es Avanza, que tiene a Jimmy Aguirre, su partido haría alianzas para la prefectura. Van a hacer alianzas. ¿Con quién? Todavía no lo sé. No les puedo confirmar. La 17 tuve una entrevista hoy justamente para la radio. Me dio a entender que más hacia la izquierda, creería yo que para el candidato correísta, en este caso González. Los otros dos, la 3 y la 8, no sé. Todavía no he podido averiguar con quién harían la alianza para prefecto, porque no inscribieron precandidatos a la prefectura. Eso todavía no lo he podido confirmar. Dale su momento de fama a Tasha, me dicen, que la saque a Tasha, que es mi perrita, que la saque un ratito. Así que eso está por definirse todavía, no hay nada concreto con el tema ya. Me dicen sobre Avanza, voy a tratar de averiguar, voy a ver si paso ahorita un mensajito en Avanza, que han tenido algún problema con el tema de la inscripción para los candidatos a alcaldes, que no se han inscrito todos y que habría algún problemita ahí. Pregunté también, hice mi consulta al CNE para que me confirme. No, me parece que por cuestión de tiempo no alcanzo a tenerles el dato ahora de noche, si es que Avanza podrá participar o no, y si es que hay un inconveniente o no. Eso estoy por averiguarlo. Mañana seguramente tendré información directa del CNE y les podré tener la información probablemente en el programa de radio o en el programa de confidencial de la próxima semana. Igual voy a mandar un mensajito mientras estemos al aire para poder confirmar si es que Avanza va a poder o no participar. Su candidato, su precandidato, actualmente es el concejal Jimmy Aguirre, que iría por esa línea política. Así que estoy todavía por definir bien ese temita, si es que hay algún inconveniente o no. Y si me están viendo y me pueden escribir, no me enojo. Lo leo acá con todo el gusto del mundo, si tienen alguna información sobre eso de alguno de los concejales. Me avisa cuando esté conectado el concejal Robert Alvarado. Antes de eso, saludos a Darío Cantos, también en El Empalme. También acaba de confirmar su precandidatura por el Social Cristiano. Como alcalde. Rapidito, ponte lo de Macas. Hoy fue detenido el alcalde de Machala, que buscaría ir a la prefectura. Fue detenido en un operativo, lo confirmó el ministro Reimer, un operativo por enriquecimiento ilícito. Esto un poco llevado con lo que se ha confirmado hace cuestión de un tiempo, cuánto ha crecido el patrimonio de muchos políticos. Y es una barbaridad lo que ha crecido mucho, ¿no? Poco entendible porque un alcalde, un prefecto, más o menos gana 5.000 mensual. Estamos hablando de, en 4 años, algo de 250.000, creo. Bueno, pero hay patrimonios que superan los 3 millones de dólares. Uno se pregunta cómo. Para algunos es perseguidos políticos. Para algunos dicen, no, es que los están persiguiendo porque no quieren que sean candidatos. Yo no creo que ADN vaya a ganar o no una alcaldía porque mañana metan preso a un alcalde. No creo que la gente va a decir, ah, lo metieron preso, voy a votar por esta tendencia. Las seccionales votarán más por la persona o por las personas. Donde yo sí creo es que tampoco vamos a decir que son santos. O sea, cuando ves un patrimonio que ha crecido 12 veces más, 20 veces más, cuando los cálculos matemáticos no te dan, santos no son. O sea, no hay que meterle mucha lógica a ese tema. Vamos a conectar. Déjame conectarme yo, que yo estoy, están todos conectados menos yo, para tener la entrevista con el concejal Robert Alvarado por acá. Déjame conectarme yo también y poder entrevistar al concejal que nos aceptó sin dudar nos aceptó la entrevista para el día de hoy. Ahora sí, mientras me conecto por acá, déjame ver si leo rapidito a la gente que ha estado conectada por el Facebook. Saludos a mi hermano también en sintonía, que está Jonathan Taleno. Ahora sí, mientras veo a la gente que se va conectando, también recuerden que nos pueden ver en YouTube. En YouTube quedan los programas de largo. La gente que quiera revivir programas antiguos están en YouTube, en nuestra cuenta de Iconos TV, porque normalmente en Facebook, ¿hace cuánto? ¿Un año atrás? Que se borran, duran 30 días los en vivo y se borran. Pero en YouTube quedan subidos. Así que la gente que quiera algún momento ver alguna entrevista, pueden ir para allá. Ahora sí lo veo conectado y le doy la bienvenida al concejal Robert Alvarado. Se ha pasado la máquina.
8: Tienen que haber alguna.
0: Todavía no sonó. Ahora sí, concejal, ¿cómo le va? Buenas noches.
9: Muy buenas noches, Johan. Gracias por la invitación. Para mí es muy placentero cuando usted me invita a estar en su programa. Es un ranking, pese a que no estoy de candidato. Un gusto.
0: Vamos a hablar sobre eso. Gracias por el cumplido. Pero vamos a hablar sobre eso justamente, porque hoy lo invité para eso, que era el tema del candidato, ¿no? Más allá de la función como concejal, que bueno, en su momento lo hemos conversado en radio también. Pero hay una imagen que sale la semana pasada que tiene que ver con las primarias que se dan del Partido Social Cristiano, donde indican el prefecto Terán se burla del concejal y lo deja fuera de candidato. ¿Qué pasó realmente?
9: Bueno, yo quiero ser muy claro. Yo no me siento traicionado, no me siento afectado, no tengo resentimiento alguno por no haber sido considerado candidato del Partido Social Cristiano en esta ocasión. Con don Johnny Terán siempre he mantenido una relación de respeto, consideración y de admiración a él. Johan, el prefecto, cuando me ha invitado a determinados sitios a hacer recorrido, ha tenido diferencias conmigo. Él ha bajado a su equipo de asesores de su camioneta y ha dicho, viene Robert aquí. Tal vez en esta oportunidad, yo lo había dicho públicamente más de una ocasión, que por un tema familiar y personal, yo no estaba, no quería ir a la reelección. No obstante, que si el partido, o sea, el Social Cristiano, me decían, hay que ir, había que asumir esa responsabilidad. Pero no era una opción. Mis hijos, mi señora, no están contentos con la actividad que hago actualmente de concejal. Ellos lo consideran muy riesgoso. Yo soy impulsivo. Johan, yo soy muy impulsivo. Cuando yo ya tengo elementos de convicción, decimos los abogados, yo las lanzo. Las lanzo sin medir consecuencias en su momento. Entonces, eso ha sido uno de los factores que han incidido mucho. Yo tengo una amistad con Carlos Jiménez, que es el candidato a concejal del Partido Social Cristiano por el Distrito 2, con su padre, con don Carlos Jiménez Torres, ex notario segundo del cantón, a quien nos aprecio mucho. Y yo no me siento afectado. Yo voy a cumplir como concejal hasta el día 13 de mayo del 2027, sin tener ese resentimiento que algunos esperaban, que por una imagen que se salió yo me sume y haga eso, eco de aquello, y yo salga a decir barbaridades. Yo soy un hombre agradecido. Te decía, a mí don Johnny, sin que yo se lo pidiera, en el 2023 simplemente me dijo, Robert, usted va. Aún considerando que yo tenía un pensamiento progresista de izquierda, él no vio eso. Incluso hubieron voces que le dijeron, vean, pero él es del ex MPD, ¿por qué lo van a poner? Él no miró eso y yo soy, repito, agradecido en este tema, ¿no? Yo no me siento afectado.
0: Sobre lo impulsivo, creo que Salvatierra lo conoció en el 2023, ¿no? pero bueno, hablando un poquito, regresando al tema, me queda claro, para que también quede claro algo, ¿el tema familiar tiene que ver con tu salud o no? Porque en su momento me dijiste algo de un problema de salud que atravesabas.
9: Sí, también es parte de aquello, ¿no? Sí, es un tema que te aparece, te desaparece y te reaparece. Hoy vi a tu papá también en Guayaquil, en un sitio que es, hay que tener controles permanentes. Correcto. Hay que estar haciéndose chequear permanentemente.
0: Ahora, ¿sí? Regresando al tema de ser candidato o no, y dejaste claro que, bueno, que no es que era tu opción número uno, pero sí me queda acá la pregunta es, dijiste, si me invitaban, iba a ir, porque el partido me iba a llamar. Pero no te llamaron. Ni siquiera para decirte, por lógica, ¿no? Si fuiste concejal, eres concejal del Partido Social Cristiano, porque incluso tú sí fuiste por el Social Cristiano, no como pensemos en grande. Al menos por lógica, a mí me indicaría que deberían llamarte para decirte, Robert, ¿quieres ir a la reelección? Y ya sería cuestión, en este caso, de usted, si iba o no.
9: No, yo creo que, mira, en política hay temas estratégicos. Es más, yo estuve en la Asamblea Provincial y fui el que propuso a don Johnny Terán y a Mayra Díaz como líderes del Partido Social Cristiano para que presidan la directiva. Y yo lo hice sin ningún condicionamiento. Ahí se habían conversado algunos temas. Estuve en La Esperanza unos días anteriores. Ya incluso al interior sabían de mi decisión. Entonces, parece para mí está de más, ¿no? Decirle, Robert, vas a ir, ¿qué dices? ¿Cuál es tu opinión? No, yo ya lo había hecho público. Lo había hecho público en algunos medios, lo había dicho que yo no tenía esa expectativa de ser candidato. Algunos amigos, fundamentalmente, ¿sabes qué? Algunos amigos de los grupos de colegio, de escuela. Por ahí salió uno y me dijo, hizo un con inteligencia artificial un spot, que no, que la alcaldía, cuando yo no estaba en esos planes, ¿no? Normalmente los amigos de infancia son los que se emocionan mucho y quieren verlo a uno. Hay el compañero Darwin Prado, Sabina Bajaña, que
0: pero
9: son
0: por ejemplo, compañeros. Robert, ahí sí yo no coincido contigo. Porque al menos si yo fuera el principal del Partido Social Cristiano en este caso, yo sí, aunque lo hubieras hecho no público directamente, porque ya vamos a sacar un extracto de la entrevista que tuvimos en Contraparte hace un año y pico atrás, aunque lo hubieras hecho medianamente, decir como que no estaba seguro, yo creo que si yo soy el principal del partido, lo mínimo que hago es llamarte y preguntarte si quieres ir o no.
9: Mira, yo conversé con un par de amigos que están muy cercanos, algo me lo dijeron y yo fui categórico, porque está de más. O sea, si ya vino un asesor y amigo personal de mí y consultó conmigo y yo le había dicho que no, entonces ya creo que está de más este tema de volver a insistir, porque Yo fui invitado también al Partido Social Cristiano. Yo no es que soy adherente, afiliado permanente. Siempre he dicho que tengo una consideración, ni siquiera con el Partido Social Cristiano, a nivel nacional.

0: No, hay que irse con la otra tendencia. Yo soy muy coherente, toda mi vida he sido muy coherente con lo que hago. O sea, no, yo incluso he mostrado que públicamente yo voy a apoyar esas candidaturas independientemente de los pensamientos que existan diferentes, pero yo creo que son opciones. Yo escuché tu comentario, sí, a veces antes sobre el tema hereditario. Pero incluso en los pensamientos progresistas a veces se considera que, bueno, los liberales consideran que la democracia es representativa, que hay que estar cambiando, pero eso le ha generado trastornos a la administración pública cuando se cambian cada 4 años y ha sido muy bueno el administrador y viene otro que destroza todo en un solo año.
1: Eso
0: Entonces,
1: sí
0: eso.
1: es verdad, pero para un continuismo de una obra buena, yo no discuto eso, porque mañana a lo mejor Robert Alvarado es alcalde de Quevedo y ha hecho una muy buena gestión y ven otra persona que puede mantener eso, no es necesario que tenga el mismo apellido Alvarado para hacerlo.
0: Sí, hay gente a nivel de político que le ha dado oportunidades a otros. Y en eso, don Johnny, le ha dado oportunidades a muchos y le han salido con sus domingos 7 también. Han terminado defraudándolo. Y eso también marca, ¿no? Eso es determinante para incidir. Tampoco coincido permanentemente que debe ser el clan de la familia que debe estar. Pero hay que a veces darle continuidad y a veces quienes garantizan es la familia. Lamentablemente es así, es la familia.
1: Este extracto que habíamos sacado de lo que fue el contraparte concejal, para que lo escuche un ratito, lo que fue hace, bueno, te lo dijo, ¿no? Hace un año y pico. ¿Vas a ser candidato a la alcaldía?
2: Tienen que haber algunas condiciones.
1: ¿Cómo cuáles? ¿Está con el sueño o
2: Tener
1: no?
2: temas que
1: Acá no,
2: Dios
1: acá no escuchamos, creo que el
2: me lo
1: concejal tampoco escucha.
2: permita, tener salud,
1: Lo más importante.
2: el
1: ¿Puedes seguir
2: aval
1: con
2: de
1: el
2: mi
1: sueño o no?
2: familia y el aval de don Johnny
1: Repítalo para
2: Terán.
1: poder escuchar.
2: Porque si no voy por
1: Esto
2: el
1: fue
2: Partido Social
1: hace
2: Cristiano, yo
1: casi
2: no
1: 2 años.
2: voy por
1: Un
2: ningún
1: año.
2: otro partido que
1: ¿No
2: pueda estar en
1: descartarías
2: esa
1: tampoco
2: contraparte.
1: una
2: Un
1: reelección de concejalía?
2: poquito.
1: ¿Maízas? ¿Vas a ser candidato a la alcaldía?
2: Tienen que haber algunas
1: ¿No?
2: condiciones.
1: ¿No? ¿Cómo cuáles?
2: Tener temas que
1: A ver,
2: Dios
1: parece que
2: me lo
1: no se va a
2: permita,
1: poder. Bueno,
2: tener salud,
1: lo más importante. Para
2: el
1: continuar,
2: aval de mi
1: quítalo
2: familia
1: nomás.
2: y el
1: Bueno, en
2: aval
1: ese momento hablábamos un
2: de don
1: poquito
2: Johnny
1: sobre el tema
2: Terán.
1: de alcaldía
2: Porque si no voy por el
1: y la
2: Partido
1: posibilidad de
2: Social
1: una
2: Cristiano,
1: reelección,
2: yo
1: que
2: no voy
1: nunca
2: por
1: se
2: ningún otro
1: descartó.
2: partido. ¿Qué
1: ¿No
2: pasó de ahí
1: descartarías
2: hasta
1: tampoco
2: hoy?
1: una reelección de concejalía?
2: Si me lo
1: Los, hasta
2: proponen,
1: no, no
2: ahora te
1: descartaste que vas a
2: digo
1: ser candidato a la alcaldía.
2: los
1: Lo
2: temas
1: está ahí como una
2: familiares.
1: posibilidad. Esa
2: Hay
1: es
2: una
1: una.
2: fuerte resistencia de mis hijos porque no les gusta ver el tema de las redes sociales. Ellos no, pese a que se criaron, porque yo hago política desde los 13 años, ellos se criaron en un ambiente de donde yo permanentemente estaba hablando de política, pero la crítica malintencionada a veces influye muchísimo en la familia, en los hijos. Se sienten afectados, ¿no? Y razones, y yo también lo voy a decir, ¿no? Razones de salud también. Yo creo que uno tiene que hacer sacrificios por la ciudad, pero tiene que cuidar mucho también
1: Concejal,
2: su bienestar.
1: ¿a usted lo invitaron a las primarias? De aquí.
2: Me pasaron el link, me pasaron el link, pero yo decidí no ingresar. Sí,
1: ¿Por
2: me lo
1: qué?
2: pasaron. Porque creía que no, yo ya había tomado una decisión y que había que abstenerme de estar presente en esos temas, ¿no?
1: O sea, formalmente no lo invitaron.
2: No, a mí me pasaron el link, nosotros tenemos un grupo de autoridades y se pasó los links para que participemos tanto de la Asamblea Provincial, de las primarias provinciales, como de las
1: ¿Quién
2: primarias
1: estuvo a cargo
2: cantonales.
1: de la de aquí, la que fue la alcaldía, la que fue acá en Quevedo?
2: Marco Franco. Marco Franco, y él pasó el link. Él me pasó el link para que participe en el tema de las primarias. Una noche anterior, uno de sus acompañantes también.

0: conversó conmigo, y lo puedo decir, el abogado Juan Cuello me invitó que asista personalmente, presencialmente al domicilio o al lugar donde se iba a hacer las primarias. Yo decidí no ir, no fui, porque mi presencia iba a causar mucho más polémica, ya que iba a ser un rumor más grande de que no me tomaron en cuenta. Y no es así, yo lo desmiento categóricamente, no es así. Yo había decidido ya hace mucho tiempo dejar, no ir a la reelección.
1: Si es así, concejal, indicando eso que, bueno, que usted no quiso ir y que no es que fue una traición ni nada de esto, entiendo que Marco Franco es el que hizo las primarias. En el comunicado, que yo me tomé la molestia de leerlo, lo que usted dice, declaración pública, hay algo que a mí me llamó la atención. Obviamente dice que no hay ninguna traición de don Johnny Terán Salcedo ni del ingeniero Johnny Terán Barragán. Y habla de todo esto, al final termina con un ratifico mi respaldo a Johnny Terán Barragán y a Mayra Díaz.
0: Y a todos los candidatos de la lista
1: Pero ¿por
0: 6.
1: qué no nombró a Marco Franco?
0: Porque, sí, también lo dijeron, ¿no? Porque, bueno, mi compromiso es con Johnny Terán. Yo he conversado varias veces, es más, tenemos un grupo de asesoría de Marco Franco, donde estamos algunos amigos que entendemos un poquito de política para fortalecer su participación. Alguien me lo dijo, hay mucha suspicacia siempre en estos temas y también es parte del morbo, ¿no? A usted le llamó mucho la atención y a veces buscamos que eso también genere alguna expectativa, ¿no?
1: Correcto.
0: Y es lo que logramos, ¿no? En comunicación política se trata de eso, ¿no? Alguna gente dijo, oh, no está con Marco. Sí, yo soy muy amigo de Leo, por ejemplo.
1: Correcto.
0: Pero yo creo que en esta vez yo voy a respaldar a los candidatos de la lista 6, a los compañeros, a mis amigos. A Leo le he dicho, tal suerte, Leo, pero esta vez yo voy a participar. Voy a apoyar, si me lo permiten, ¿no? También, si es que estoy dentro de los
1: Del
0: cuadros
1: equipo.
0: del equipo, ¿no? No necesariamente tengo que, a veces hay que hacer valoraciones también, porque hay una realidad, Johan. Esta administración nos tiene desgastado también.
1: Correcto.
0: No solamente el alcalde, estamos los
1: No,
0: nueve
1: se van en
0: concejales,
1: combo.
0: estamos desgastados. Estamos en combo, ¿no? Pese a que yo he hecho procesos de fiscalización bien fuertes. Mira, tengo 22 procesos de fiscalización en la Contraloría. 22. Tengo 80, dentro de 80 procesos de pedidos de información y estoy trabajando en una cosa que uno de mis asesores del equipo, la doctora Diana Morán, que fue auditora de la Contraloría, y Joel Berruz, me han sugerido que haga un condensado, que haga un solo oficio condensado y vayamos a la Contraloría a dejar eso para nosotros terminar nuestra gestión como concejales, ¿no? Entonces, estamos en eso.
1: Concejal, en el video que no podemos escuchar el audio, hay una parte que usted dice, yo voy a ir donde el prefecto me diga en este caso. Eso no fue un condicionante porque nombraste a Leo Jiménez, hay una amistad que tienes ahí, que a lo mejor una opción interesante me hubiera parecido a mí políticamente, que Leo iba a la alcaldía y ocupes el primer puesto como concejal con él.
0: Y te cuento que Leo me lo dijo. Me lo dijo ya hace algún tiempo, aproximadamente un año. Me lo planteó, pues yo le dije, y algún rato que lo puedas conversar con él, le dije que yo iba a mantener un agradecimiento al prefecto Johnny Terán, al Partido Social Cristiano, y que le agradecía mucho. Ahora ha habido algunas propuestas, y lo voy a decir, no tengo la autorización, pero Jimmy me pasó algunas encuestas, me pidió, vamos, con Avanza, y le he dicho lo mismo. Los compañeros de los amigos Liceo Toro, hasta hace pocos días que usted participó en una entrevista también en la misma radio, te llegó el Liceo y también me sugirió, me pidió. a un partido más también, también me lo pidieron. Yo siempre dije que iba a mantenerme, por lo menos en estas elecciones, iba a mantenerme en la postura de ser un agradecido de don Johnny Terán.
1: Eso quiere decir que no es que Robert Alvarado termina su carrera política.
0: No, no, no, yo soy político desde los 13 años. Y yo no creo que esto nace, entendemos, vamos a tomar algunas medidas a efectos de poder restablecer problemas de salud, pero yo creo que hay la necesidad de crear una propia base. Nosotros no fuimos candidatos por la SEI porque teníamos mucho dinero, sino porque se hicieron encuestas y nosotros teníamos una aceptación porque hicimos un trabajo durante 10 años y que la ciudadanía lo conoció, ¿no? Sacamos una institución pública haciendo algo que los políticos actuales deben hacerlo. Lo primero que yo hice cuando llegué al registro de la propiedad, Johan, fue hacer un plan estratégico institucional. Yo proyecté los 4 años, incluso haciendo una cosa, un FODA, diciendo cuáles son las fortalezas, las oportunidades, las debilidades y las amenazas. Determinamos todo, con alguien de mi equipo también, con Luis Garófalo, ingeniero en gestión pública, ¿verdad? Lo determinamos y nos atrevimos cuando en las redes sociales algún momento posteé ya la maqueta del edificio, hubieron algunos que me dijeron que estaba loco, que de dónde iba a sacar la plata. Y yo me quedé quedito y sabía el potencial de esa institución porque ya la habíamos predi la habíamos determinado ya de que tenía un potencial. Entonces, yo no aspiro y ojalá Dios me bendiga, ¿no? Yo voy a seguir participando en política, sea como funcionario, sea como en algún momento nuevamente pueda volver. Yo creo que ya no a una concejalía, porque ser concejal en realidad tú puedes tener todas las buenas intenciones. Yo sé de cómo se arma una política pública, sé cómo se hace una ordenanza, cómo se hace la fiscalización. Y resulta que cuando tú llegas al consejo, llegas con una serie de ilusiones, pero te quedas
1: Yo tampoco soy muy,
0: te
1: muy,
0: quedas
1: muy
0: con.
1: pro de los concejales. Me parece que uno
0: Ah.
1: pierde más de lo que gana siendo concejal, realmente.
0: Por supuesto, por supuesto. Y eso es uno de los factores también que mi
1: Políticamente
0: familia,
1: hablando.
0: no, políticamente hablando y económicamente hablando,
1: Eso
0: Johan.
1: podemos debatirlo, concejal.
0: Sí, usted tiene sus dudas, pero yo te digo, yo abro mis cuentas. Cualquiera puede revisar mis cuentas. Yo tampoco es que he sido pobrecito. Yo ejerzo 26 años la profesión y ya el 2006 yo tuve mi primer carro, producto de mis juicios laborales. Y el 2019 que me atreví a ser presidente del Deportivo Quevedo, donde puse una suma muy importante de dinero para mí, ¿ah? Fue porque tuve un juicio importantísimo y que a los 13 años lo pude cobrar. Y que eso me permitió también tener cierta estabilidad económica. ¿Sí?
1: Concejal, para entrar en la parte también, en la parte final, con unos temitas que faltaban. ¿Le agradó la Alianza Social Cristiano Futuro PIT en Quevedo?
0: Bueno, mira, esa es una alianza que la trabajó Marco. Marco Franco la trabajó desde el principio. Marco tenía algunas dudas que nosotros le dijimos que tenga confianza, ¿no? Marco hablaba de plan B, de plan C, él trabajaba con Futuro, andaba, porque también sentía ciertas dudas, pero en su momento yo le dije, mira Marco, ninguna autoridad provincial te va a dar una obra de esta cantidad para que tú te promociones. Lamentablemente así debo decirlo, ¿no?
1: Claro,
0: Y esto es parte emocional, ¿no? No debería decirlo, ¿no? Pero esa es una señal que a cualquiera le dicen, tú vas a ser el candidato, ¿verdad?
1: sí, coincidimos. A ver, no vas a estar en esta contienda electoral y puedes tener libertad de decirlo. ¿Cómo ves a los candidatos a alcalde que publicamos nosotros la semana pasada, los 10 candidatos?
0: Sí, yo veo muchos candidatos.
1: Sí.
0: Que va a hacer que la votación se divida, y quien tenga una votación dura puede ser que gane. Y quien tiene votaciones duras aquí es el ahora amigo. Uh-huh. No lo descartamos, porque la política es emocional. La política, puede ser que las emociones sean contrarias o sean favorables, pero en un rato... el alcalde puede ser, puede emocionalmente mantener su 20% y el otro restante 80% se lo dividen los 9 candidatos y resulta que es el alcalde, que no es, no sería bueno también. Yo tengo muy buenas relaciones con el alcalde después de 2 años, casi 2 años que tuvimos una confrontación y por sugerencias médicas también, que me dijeron, hey señor, bájele, porque si no su cortisol se va a elevar y va a empeorar cada día. Entonces, yo veo que va a depender de que cómo se haga la campaña electoral, ¿no? Mucho la campaña va a ser determinante. No siempre, la campaña sucia no ayuda mucho. Más vale eso, en algunos sectores victimiza y puede provocar efectos contrarios, ¿no?
1: Y además,
0: va a depender. Concejal,
1: parece ser una campaña con chequeras fuertes también.
0: Por supuesto, sí. Sí, sí, ahí hay dinero fuerte. Estar en el poder, cuando se está en el poder, se tiene facilidades también para poner la maquinaria estatal, pese a que la ley dice que debe pedir 15 días de vacaciones. Quien quede al mando va a quedar también, tiene que hacer lo que el principal lo considere, ¿no? Entonces ahí va a haber mucho dinero. Ahí mi amigo Leo, que es uno de los candidatos que poco tiene, ¿no? Ellos tienen una estructura, tienen una gente voluntaria. Mira, Johan, esta campaña va a costar mucho. En 15 días, un candidato a concejal que se haga acompañar de 20 personas, por 15 días, solo de incentivos, ni siquiera pagándole un sueldo, solo pagando. $1,000, teniendo 20 personas por 15 días, necesita $6,000 solo para incentivos. O sea, es fuerte también, sí, sí, las inversiones,
1: y
0: eso debe considerarse.
1: Y porque me sorprendió su lista de concejales, a mí me pareció un poco blanda, y además de blanda, porque le dije políticamente, me parecía que le faltaba peso, también le dije que tampoco veo una lista que lo vaya a aportar mucho en la campaña, ¿no?
0: Sí, yo también algo conversé con él, no obstante que en el Distrito 1 tienen a Max, que es un empresario, un pequeño empresario de agua, conocido, que tiene sus vehículos. En el otro distrito tiene alguien que se ha declarado, públicamente dijo que es correísta. Yo por ahí tengo un videito que ella dice que es correísta. Entonces,
1: sí,
0: en
1: sí,
0: realidad,
1: sí, también me pasaron ese dato.
0: Sí, sí, entonces realmente eso tiene algunos efectos, ¿no? Es fuerte, ¿no? Fuerte, pero esperemos que les vaya bien, ¿no? Les vaya bien.
1: Aprovechando esto, y los candidatos a concejal que ya se ven que van a estar en la papeleta, también lo contamos nosotros la semana pasada, ¿cómo lo ves?
0: Bueno, excepto Max, que se lo veo un poco consolidado, a Arnulfo, ¿no? Que tienen, que quieren, saben a lo que van. El resto es preocupante, ¿no? Porque les falta preparación. Ser concejal no es ir a hacer TikTok. Ser concejal tienes mucho implícito, muchas responsabilidades. Mira, tú puedes salir también como concejal por omisión, por no hacer absolutamente nada, un oficio, por no decir en un oficio, en una sesión de consejo, determinadas cosas, dejar en actas, puedes terminar sin el patrimonio, porque la Contraloría viene y te hace una auditoría y te dice, ¿y usted qué dijo frente a esto? ¿Cuál es su evidencia? Puedes terminar sin patrimonio, puedes terminar preso. Entonces es realmente un poco preocupante. Yo, con todo respeto a los compañeros, es más, yo en ese marco, por ahí he intentado y logré hacer un trabajo, un librito que también se lo voy a obsequiar, que se llama La gestión pública en los gobiernos autónomos descentralizados municipales en el Ecuador. Ahí están 20 capítulos donde está todo lo que he aprendido en el municipio y donde está no solamente lo que hay que hacer, sino la historia, cómo evolucionó el municipalismo. Y está un análisis de del tema de la última reforma, que ya está también cuestionada por la Corte Constitucional, que posiblemente la declaren como tal, inconstitucional, la reforma del 70-30. Hay un análisis de aquello, ¿no?
1: Sí, lo vi, lo vi.
0: Y te lo ofrezco, ¿no? También un poco para que tengamos la noción, y es un tema para los políticos, para los servidores públicos, para que no vayamos al municipio a decir que lo fundamental es ir a hacer, vamos a hacer obras, vamos a cambiar el Ecuador, el Quevedo, cuando nos encontramos con una problemática bien grave. Quien pone el orden del día es el alcalde. Y así seas el mejor redactor de ordenanzas, no tendrás cabida si no tienes la venia del alcalde.
1: Concejal, le agradezco realmente por habernos acompañado aquí, por aclarar los temas, como siempre lo hacemos aquí a nuestra manera. Y gracias por siempre dar la cara, además, porque Robert es una persona que cuando yo le he dicho vamos a una entrevista, nunca ha dicho que no. Gracias, concejal.
0: Gracias a usted, Johan. Será un gusto siempre. La política no nos puede distanciar. La política es momentánea. Nosotros, bueno, a tú te conozco poco tiempo, ¿no? Tenía muy buenas referencias suyas. Yo soy muy amigo de su abuelita, de la doctora Hanna.
1: Sí.
0: Ella es una hincha mía. Alguna vez, hace algunos años, fue al registro de la propiedad y me dijo, ahí está el edificio, ahí está para que usted sea el candidato a alcalde, ahí están los locales para que usted ponga la central ahí. Pregúntele,
1: Ya
0: ¿verdad?
1: le voy a
0: La
1: preguntar.
0: doctora, a quien le guardo una gran consideración, mi estima, a la doctora Amelia Jara. Gracias, Johan.
1: Gracias. Ahí estaba con nosotros el concejal Robert Alvarado hablando un poquito de lo que, bueno, fue el tema polémico de las primarias del Partido Social Cristiano y también conversando sobre un poquito de lo que es la actualidad y cómo ve. Me gustó, la verdad me gustó bastante buena la entrevista. Bastante, bastante buena. Déjame saludar rapidito una parte final a la gente por acá. Dice Rocco Espinosa, pregunta lo mismo. Ya te dijo que por qué él no hay problema, que no lo hayan llamado. Más parece resentido el entrevistador, se refiere a mis preguntas. Enrique Astudillo, estimado Robert, muy buen trabajo como concejal fiscalizador. Mis felicitaciones, amigo. José Fernando Benavides, a ver, abogado, ¿va a apoyar a Leo Jiménez o al candidato que lo dejó fuera de la alcaldía por mandato del prefecto? Ya lo dejó claro, ¿no? Que él va a estar alineado a las 6. No a Leo Jiménez, más allá de la amistad. David Mera, este señor es un vividor de los cargos públicos. Los Terán no lo tomaron en cuenta, está picado. Marco Franco nunca quiso ni a él ni a David León. David es otro de los que se quedó fuera, que buscó partido, que ya se fue con Marco Troya, va con poder Fluminense. Además que estará el día miércoles, para la gente que quiere escuchar a David León en la radio, estará conmigo. A ver, tengo por acá mensajes, tengo algunos mensajes, pero se me han quedado por acá. A ver, antes de irnos en la parte final, Flora Montserrat, Patricia Fernández, Jorge Luis Sandubi. Usted es perfecto, señor Alvarado. Hace de menos a los nuevos candidatos a concejal. Usted llegó a ser concejal gracias a Alfon Teixidor. Fabricio López, Enrique Astudillos, Inés Estupiñán. Saludos a Inesita. Dice, qué largo este mensaje. Como hijo y en nombre. Ah, es el comentario del hijo de Robert. Lo voy a leer, aunque está un poco largo. Como hijo y en nombre de toda nuestra familia, quiero expresar mi inmenso orgullo que sentimos por ti. ha sido nuestro mayor ejemplo de esfuerzo, trabajo, honestidad y perseverancia.